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1: Seis de la tarde y este es el Informativo Radar con la información más importante de la última hora. La Armada de México rescató con vida a un pescador que permaneció 8 días a la deriva, a 800 kilómetros al sur de Huatulco, Oaxaca. Se reporta estable. Cada 7 de septiembre se celebra el Día Mundial del Buzo, una fecha para reconocer a quienes realizan esta práctica con fines profesionales, recreativos, científicos y turísticos. En reportes de la red se registra un choque frente a la prepa Calderón. Urge la presencia de tránsito en la zona. No hay personas heridas, solo daños materiales. Cholula llegó al cine a través de La Otra Pirámide de Cholula, documental realizado por estudiantes de cinematografía de ARPA, que visibiliza la lucha contra la contaminación. Una adolescente fue auxiliada tras subir a un puente peatonal sobre la carretera federal Atlixco-Puebla, a la altura de Calle Real. Vecinas y Protección Civil intervinieron para ponerla a salvo.
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1: Se reporta un motociclista accidentado en el Boulevard de las Cascadas, en el acceso de Zona Azul de Lomas de Angelópolis 3. Tome sus precauciones. El clima hasta este momento es de 19 grados centígrados. Hasta aquí la información más importante hasta el momento. Lo invito para que siga en sintonía de 5 Radio Comunicación Efectiva. Freddy Rojas en los controles y Gregorio Varela. Les informamos. Que tenga usted muy buena tarde.
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6 de la tarde con 18 minutos. Estamos ya en los clásicos. Tenemos un poquitín de lluvia en el centro de San Martín Texmelucan. Este bloque musical, la banda El Mexicano, Bailando de Caballito, Nick Laure, La Rajita de Canela y Los Yairas, el tema Corazón Adolorido. Mandamos saludito para Miguel, dice aquí, para Beto Morga de San Miguel, Tenextatiloyan Xautla, ¿verdad? Ok, pues ahí está el saludito para Beto Morgan, que nos andan sintonizando. Jessy manda saludito para la familia Ortega Victoriano de Villa Alta, Tlaxcala. A toda la ruta 222, ya andamos laborando en Tepetitla. Échenle ganas a manejar con mucha precaución. Amiga, aquí apoyándote hasta las 9 de la noche para escuchar tu programa. Y esa linda voz, saluditos, gracias, Terminación 52. Mando un saludito para el amor de mi vida, Araceli Mendoza Cuapio, de parte de Miguel, que te escuchamos en San Francisco Tetlanocan.

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0: Estamos de regreso y escuchamos a Yaguarú, Conga y Timbal, Una Aventura con Grupo Niche y Miki Taveras, el tema ¿Y qué me pasa? Mandamos saludito para nuestro amigo Fer, que nos anda sintonizando, muchas gracias. Dice aquí, buenas rolas, Jessy. Terminación 48, muchas gracias, te mandamos saludito cordial. Tenemos lluviecita en el centro de San Martín Texmelucan, así que si van a salir, tomen sus previsiones. No se olviden del paraguas, las botitas, el impermeable, porque allá afuera se ve que ahora sí se vino fuerte son, ¿verdad?
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0: Estos son los clásicos a través de la primera NFM. Vámonos a la pausa, regreso.
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6:50, escuchamos en este bloque musical de los clásicos a los socios del ritmo el tema Esperanza, Niña Encantadora con Cumbiambé y Selena el tema Como la Flor. Están disponibles nuestras vías de comunicación. Buena tarde, compláceme con Amor por Internet, dice para Leonardo Rojas de San Felipe Tlaltzingo. De parte de su abuela, le mandamos saluditos. Muy buena tarde, mándame una canción de Temerarios, te estamos escuchando. Dice Sandra. Se me hace que el teléfono no escribió bien, ¿verdad? Terminación 26. Ojalá puedas checarle por ahí, que nos andan escuchando, pero suena medio raro allá donde nos están escuchando, terminación 26. Suele suceder, ¿no? ¿A ti te ha pasado que de repente escribes en el teléfono y la corrección es otra? Y cuando te das cuenta, bueno, ya escribiste una de cosas que no son lo que tú querías decir, ¿verdad? Hasta la tecnología falla, sí que sí.

0: están nuestras vías de comunicación disponibles. Recuerda que te sigo acompañando. Nos vamos de aquí hasta las 9 de la noche por el 98.1. Así que vámonos. Estamos a punto de finalizar los clásicos. Tengo ya los últimos temas listos. Y no le cambies, no le muevas al 98.1.
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1: Motociclista accidentado en el Boulevard de las Cascadas. ¿Qué tal? ¿Cómo le va? Les saluda con muchísimo gusto su servidor Max López al micrófono para informarle en este radar de las 19 horas que se reportó un motociclista accidentado en el Boulevard de las Cascadas en el acceso a Zona Azul de Lomas de Angelópolis 3. Tome sus precauciones. Alerta Máxima ampliará sus avisos para incluir huracanes, inundaciones, incendios, actividad volcánica y otros riesgos. Las notificaciones podrán llegar sin internet ni saldo. Esto relaciona a la llamada alerta presidencial. Tras la volcadura de un camión, comienza a liberarse el paso en el distribuidor vial Puebla-Santa Ana-Chautempan con dirección Tlaxcala-Puebla a la altura de La Piedad, Nacozari. En Tlaxcala han sido identificados al menos 440 números telefónicos relacionados con intentos de extorsión. Así lo informó Nery Toshiro León Sousa, quien es titular del Secretariado Ejecutivo de Seguridad Pública. El Centro Histórico de Puebla registra lluvia ligera, mientras el Sistema Meteorológico Nacional prevé precipitaciones muy fuertes en algunas zonas del estado.
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1: En caso de emisiones, el viento podría dispersar ceniza del Popocatépetl hacia el norte, noroeste y noreste, afectando regiones de Puebla, Tlaxcala, Estado de México e Hidalgo. En la información internacional le presentamos que la Casa Blanca difundió un video generado con inteligencia artificial en el que el presidente Donald Trump aparece con un anillo del poder y crea un muro de energía verde para frenar simbólicamente a migrantes. El clima hasta este momento es de 19 grados centígrados. Le invito a que continúe en sintonía de 5 Radio a través de todos nuestros canales de información. En los controles, el señor Pacheco. Para el radar le informó Max López. Excelente noche.
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0: 7 de la noche ya con 20 minutos. Estamos ya en los Maxi Éxitos a través de la Primera NFM. Soy Jessy Valera. De este lado nos quedamos hasta las 9 de la noche. Escuchamos a Gente de Zona y Marc Anthony. El tema se titula Traidora. Fue ella, fui yo con Jair y Mon Laferte. El tema se titula Se me va a quemar el corazón.
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0: Nuestras vías de comunicación están disponibles, tú ya las conoces. Continuamos acompañándote en esta rica nochecita lluviosa en el centro de San Martín Texmelucan, lunes 7 de septiembre. Feliz inicio de semana.

0: en noches como esta, que la lluvia cae pues despacito, que refresca el ambiente y automáticamente nos despierta un antojo. De esos que saben a casa, que saben a hogar, a papacho, esos que saben a México. Porque seamos sinceros, cuando llueve se antoja así como que algo calientito. Un chocolatito, un cafecito, algo más como unos tamalitos y un atole. Unos taquitos dorados. Tal vez un pozolito, ¿no? Así bien servido. O unas quesadillas recién hechas con salsita. ¿A poco no? Si apenas están pensando en cenar, bueno, ahí hay unos tips. ¿Cuál es el antojo que tienes en estos momentos, así con esta nochecita lluviosa? Porque la lluvia pone romántico hasta el estómago, ¿a poco no? ¿Qué se te antoja comer a estas horas, en esta nochecita de lluvia? ¿Nos puedes contar, nos puedes comentar qué se te antoja en este momento? Y si bien es cierto, muchos ya llegaron a casita, ya a descansar algunos, otros pues todavía nos falta, ¿verdad? Pero aquí seguimos echándole ganas de pie, ánimo, arriba corazones. Excelente nochecita de lunes. Te sigo acompañando hasta las 9 de la noche. ¿Qué se te antoja comer ahorita en estos momentos, en esta nochecita de lluvia? Oye, puede ser un chile atolito bien calientito, un elotito con mucha mayonesa y mucho quesito. Ay, no, no, no.
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0: Sí, se antoja definitivamente. Nuestras vías de comunicación están disponibles para ti. 248-484-2849. Recibo tus mensajes al 2225-2358-14. Vámonos a la pausa. Estos son los Maxi Éxitos.
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Estos son los Maxi Éxitos. Escuchamos a Ricky Martin, el tema Pégate, Destino Casualidad con Melendi y Hashi. La quinta estación, algo más. Tenemos mensajitos. Guapa, linda noche. Yo escuchando los Maxi Éxitos con tu linda voz. Me puedes complacer con una canción, La Tortura de Shakira y Alejandro Sanz. Gracias y bonita noche. Muchas gracias igualmente para ti.

Están disponibles nuestras vías de comunicación. Deseándoles excelente nochecita lluviosa. Y nos manda mensajito a la terminación 48. Tienen razón, Jessy. Dice, a mí se me antojaron unas tostaditas en estos momentos, ¿eh?

que pases excelente nochecita. Gracias, Terminación 49. ¿Qué nos dice por acá? Que ya se va a ir por unos pambazos, ¿verdad? Ay, también, muy bien, muy bien. ¿Qué otro antojo para esta nochecita lluviosa? Dice de este lado, Jessy, unos molotitos. Terminación 18, sí, también, ¿eh?

0: Maxi Éxitos. Vámonos a pequeñísima pausa. Sigo acompañándote hasta las 9 de la noche por el 98.1. Mandamos saludito para nuestros amigos conductores. A manejar con mucha precaución y que tengan excelente noche.
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Estamos de regreso y escuchamos a J Balvin, el tema Mi Gente Tuya, con Rosalía y Shakira y Alejandro Sanz, La Tortura. Saludos, Jessy, como siempre, manda un besito fugaz aquí hasta Nueva York. A la terminación 05, gracias por sintonizarnos y escribirnos y, por supuesto, por acompañarnos. Te mando tu besito fugaz. Mandamos saludito para Jazz y Jorge allá en San Jerónimo. Nos andan escuchando. Que tengan excelente noche. Y dice por acá, hola Jessy, mejor una pizza. Sí, también se antoja una pizza, ¿cómo no? Y sobre todo porque ya nos mandaste fotito de que las estás realizando. Se ven riquísimas, ¿eh? Oh, sí. Así sí se antoja, así, así no te digo que no. Dice, en vivo y en directo, eso pasa y sucede cuando escuchas el 98.1 Stereo Max con Jessy. Gracias, terminación 31. Síguele echando muchísimas ganas para que te salgan bien ricas y sabrosas, así como se ven en la foto.

0: pausa, regreso con más música y te sigo acompañando. Nos falta la última hora de los Maxi Éxitos. Hasta las 9 de la noche me quedo contigo.
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1: Las 8 de la noche y este es el resumen de las noticias más importantes de este lunes 7 de septiembre. Tenga precaución, está lloviendo en gran parte de la ciudad de Puebla y se espera toda la noche y madrugada con lluvias ligeras a moderadas y actividad eléctrica. El Ayuntamiento de Puebla habilitó 106 refugios. Protección Civil Estatal también tiene operativo en 43 municipios ante la temporada de lluvias, con especial vigilancia en zonas de alto riesgo de inundación. Septiembre y octubre serán los meses más lluviosos. Casa Reina, Casa Chica y Adenova Banquetes fueron reconocidos como ganadores de los premios Radio Escucha Maravilla 2026 al mejor chile en nogada en Puebla. Operativo Enjambre en Esperanza deja 9 detenidos, incluido el presidente municipal. Seguridad Estatal confirma golpe operativo contra redes criminales en el municipio de Esperanza. El gobernador Alejandro Armenta advierte que delincuentes buscan ocupar cargos públicos para controlar instituciones. Hallan a 2 personas sin vida por arma de fuego en el municipio de Zacapala. Localizan a hombres sin vida en el municipio de Tecomatlán. La fiscalía investiga homicidio. El gobernador Armenta afirma que Puebla garantiza respeto y ejercicio pleno de derechos humanos. El Hijo del Santo apadrina generación en la Universidad del Deporte. 527 alumnos iniciaron el ciclo escolar. Nesh Capital tendrá segunda edición en octubre. Componentes internacionales de Microsoft. El Congreso de Puebla suma 1.274 iniciativas y 821 decretos, es lo que se destaca en el segundo informe de actividades de la legislatura. 3 sacerdotes poblanos inician especializaciones en Roma. Cateos en San Pablo Xochimihuacán por investigación de robo. Fiscalía asegura 2 inmuebles. El presidente municipal de Puebla, José Chedraui, presenta diagnóstico sobre faltas administrativas y conductas antisociales. Más de 9.000 escuelas han sido beneficiadas con obra comunitaria en Puebla. 57 municipios presentan alto riesgo de inundación, informa la Secretaría de Gobernación Estatal. La CTM Puebla advierte más de 2.500 despidos en Volkswagen y Audi. 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Y mañana a partir de las 5:30 de la mañana en Buenos Días, el noticiario de la gente. En la operación digital, José Alfredo Pacheco. En Radar le informa Girat Aguilar Miranda. Gracias.
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Con 21 minutos, continuamos con los maxi éxitos a través de la primera NFM. Por supuesto, escuchamos en este bloque musical a Belinda, Luz sin Gravedad, Zoe con Labios Rotos y Prince Royce de Darte un Beso.

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1: Tenemos mensajes. Jessy, por favor, complázame. Complázame con Abrázame de...
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1: Siddhartha dice aquí porque con esta lluvia también se antoja un abrazo de algún ser querido. Dice, linda noche. Gracias, terminación 47. Déjame checar si tenemos algo. Y dice por acá...
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1: Saluditos desde Tlaxcalita la Bella y la más bonita, dice aquí.
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1: Nuestros amigos que nos andan acompañando, dice, una gran pizza artesanal hecha en casa, ¿verdad? Un día de estos te llevo una pizza. Muchas gracias, terminación 31. No te molestes, tranquilo. Pero gracias por compartirnos tu trabajo y bueno, se ven deliciosas, ¿eh? Eso sí te lo aseguro. Las pizzas se ven deliciosas. Te mandamos saludito cordial. Bonita noche lluviosa, Jessy. Se antojan unos esquites y una tacita de café. Dice, ¿me puedes mandar una canción en algún lugar con Duncan Du? Te escuchamos desde Contla de Juan Coamatzi. Muchas gracias. Les mandamos, por supuesto, saludito. Que tengan excelente noche. Y sí, sí se antoja una tacita de café. O unos esquites también. Uy, qué rico.

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1: Mandamos saluditos, dice, para mi sobrino Tanque, para Cubi y para Chino Israel de aquí del Carrizo, Santiago Pinotepa Nacional, estado de Oaxaca. Muchas gracias por mandarnos su mensaje. Les mandamos, por supuesto, saludo cordial. Que tengan una excelente noche. ¿Qué tal está el clima por allá? Aquí tenemos lluviecita en el centro de San Martín Texmelucan. Tenemos lluvia.
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1: Hola Jessy, bonita noche, soy Carlos. Te mandamos saludito, Carlos. ¿Qué andas haciendo en esta nochecita lluviosa? Te mandamos un saludo especial. Buenas noches, Jessy. Mándame la canción de Maná, El Muelle de San Blas. Saluditos desde Veracruz. Terminación 75. De igual manera, te hago la pregunta. ¿Cómo está por allá el clima? ¿Qué tal Veracruz, eh?

0: Nos vamos a pausa comercial. Estos son los Maxi Éxitos. Te sigo acompañando hasta las 9 de la noche. ¿Y qué es lo que se te antoja con esta lluvia?
1: Entonces no hay problema, no voy a llorar.
0: Yo ya me decidí, ¿eh? A mí se me antoja unos esquites, un chilatole o un elotito. Vámonos a la pausa. Estos son los Maxi Éxitos.

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0: Escuchamos en este bloque en los Maxi Éxitos, Narcisista por Excelencia con Panda.
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0: Bam Bam, Camila Cabello y Ed Sheeran. Y Mi Persona Favorita con Río Roma.
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0: Tenemos saluditos hasta el estado de Oaxaca. Dice, aquí hace mucho calor, me imagino. Terminación 77.

0: Hola Jessy, buenas noches. Ahorita se antoja un cafecito con un pan. Y por favor, mándame la del muelle de San Blas con maná. Te escuchamos aquí en San Rafael. Saluditos, terminación 78. Que tengan excelente nochecita. Y sí, sí, se antoja un cafecito con un pan. Un buñuelo también, ¿no? O unos churros también se antojan en esta rica nochecita lluviosa. Buenas noches, mando un saludito para mi papá, para Chacón. Dice aquí la terminación 10. Les mandamos, por supuesto, saludos. Que tengan excelente noche. Buenas noches, mi hermosa Jessy. Te mando muchos besos y bendiciones para ti, hermosa. Y mando un saludo para la familia Hernández de la Magdalena Tlaltelulco. Para todo su personal que ya han terminado con los uniformes escolares y ahora ya se encuentran elaborando vestidos de noche. Dice aquí, manda saluditos. Y la canción de la novia pechugona. Hola, Negra Tomasa, gracias. Que Dios te bendiga siempre, donde quiera que vayas y que pases una feliz noche. Muchas gracias, saluditos. Gracias por reportarse. Y no voy a llorar. Y bueno, prácticamente los acompaño hasta las 9 de la noche. Y toda la semana los voy a estar acompañando. A partir del próximo lunes me ausento, ¿ok? Si te quieres marchar, yo no. Así que solo los voy a estar acompañando toda esta semana hasta el día domingo. Y a partir del próximo lunes me ausento. Salimos unos días de vacaciones. Pero mientras tanto, los sigo acompañando a través de la Primera NFM. Vámonos a la pausa. Estos son los Maxi Éxitos.
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0: 8 de la noche ya con 50 minutos. Escuchamos a DLD, el tema Hasta Siempre. Camilo con Vida de Rico y Lazo, Ojos Marrones. No voy a llorar. Mandamos los últimos saluditos que tenemos pendientes. Estamos ya prácticamente llegando al final de este horario. Buenas noches, saluditos desde San Matías. Dice aquí de parte de Valeria, de la familia Pérez. Les mandamos un saludo especial, que tengan excelente noche. Gracias por acompañarnos. Saluditos desde Ocosingo, Chiapas. Hasta allá les mandamos saludito cordial, terminación 47. Gracias por sintonizarnos. Les mandamos un saludito especial. No nos dice su nombre, pero le mandamos saludos hasta Ocosingo, Chiapas. Y bueno, nos vamos. Estamos finalizando este horario. Soy Jessy Valera. Gracias mil por haberme acompañado. El día de mañana tenemos horario normal a partir de las 6 de la mañanita y hasta las 10. Y por la tarde, de 4 a 6 de la tarde, ¿ok? Así que el día de mañana, primero Dios, nos escuchamos de 6 a 10 de la mañana y de 4 a 6 de la tarde.
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0: Que tengan una excelente noche, excelente nochecita para todos los que ya van llegando a casita. A descansar un buen rato, disfruten esta rica nochecita.

Les dejo un gran abrazo, mil bendiciones. Y ya tenemos los últimos temas con los cuales vamos a finalizar los maxi éxitos. Que pasen excelente nochecita de lunes. Que tengan buen inicio de semana. Y mandamos un saludito para la familia Ramírez, ¿verdad? Terminación 47, muchas gracias. Les mandamos un saludito especial. Y bueno, que pasen excelente noche. Ya me estoy despidiendo de los Maxi Éxitos. De parte de nuestro amigo Martín, muchas gracias Martín por reportarte. El saludo para la familia Ramírez. Hasta Ocosingo, Chiapas. Les mandamos un saludito muy especial. Muchas gracias. Estamos finalizando los Maxi Éxitos. No le cambies al 98.1. Que tengan excelente noche. Mañana nos escuchamos a las 6 de la mañana.

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canciones que no solamente se escuchan, se sienten. Canciones que nos llevan de regreso a un lugar, a una persona, a un momento que quizá creíamos olvidar, pero que basta escuchar los primeros acordes para volver a vivirlo. Porque dicen que el tiempo pasa, pero los recuerdos que nos hicieron felices jamás se van. Y esta noche abrimos el baúl de los recuerdos para disfrutar esas canciones que marcaron una época, esas melodías que siguen siendo parte de nuestra vida, esas canciones que siguen viviendo en nuestra memoria y que hoy vuelven a sonar como si fuese ayer. Bienvenidos a lo mejor del ayer, el espacio donde la música tiene memoria y el corazón tiene recuerdos. Mi nombre es Teide, lo conoces, soy Quique Martínez, me conocen como La Tortuga, y durante este programa vamos a viajar juntos por esas grandes canciones que forman parte de nuestra historia. Quiero iniciar informándoles nuestra línea de mensajes WhatsApp, donde usted se puede empezar a comunicar con nosotros. 2225-235814. 2225-235814. Tengo por aquí ya los primeros comentarios. Muy buenas noches. Muy excelente programa a esta hora. Un gran saludo para el gran equipo de la estación y un cordial saludo a la familia López Tiro. Te escuchamos desde Monterrey, Nuevo León. Muchas gracias a la gente hermosa en Monterrey, Nuevo León, que hace el favor de acompañarnos como todos los días. Buena noche, por favor, un saludo por favor para Cari de parte de Mau. Es el amor de mi vida. La amo. Y por favor, la canción de Par de Anillos. Gracias y saludos desde San Martín, Texmelucan. Buenas noches, Quique. Espero me puedas complacer con una canción de la rondalla de Saltillo, la de Wendolín. Te estoy escuchando en Tepeyanco, Tlaxcala. Por favor, que tengas un lindo descanso. Igualmente, que tengas bonito descanso, amiga. Buenas noches. Me puedes complacer con la canción de Sin Ti de los Panchos, solamente para escucharla. Hasta San Mateo, Yecat. Bonita noche. Y saludos cordiales. Hola, muy buena noche. ¿Me puedes conversar con una canción? La de Candilejas, con José Augusto. Unos saludos, por favor, para Ale Juárez, que te escuchamos en San Dionisio, de parte de un admirador secreto. Gracias, excelente noche. Buenas noches, Tortuguita. ¿Me puedes complacer con la canción de Soy Yo, de los Yonix? Saludos hasta San Buenaventura, Tecalcingo. Gracias por reportarte con nosotros. Y gracias por ser parte de lo mejor del ayer. Queremos iniciar el programa con una de las melodías que nos solicitan. Y con una frase que dice así. El ayer no regresa. Pero una canción puede hacernos sentir que nunca se fue.

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Dicen que hay canciones que llegan justo cuando más las necesitamos. Pero también hay canciones que llegan para recordarnos a quien perdimos. Él tenía una canción favorita con ella. La escuchaban juntos en el carro, en las noches, cuando todavía creían que el amor iba a durar para siempre. Pero un día terminó todo. Pasaron los meses y él evitaba aquella canción. Cada vez que sonaba, cambiaba de estación, porque los recuerdos dolían demasiado. Hasta que una noche, después de mucho tiempo, volvió a escucharla. Y esta vez no lloró, porque entendió que esa canción ya no hablaba de lo que había perdido. Hablaba de todo lo bonito que alguna vez vivió. Y quizá eso es lo más hermoso de la música. No siempre nos devuelven a las personas que se fueron, pero sí nos recuerdan que alguna vez fuimos felices. Y esta canción es para todos aquellos que alguna vez tuvieron que decir: te quise, te extraño, pero aprendí a seguir luchando, sonriendo, viviendo sin ti. Estás en lo mejor del ayer. Porque a veces tenemos que aceptar que lo que fue, no será.

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0: noche con 45 minutos. Estamos a través de lo mejor del ayer. Gracias a todos ustedes por sus bonitos mensajes. Y voy a continuar con lecturas a cada uno de sus peticiones. Buenas noches, ¿qué me puedes comenzar con la canción de Los Irancudos? Que se llama Te lo pido de rodillas, gracias. Y saludos desde Apizaco, Tlaxcala, tu amigo David. Excelente noche, un abrazo amigo David. Bonita noche, gracias por estar disfrutando de lo mejor del ayer. Buenas noches, me puedes complacer con la canción de Vamos a platicar de los socios del ritmo. Y saludos a la gente de Santana Chautempan. Un abrazote enorme y gracias por estar en lo mejor del ayer. Hola Tortuguita, muy buenas noches. Saludos a la mujer más linda y bella del planeta Tierra. Su nombre es Cristina. De San Rafael Tlanalapan, de parte de Jorge. Y por favor la canción de Yo te recuerdo con Juan Gabriel. Muchas gracias. Claro que sí, se la mandamos en un momento más. Bonita noche, Kike, me puedes poner la canción de mi barrio de la Sonora Santanera. Con saludos para el amor de mi vida, Mari de Pérez. Para la niña Ariel, en la sección primera de Contla de Juan Comazzi. Gracias por estar aquí con nosotros. Bonita noche, puedes mandar un saludo para mi hijo Luis Daniel, que lo quiero y lo amo mucho. Me puedes poner la canción de Hijo Mío, de Napoleón. Por favor, muchas gracias. Buenas noches, Tortuguita. Me puedes mandar un saludo para Madis. Dile que la queremos muchísimo de parte de sus hijas Michelle, Adri y Brittany. Te sintonizamos en San Baltasar. Que tengas una linda noche. Te mandamos un fuerte abrazo. Muchas gracias. Pues un abrazo cordial para Madis y para Michelle, Adri y Brittany. Bonita noche, me puedes conversar con la canción Celos de la Luna con Rigo Tobar. Nada más para escucharla. Hasta la sección novena en Colhuaca. Muchas gracias. Buenas noches, Tortuguita. Por favor, me puedes poner la canción para mi mamá que está en el cielo. 4 años de su partida. Por favor, la canción de Dos Almas. Dos almas se quieren de los caminantes, por favor. Bonita noche. Claro que sí, con mucho gusto la vamos a poner y vamos a recordar a tu mami. Que te apuesto que te está cuidando desde el cielo. Buenas noches, me puedes conversar con una canción de Juan Gabriel, la de Estoy enamorado de ti, para mi esposa Isabel Sales, de parte de Marco. Te escuchamos en Acolma, Estado de México. Muchas gracias. Hola amigo Quique, bonita noche, espero estés muy bien. ¿Me puedes compartir la reflexión? Está bonita. Yo apenas hace 8 meses que perdí lo más importante de mi vida, a mi esposo. Y espero me puedas poner el tema de Napoleón después de tanto, por favor, Quique. Gracias, porque esa canción me recuerda a él. Que tengas una bonita noche y que Dios te bendiga siempre. También a ti, que Dios te bendiga siempre. Y te mando un abrazo solidario. Recuérdale con esos bellos momentos. Con gusto te comparto la reflexión. Fue totalmente en vivo. Te voy a mandar el texto que hice y que tengo. Y que con gusto espero la puedas tú también tener ahí presente en tu corazón. Buenas noches, un saludo por favor para la niña más linda de Capula, Rosario Silva Benítez, que la amo muchísimo. Claro que sí. 9 de la noche con 49 minutos. Queremos continuar con más música. Con esta canción que nos solicitan, Los Iracundos. La canción se llama Te lo pido de rodillas.
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10: Diez con siete.

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de la noche, ya con 14 minutos, estás a través de lo mejor del ayer. En este 7 de septiembre del 2026. Buen inicio de semana para todos ustedes. Esperando hayan tenido un día muy lindo, muy bello y muy hermoso. Me llama mucho la atención este mensaje que le voy a tomar lectura. Buenas noches, Kike. Quiero mandar un saludo a todos los que están escuchando lo mejor del ayer. La verdad es que hoy no estoy pasando por un buen momento. La persona que amaba decidió alejarse de mi vida. Y aunque trato de aparentar que estoy bien, la verdad es que estoy un poco triste y me está costando mucho. Hay momentos en los que quisiera regresar el tiempo y arreglar las cosas, pero sé que ya no depende de mí. Hoy solamente necesito escuchar algo que me ayude a entender que aunque duela, también tengo que aprender a soltar. Saludos, Kike, y bonita noche. Me encantó mucho tu reflexión. Un abrazo para ti, amigo. En ocasiones todos los días no pueden ser de color de rosa. Todos los días no pueden ser felices. Y sea la circunstancia que hayas pasado, amigo, antes que nada, pues gracias por abrir tu corazón esta noche y pedirnos que estemos acompañándote desde este programa, desde este micrófono. Lo único que te puedo decir, o algo que yo te puedo aconsejar, que no tienes que estar todo el tiempo bien. Si hoy duele, date permiso de sentirlo. Porque recuerda que perder a una persona no significa perder tu valor, ni mucho menos significa que tu historia terminó. A veces insistimos en recuperar un amor cuando lo que realmente necesitamos recuperar es nuestra propia tranquilidad, ¿no crees? A veces no sabemos cuánto tiempo te llevará a sanar, cuánto tiempo pueda dilatar este dolor. Pero sí te puedo decir que este momento que hoy parece interminable también va a pasar. No te castigues por extrañar, no te avergüences por no haber amado, y sobre todo no olvides que tú también mereces un amor que sí quiera quedarse. Así que échale muchas ganas. Te mando un abrazo enorme a donde quiera que te encuentres. Gracias por tu bonito mensaje. Y gracias por contestarme. Me comenta por aquí. Muchas gracias, Kike. Espero me puedas conversar con una canción. Claro que sí. Tú dime cuál gustas. Y con mucho gusto te la colocamos en esta noche. Canción de Leo Dan, ok. Pues Leo Dan tiene muchas canciones muy bonitas, claro, pero para esta historia que me cuentas y este mensaje, te voy a poner esta canción que se llama ¿Cómo te extraño, mi amor? Siéntelo. Todo esto va a pasar en algún momento. También permítete sanar. Y no te enfrasques en este vaso de agua. Yo sé que tú puedes. 10:19 minutos. Estás en lo mejor del ayer.

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1: Diez de la noche con 24 minutos. Gracias por estar con nosotros. Voy a tomar lectura de los últimos mensajes que han llegado hasta el momento. Buenas noches, sería esta la hora de complacerme con la canción de los Bukis. Me volví a acordar de ti. Para ese amor de juventud que amé con el alma. Pero al final, las cosas no se dieron. Un abrazo. Qué bonito es recordar, ¿no? La juventud. Son historias. A veces volteamos atrás y miramos que han pasado años, que han pasado generaciones y que han quedado grabadas en tu corazón y en tu mente muchas anécdotas. En ocasiones te dan risa, en ocasiones te ponen triste, pero siempre hay que estar agradecidos con la vida y con Dios de tener muchas anécdotas. Buenas noches, me puedes conversar con la canción de Me Olvidé de Vivir de Julio Iglesias, por favor, bonita noche. Amigo, bonita noche, me puedes conversar con la canción de Los Recuerdos al Hombro de los Babies. Saludos a la gente de Cuauhuizmatlac, Tlaxcala. Gracias, un abrazo enorme a la gente de San Bartolomé, Cuauhuizmatlac. Gracias por estar con nosotros en su programa Lo Mejor del Ayer. Buenas noches, por favor, la canción de Kilómetros de Sin Bandera. Que tengas una bonita noche. ¿Y qué puedes mandar un saludo para la familia Pineda Paz y Richard Pineda en Santa Catarina, Guayaxacualco? Por favor, la canción de Fanny de Leo Dan con Kinky. Gracias y que tengas una bonita noche. Amigo, ¿me puedes pasar la reflexión? Claro que sí. Bonita noche, por favor, la canción de Hoy Te Confieso de Los Terrícolas de Enrique. Desde Atempan, Tlaxcala. Muchas gracias, amigo. Un abrazo enorme. Bonita noche, Quique. Espero te encuentres muy bien. Por favor, la canción de ¿Quién eres tú? De Nelson Ned, por favor. Con saludos para mi mamá, Rosita Galicia. Para mis hermanos que están escuchándote en el barrio de Guadalupe, Libres, Puebla. Para mi esposa, Andy. Andy Flores. Hasta Huamantla, Tlaxcala. Y para mis hermanas, Andrea y Maris Martínez. Hasta Ciudad de México y para todos los radioescuchas que están acompañándote en este bonito programa, Lo Mejor del Ayer. Te escucho desde la Ciudad de México y muchas gracias. Un abrazo, claro que sí, te mando la melodía en un momento más. Qué bonito se oye tu voz. Bonita noche, tortuguita. Muchas gracias. Muchas gracias. Es un programa.

otro bonito verso de amor para ustedes. Una historia. Porque a veces hay canciones que recuerdan un vivir. Y recordar es volver a vivir. 10:28. Buen camino donde quiera que vayas.

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1: Es con 41.

0: Era una noche como cualquiera. El reloj pasaba, los minutos y las horas. Eran las 2:17 de la madrugada, cuando su teléfono volvió a sonar. Era ella. Durante meses había esperado esa llamada, pero cuando finalmente llegó, no supo qué decir. ¿Todavía me quieres?, preguntó ella. Él guardó silencio unos segundos. Quería decirle que sí, que todavía pensaba en ella al despertar, que todavía revisaba sus fotografías, que había noches en las que me imaginaba que regresaba y que todo volvía a ser como antes. Pero también recordó todas las veces que lloró en silencio, todas las promesas que no se cumplieron y todas las noches esperando un mensaje que nunca llegó. Entonces respiró profundo y respondió: sí, todavía te quiero. Pero ya entendí que querer a alguien no siempre significa que debas quedarte. Del otro lado del teléfono hubo silencio, y ella solamente dijo: entonces, ¿esta es nuestra última conversación? Él, con una voz quebrada, respondió: no sé si sea la última, pero sí quiero que sea la última vez que me duela. Colgaron. Él dejó el teléfono sobre la mesa y por primera vez entendió algo. A veces cerrar una historia no significa de dejar de amar. Significa empezar a amarte a ti mismo. 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
3: 11 con 13 minutos. Familia, ¿cómo está usted? Qué gusto saludarle en esta bella y excelente ya noche. 11 con 13 minutos. Al que les habla y les saluda a partir de estos momentos es la Tortuga Martínez hasta en punto de la medianoche. ¿Cómo le va usted? Excelente cierre de inicio de semana. Espero que muy bien. Espero que todo esté marchando de lo mejor. Desde su casa, desde su hogar. A lo mejor algunos en estos momentos están en la oficina, ¿verdad? Todavía. Algunos que otros ya en el tercer turno, en el lugar del jale, ¿verdad? Persiguiendo la chuleta. Buen turno laboral a la banda nocturnera, a los hijos de la madrugada, a toda la banda taxista, a toda la banda de las diferentes tiendas departamentales, a toda la banda que está entregando en este momento el Cedis. Fuerte y saludo caluroso, abrazo a todos mis amigos que venden también antojitos mexicanos, tacos, tortas, hamburguesas. Etcétera, etcétera, etcétera. Les deseamos una excelente madrugada. Y todavía noche, ¿verdad? Todavía noche. Así que los invito a que se reporten conmigo en el 2225-235814. Porque estoy contento y feliz con todos ustedes en estos momentos. Y recuerde que también en punto de la medianoche viene el Puma Parra con más música para cada uno de ustedes, complacencias, cotorreo y demás, ¿sale? Síganme a través de las redes sociales, Facebook, Instagram, TikTok, arroba la Tortuga Martínez. Estoy con muchísimo gusto con todos ustedes para que me vayan a seguir, ¿sale? Es más, a toda la banda que en este momento me siga en Instagram, estoy a 10 seguidores de llegar para los 7000. Écheme la mano ahí, écheme la mano ahí. Dice por aquí, ¿por qué no lees mi mensaje? Pues perdóneme, discúlpeme. Imagínense cuántos todavía tengo que leer de lo mejor del ayer. Pero dice por aquí, buenas noches. ¿Me puedes poner la canción de Amor de Secundaria con el Pequeño Norte? Te escuchamos en Chautepan, Tlaxcala. Bonita noche, bonita noche. Hola, Tortuguita, ¿cómo te va? Espero te encuentres muy bien. Gracias. De parte de la familia, gracias a usted por reportarse con nosotros. Tortuguita, muy buena noche. Ponte la canción de Los Iracundos. Tú con él, por favor, hasta Santana, Chalmimilulco. Bonita noche. Que quieran, por favor, la canción de Espejismo de Juanelo, solamente para escucharla. Perverso. Bonita noche, por favor, la canción de Mi Querido Viejo para mis padres Leonor García y Pablo Saavedra hasta San Lucas el Grande. Bonita noche, por favor, me puedes pasar con la canción de Los Caminantes, Dos Cartas y Una Flor, con saludos para la familia Romano Flores en San Bernardino Contla, en la sección Novena Colhuaca. Gracias por tu atención, un fuerte abrazo. Ahí está mi gran amigo Hugo, como siempre, en sintonía de Stereo Max. Continuamos con más 11 con 16.

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1: Once con 24.
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0: Oigan, saludos para mi gran amigo, el señor Eloy Jiménez, y a toda la banda de Producciones Jiménez, salón Los Pavos Reales, que hace ratito no quitaban su carpa, no me dejaban pasar. Bendito Dios. Yo queriendo estrenar la calle. Don Eloy, le mandamos saludo cordial a toda la banda de Salón Los Pavos Reales.
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0: 11:30.
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1: ¿Qué onda, mi tortuga? Ponte una chingona.
2: ¿Qué pasó?
1: Estamos aquí en la vidriería San Sebastián para el buen Mago y el buen Caín y el buen Nico. Ponte una canción de Calibre 50, por favor. Gracias, mi buen tortuga.
3: 11:37.

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1: 10 y las 12.

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1: De la mañana, con 14 minutos, banda, ¿cómo andamos? Oigan, ya regresamos ahora sí al 100%, también transmisión a través de internet. Ya estamos de regreso, ya conéctate en este momento. Pásales el dato, ¿verdad? Aquí estamos al aire completamente en vivo. Ya regresamos después de este pequeño gran apagón. Ya estamos de regreso, así que comunícate 22-25-23-58-14. Vámonos por acá, de este lado tenemos más mensajes. Vamos a darle con todo a los mensajes. Vámonos, nos dicen por acá a través de nuestro WhatsApp. Nos dicen buenas noches. Y hasta ahí se quedó el mensaje. Buenas noches. Buenos días, Puma. Puedes mandar saludos. La canción de Hombre Libre de la Adictiva. Saludos para la familia Flores Cuevas. Venga, Hombre Libre, la quieren por acá. La mandamos. Déjame por acá programarla. Ya está. Hombre Libre de la Adictiva. Puma, buenas madrugadas, carnal. La rola de Black Power, la de ahora lloras, ahora sufres. Venga, la mandamos mientras se van ya reportando después de, como dijimos, este apagón, ¿verdad? Ya estamos de regreso, así que vayan desconectándose. Vámonos con la música. 1:16 a.m. Acompáñame. Eso es para toda la banda que está trabajando hoy. A todas las fábricas, para mi carnalito, el Gori, que también nos quedamos a oscuras, ¿verdad? Él desde allá de su lugar. Y aquí ahora nomás estamos viendo a ver a qué hora, a ver a qué hora, a ver a qué hora. ¡Vámonos con la música! ¡Súbele! Ya la 1:16.

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1: Una de la mañana ya con 27 minutos, tenemos más reportes, nos dicen buenos días, bueno, brother Puma Parra, buena madrugada, espero que te encuentres bien. Saludos desde el Sabinal Tlaxcala, ¿me puedes complacer con la canción del popurrí de Perlas del Sureste de Junior Clan, por favor? Excelente noche y gracias, venga, la mandamos, la del popurrí Perlas del Sureste de Junior Clan, la mandamos, síguete reportando. 22, 25, 23, 58, 14. Vámonos con la música. Estamos ya también pasando desde el dato de que estamos otra vez en vivo, ¿verdad? 1, 28, súbele.

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2: 1:43, acercándonos ya al par final de esto que es Insomnio. Pero antes, los mensajes, tengo por acá ya los que nos dicen: buenos días, Puma, ¿me puedes poner de favor? Me estoy enamorando de la banda misteriosa para Ana, mi acompañante de trabajo. Saludos y gracias, venga, la mandamos. Buenos días, Puma, ¿me puedes poner la de Pídeme la Luna de Jorge Domínguez? Y Superclass para todos los hijos de la madrugada. Saludos, Puma, ok, la mandamos. Dice por acá también: cordial saludos para todos los conductores que andan laborando. Y todo el personal del tercer turno, en especial para Blanca Serrano, hasta Coindú, Ciudad Industrial Chicotengas 1, en sintonía con Stereo Max. Gracias, vámonos con la música. Se llama Me Estoy Enamorando y esto es de la banda misteriosa. La 1:44, súbele.
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1: Una de la mañana con 47 minutos. Llega Jorge Domínguez, se llama Pídeme la Luna. Oigan, saludos para mi amiga Cecilu, que anda también escuchándonos en esta madrugada. Muchas gracias. 1:47.
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1: La 1:50.
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2: La 1:54.

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1: Manda regreso para llevarte el 2x1, así que vamos mandando mensaje 2225-235814, las 2 de la mañana con un minuto. Vengo ya con el 2x1, súbele.
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2: 2 de la mañana con 7 minutos, arrancamos el 2x1, así que en este momento mándame tu mensaje 22-25-23-58-14. Tenemos los audios por acá que nos dicen muy buenos días. Hola, hola, ¿quién se reporta?
3: Mi estimado amigo, muy buena madrugada, recibe los cordiales saludos desde aquí merito de Contla de Juan Comachi, Tlaxcala. Un 2x1, dos melodías de Julius Cumbia, por favor.
2: Órale, va, que van. Mandamos dos de Julius Cumbia, dice por acá. Hola, buenos días, ¿podrías ponerme con las canciones de Pequeño Musical, Recuerdos y El Reencuentro? Por favor, te escuchamos en Tecali de Herrera. Saludos, muchísimas gracias. Así arrancamos, bienvenidos, buenos días. Sigo recibiendo tus mensajes. Se llama Adicto a tu Piel 2.7. ¡Súbele!

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2: Las 2 de la mañana ya con 33 minutos. Banda, vámonos con más mensajes. 2 de la mañana con 33 minutos. Se para cada Puma, 2x1 de... puedes poner la de Sin Abriles y la de Los Ángeles Lloran de Guardianes del Amor para todos los de Ecoindustria San Rafael. Saludos de parte del Padre Amaro, arrasando con el Puma Parra. Muchísimas gracias. 2x1 de Grupo Jalado, carnal. La de Amaneció Lloviendo y la de Alguien Ya Flechó Tu Corazón. Gracias. ¡Órale! Ahí está, nos complacemos. Esto es el 2x1 y recuerda que te acompaño hasta en punto de las 6 de la mañana. Vámonos con la música. Se llama 100 Abriles. Súbele.

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1: 2 de la mañana con 47 minutos.
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2: Solamente 3 minutos nos separan ya de las 3 de la mañana. Así que, banda, vámonos rapidísimo con más mensajes. Nos dicen por acá. A ver, ya lo eliminaron. ya eliminaron el mensaje. ¿Qué onda?
3: Pumita, buenos días. Aquí andamos, el Barriguitas, ya sabes, aquí desde Dubái, tierra calcetinera, saludándote, hermano, y saludando a toda la...
2: Eso es todo, carnal.
3: La gente que está escuchándolo, está en sintonía de la estación. Saludos para todos, hermanito, molestándote aquí para ver un 2x1, por favor, de Intocable, la de Fuerte No Soy, la de Eres mi gorda, eres mi droga.
2: Ok, carnal, ok.
3: Saluditos, cuídate mucho, bendiciones, aquí andamos. Hasta ya vamos a degustar los sagrados alimentos. Hoy me traje unas chuletas a la mexicana con una sopa fría y un atole de chocolate. Saluditos, bendiciones para todos. Buenos días.
2: Gran provecho, excelente mañana para ti. Y venga, a darle, qué rico. Oye, qué bien comen ustedes. Ah, que sí, hasta ya se me antojó acá. Voy a hablarle al Gori para que diga, oye, Gori, tráete algo porque no manches, sí, ¿eh? Ya me dio hambre. Dice por acá, Puma, 2x1 del Rancho Viejo, la de ¿Cómo sale? Y la de ¿Qué machín? Gracias, excelente martes. Una pregunta, neta, ¿no sabes? Y hoy será el simulacro a nivel nacional. Según era el 19. Según yo, el 19, según las videos que aparecen a través de las redes sociales, ¿verdad? Pero es lo que sé. Así que mientras tanto, bueno, pues a ver qué pasa. 2 de la mañana con 59 minutos. Síguete reportando. Recuerda que esto es el 2x1. Vamos a irnos al corte comercial de la hora. Pero regresamos. Síguete reportando. Y recuerda que me voy hasta las 4 de la mañana con el 2x1. Después recibimos tus WhatsApp audio para poder complacerte. De 4 a 5 y de 5 a 6 tenemos la programación normal. Hoy sí nos vamos a las 6 de la mañana, no como ayer que estaba confiado. Dije, pues ya, 6 de la mañana nos vamos y no hasta las 8. Pero ahora no. Hoy sí, hasta en punto de las 6 de la mañana. Aquí los acompañamos, aquí vamos a estar con buena música. Y también si en este momento quieres saludar a alguien, quieres mandarle una felicitación, hazlo ahora mismo. Si andan cumpliendo años este 8 de septiembre del 2026, hazlo. Y además, ya vienen todos los de las fiestas patrias, ¿verdad? ¿Dónde va a ser el asunto? ¿Dónde nos vamos a ir a pasear o a festejar? Voy al corte de la hora y vengo para complacerlo. ¡Súbele!
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1: Las 3:1.

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1: Las 3:18.

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2: Las 3 de la mañana ya con 22 minutos. 3 de la mañana con 22 minutos. Oigan, manda, tengo por acá más saludos. Nos dicen, ¿qué tal, amigo Puma? Excelente madrugada. ¿Me puedes poner un 2x1 del Buki, tus mentiras y la de Quiéreme? Con saludos para toda la banda calcetinera de San Rafael, Ixtapaluca. Venga, la mandamos. También vamos por acá con algo de los palominos que me estaban pidiendo, ¿verdad? 3 de la mañana con 22 minutos. Continuamos con más en este 2x1. Síguete reportando en punto de las 4. Iniciamos con los WhatsApp audio para poder complacerte. Así que, ¡vamos con la música! ¡Súbele! Son los Bukis y llama tus mentiras. 322.
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3 de la mañana con 45 minutos, 3 con 45, banda, estamos despidiendo ya el 2x1. Tengo por acá ya los últimos reportes, nos dicen de este lado, Don Puma, buen día, me puedes poner la canción de 2 de Celso Piña, la de Cumbia Poder y la Cumbia sobre el Río, gracias y buen día, venga, las mandamos, vengo en punto de las 4 de la mañana para complacerte con tu WhatsApp audio, así que envíame tu mensaje, 3 de la mañana, 45 minutos, vámonos con la música, se llama Cumbia Poder y es Celso Piña.

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1: Tres cincuenta y seis.

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1: Regreso ya para complacerte con tu WhatsApp audio, así que mándalo ahora mismo, 4 de la mañana en punto. Llega sólido, se llama Tal Vez. Buenos días, excelente martes para todos.

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1: 4 de la mañana con 13 minutos. Mándame tu audio y te complacemos. 4 con 13. Buenos días.
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2: Las 4:17.
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1: Bueno, ya, carnalito Puma Parra, puedes complacer con una rolita de Temerarios, la de Quise Olvidarme de Ti, porfa. Saludos a la panadería La Morenita, gracias compadre.
2: Las 4:25.

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1: Las 4:37.

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1: Las 4:41.

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1: Suma 5 horas el cierre en la autopista Puebla-Catzingo. Apenas retiran las unidades siniestradas. ¿Cómo le va? Buenos días. Aquí le tenemos la información en Radar, es el radar de las 6 y gracias a los reportes de la red que siempre informa antes que sea noticia. Capufe confirma que pide marcar al 074 para cualquier reporte de cientos de vehículos varados desde la medianoche. Se incluyen autobuses de la planta armadora Audi. Todo esto ocurre a la altura del kilómetro 136. No hay paso con sentido a Puebla.
2: Y la red T5 Radio nos comenta que serían alrededor de 30 autobuses de Audi los que se quedaron varados en la Mosoc Perote con sentido a Puebla. Aquí le vamos a estar informando. En el momento en que se abra la autopista, son 6:1.
3: El gobernador destaca el respaldo del secretario de Seguridad, Omar García Harfuch, con el operativo Enjambre, y dice que algunos delincuentes quieren ocupar cargos públicos para tener control de la seguridad.
4: Puebla realizará asambleas vecinales en las colonias donde se construirán estaciones, nodos de transferencia y torres del cablebús, así lo informó el coordinador de gabinete en el estado.
1: El alcalde Pepe Chedraui presentó diagnóstico que permitirá conocer la incidencia, causas y zonas donde más recurren las faltas administrativas y conductas antisociales.
2: El doctor Alfonso Rosado Sánchez, investigador de la PUAP, recibió la medalla de la Sociedad Mexicana de Física 2025.
3: Casa Reina, además Casa Chica y para cocineros urbanos adenó Nova Banquetes son los galardonados de los premios Radio Escucha Maravilla 2026.
4: Un incendio en una panadería en San Rafael, Tehuacán, dejó a una mujer gravemente lesionada.
1: Puebla ha destinado más de 289 millones de pesos a 594 proyectos de obra comunitaria.
2: La temporada electoral podría generar mayores ingresos a la industria gráfica. Alejandro García, presidente de Canagraf Puebla, llamó a los partidos a consumir local.
3: Tech Capital, del 15 al 17 de octubre en el Centro Expositor de Puebla.
4: En Tlaxcala han sido identificados al menos 440 teléfonos relacionados con intento de extorsión.
1: Bomberos de Texmelucan atendieron una fuga en un cilindro de gas en casa de San Lucas Atoyatenco, cerca de la primaria Benito Juárez. Este incidente generó alarma entre los vecinos.
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3: La Unidad de Inteligencia Financiera congela cuentas del exsecretario de Economía de Rubén Rocha, Ricardo Jesús Velarde. El PRI dice preparar un bloque opositor. Estados Unidos y México activan operativo antidrones en la frontera Tijuana-San Diego, se llama Águila Alta. Ya son 11 muertos por explosión en Temascalcingo. Roban obras de valor millonario del Museo Renoir en Francia. 4 policías de Quintana Roo detenidos por entregar a 3 jóvenes a grupo criminal en Chetumal. Movimiento Ciudadano descarta alianza con el PRI al 2027 y el Hospital General en Ciudad de México hará reembolsos y mejoras a médicos residentes.
1: Y recuerde, todo lo encuentra en redciudadana.mx. Quiere conectarse a la información, redciudadana.mx. En operación digital, Guillermo Báez. En operación de redes sociales, Alex Denicia. Esta mañana te informamos
2: Nayeli Aguilar,
3: Raúl Méndez Macías,
4: Odilon Larios
1: y Rafael Tellez Morales. Buenos días.
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5: Hola, hola, bienvenidos, bienvenidas, ¿cómo están? Estamos en un episodio más de Ya Oíste. Yo soy Génesis Sainez y hoy tenemos un tema muy peculiar, un tema que puede pasarle a cualquiera, nadie está exento. En la cocina, en el trabajo o incluso en tu casa, en la calle, que son las famosas quemaduras. Y vamos a hablar sobre qué hacer en un momento difícil que está, porque muchos entramos en pánico en ese momento, es como de, ay, se está quemando, está pasando algo, pero no, a esto nos viene a acompañar nuestro querido doctor Oscar Reyes, jefe del servicio de urgencias. ¿Cómo está, doctor?
6: Hola, buenas tardes, bien, gracias, aquí, gracias por la invitación.
5: Ay, muchas gracias a usted por acompañarnos. Esto se va a poner bueno, porque estamos en una temporada donde justo puede haber muchas, muchas quemaduras, pero vamos a empezar sobre qué son las quemaduras, doctor.
6: Bueno, las quemaduras prácticamente son lesiones causadas por agentes físicos externos, principalmente sea fuego directo, líquidos calientes. Existe también las quemaduras por corriente eléctrica y en menor medida, pero también existen las quemaduras químicas. Entonces, wow, básicamente son lesiones térmicas, básicamente.
5: ¿Cómo son los tipos de quemaduras, doctor, que le han llegado?
6: Bueno, las quemaduras se clasifican, puede ser por, como ya mencionamos, por el tipo de agente que la ocasiona, que ya mencionamos que puede ser por fuego directo, le llamamos por escaldadura, quiere decir por líquidos calientes, quemadura química y quemadura eléctrica. Esa es una clasificación que es de acuerdo al agente físico que lo ocasiona. Y para nosotros como médicos es muy importante clasificarla de acuerdo a la profundidad o la gravedad de la lesión.
5: Ajá. Okay.
6: Hay varias clasificaciones, conforme van pasando los años, se han creado varias clasificaciones. La más usada o la que está más en boga es la que le divide en primer grado, segundo grado y tercer grado.
5: Oh, sí.
6: Ajá, eso es de acuerdo. A nosotros como personal de la salud nos funciona mucho para determinar la gravedad de la lesión y a la vez de saber la gravedad de la lesión, saber si el paciente requiere ser tratado en un hospital o puede ser tratado en su domicilio. Uh-huh. La quemadura de primer grado es la que comúnmente cuando vamos a la playa y nos asoleamos.
5: Lo bronceadito acá.
6: Esa es una quemadura de primer grado. Obviamente, pues como la mayoría de la gente sabe, pues no es necesario ir al hospital para tratar ese tipo.
5: Incluso hay gente que se broncea por gusto, ¿no?
6: Ajá, o sea, exactamente. Y es algo irónico, pero las quemaduras de primer grado son dolorosas precisamente porque afectan las capas superficiales de la piel, que se llama epidermis, y es ahí donde están los receptores del dolor.
5: Ya tocamos el de grado 1.
6: Primer grado,
5: ya ven. Nos vamos con el de segundo grado.
6: Okay. Sí, el de segundo grado, ya estamos hablando que ya la quemadura es más profunda. De hecho, la quemadura de segundo grado se divide en superficiales y profundas. Ajá.
5: Okay.
6: El segundo grado ya afecta capas más profundas de la piel, en este caso la dermis. Y este tipo de quemadura es muy importante porque la recomendación es que sí se tenga una atención médica, que ya son más profundas a diferencia de las de primer grado. Uh-huh. ¿Cómo los vamos a identificar? La piel se pone rosa y las famosas ampollas o flictenas. Ajá, ya es una característica de las de segundo grado que ya van a cursar con ampollas. Ajá, entonces este tipo de quemaduras, la sugerencia es que sí se vaya a alguna atención médica, a diferencia de las de primer grado.
5: Sí, sí me ha tocado ver, no me ha pasado, pero sí me ha tocado ver que el aceite creo que es lo más común que vemos, que les cae en la piel e inmediatamente como que empieza a salir la ampollita, o sea, obviamente entre el movimiento y todo, de que te arde, me tocó ver que a mi mamá le salió una enorme, pero no entendía, o sea, yo en mi mente es como, ¿por cómo es que sale o por qué salen las ampollitas? ¿Es como media de protección de la piel o por qué se da?
6: La mayoría de las quemaduras de segundo grado, como bien mencionas, está ocasionado por líquidos calientes, ya sea aceite, agua hirviendo, o también por objetos calientes como el clásico, la plancha, la secadora.
5: Yo con mi plancha del peine.
6: Entonces, la ámpula o ampolla, como se le conoce, aflictena, no es otra cosa que se sale líquido de la piel y se acumula ahí. De hecho, más adelante vamos a ver que cuando ya las quemaduras son más extensas, algo que daña mucho al paciente es la pérdida de líquido o de volumen, que le llamamos nosotros.
5: Okay.
6: Ajá. Aquí también es importante mencionar, ya cuando entramos a una quemadura segundo grado, nosotros ya a nivel médico, es muy importante la extensión de la quemadura. ¿Estás de acuerdo que no es lo mismo que te, como bien mencionas, que te quemes una área pequeña de tu mano a que te quemes, por ejemplo, todo el tórax, ¿no? O todo el pecho. Sí.
5: Pero pasemos a la de la quemadura de tercer grado, que esa es la última de la escala, sí, por así decirlo.
6: Es la más grave. Por lógica, pues la profundidad es mayor. Aquí es cuando el paciente inclusive ya tiene exposición de hueso, exposición ósea, cuando ya se quema tendones, ya se queman como músculo. Obviamente pues son pacientes que se exponen a corrientes térmicas o están mucho tiempo expuestos, sobre todo cuando hay fuego directo, ¿no?
5: Claro.
6: Y desafortunadamente muchas de las veces el tratamiento es quirúrgico. Muchas veces inclusive si una extremidad está muy afectada, inclusive puede requerir amputación. Entonces ya es una quemadura pues ya más grave, ¿no?
5: Y hay una pregunta que me gustaría hacerle, porque creo que todos necesitamos saber esas acciones rápidas. Que en dado caso, no sé, estoy en mi casa y veo, o sea, para poder ayudar y también para saber qué hacer yo, ¿no? ¿Qué hacer cuando estás en ese momento que no estás obviamente en el doctor o en lo que llegas? ¿Cómo tratarlo o hacerlo inmediatamente, una quemadura?
6: La principal recomendación es no aplicar ninguna sustancia a la quemadura.
5: Ni la famosa clara de huevo.
6: No, hay veces que le ponen antibiótico en crema, tampoco se sugiere. Clara de huevo, algunas cremas como el tepezcohuite, el aloe, entonces la sugerencia es no aplicar nada de eso. Tampoco agua fría. Mucha gente, pues la lógica muchas veces llegaría a pensar, pues si se quema y está caliente,
5: claro,
6: pues échale agua fría, ¿no? Sin embargo, no. Sí se sugiere obviamente que se lave la herida con pura agua, pero que el agua sea tibia o templada.
5: Okay. Uh-huh.
6: Tampoco se recomienda poner hielo.
5: ¿Y por ejemplo el agua es en contacto directo o como suavecito?
6: No, directo.
5: Directo, uh-huh. Ok.
6: Ajá, entonces y después taparla con un apósito antiadherente, o sea, evitar que no sea un apósito que se pegue en la piel y obviamente pues que esté limpio, ¿no?
5: Claro, principalmente.
6: O sugerencia que esté limpio. Y si la quemadura sí se ve que tenga ampollas o todo sugiere que sea el segundo grado, pues sí se sugiere que vaya a atención médica.
5: Y lo que hoy nos comparte, doctor, es muy, muy importante, porque hay cosas que ni siquiera sabemos. O sea, podemos decir que es muy como de, ay, no me va a pasar, o nada más me quemé tantito, pero lo dejamos a la desidia y son cosas que se pueden complicar. Nos ayudó a desmentir muchos mitos. Uh-huh. Muchas gracias. Y pues, sí, más por el momento, yo le agradezco mucho que nos haya acompañado. Espero que se le haya pasado muy bien.
6: Sí, al contrario, gracias a ustedes.
5: Y pues nada, Estel Lovers, la verdad es que yo estoy muy, muy agradecida. Muchísimas gracias, doctor, por esta compañía, por compartir información tan valiosa. Yo soy Génesis Sainz, fue un gusto tenerlos aquí. Muchísimas gracias, nos vemos en el próximo episodio. Adiós.

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0: Con 21 minutos, muy buenos días, excelente martes, estamos ya a 8 de septiembre del 2026. A la orilla del mar. Estamos en la semana 37, en el día 251. Y faltan exactamente 114 días por transcurrir de este año 2026.
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0: Soy Jessy Valera, los acompaño de este lado en la cabina, en los controles, hasta las 10 de la mañanita.
2: México,
0: a levantarse con mucho ánimo, con mucho entusiasmo, arriba corazones, que no se les haga tarde para todo lo que tengan que realizar el día de hoy.

Y por supuesto vamos saludando a toda la banda panadera, a toda la banda textilera, a los que ya andan trabajando desde muy temprano, les mandamos un saludito muy especial.

0: este lado tenemos por acá mensajitos. Buenos días, dice aquí para todos los cocineros que ya están trabajando allá en el comedor universitario de Tlaxcalita. Que les vaya excelente, a echarle muchísimas ganas. Y mandamos saluditos desde Yonkers, Nueva York. Mándame un besito fugaz, Jessy. Buenos días. Te mandamos tu besito, gracias por reportarte y que te vaya muy bien el día de hoy. Hoy, martesito 8 de septiembre. Jessy, buenos días. El saludito para el transporte de personal Cebornex, unidad 202, ruta Cuauhtémoc, para todos los que están laborando en Multitransportes Montiel. Y un besito fugaz, Jessy, claro, les mando su besito. Que jamás dejó de soñar. Tenemos de este lado mensajitos, dice por acá, tenemos WhatsApp audio, ¿verdad? Ok,
1: buenos días, chicos. Para Panificadora Ramírez, para José, para César, para Leo, que tengas un excelente día. Nos podrías mandar un besito fugaz, te mandamos un fuerte abrazo, gracias.
0: Muchas gracias, chicos, les mandamos saludito también, su besito fugaz y que les vaya excelente el día de hoy, a echarle muchísimas ganas.

Vámonos con más temas musicales a través de la primera NFM en esta rica mañanita. Y aproximadamente a las 6:30 vamos a tener un enlace especial. Así que no le cambies al 98.1. Vámonos con algo de los Chicos Aventura. El tema se titula Amor y no costumbre.

0: Transmisión de nuestras estaciones para informar que ya se abrió la autopista por fin después de más de 7 horas en este percance entre tráileres en la Puebla Acatzingo, kilómetro 136 con dirección a Puebla. Ya fue reabierta esta autopista y tenemos a una persona que está en la línea telefónica ahí en el lugar de este accidente. ¿Cómo se encuentra? Buenos días. ¿Nos escucha? Buenos días.
1: Bueno, bueno.
0: Ahí lo escuchamos perfecto. Si nos pudiera comentar, ya se abrió la autopista después de varias horas de cierre. Tenemos un problema ahí con la comunicación, pero después de 7 horas de cierre por este percance entre tráileres, por fin ya se abrió el paso. Es en el kilómetro 133 de la autopista Puebla Acatzingo, es con dirección a Puebla. Y también nos están reportando porque ahí había varios autobuses de Audi que estaban varados. Nos decían que eran alrededor de 30 y nos dicen: nosotros los conductores del transporte de Audi, por seguridad no podemos abrir puertas y dejar solos a los compañeros. De rato pestañábamos en el asiento y estábamos atentos por este accidente que se hizo. Y es que nos estaba reportando la Red T5 Radio que ya eran varias horas que estaban ahí varados en autopistas, muchos que no habían cenado, necesitaban ir al sanitario, pero no lo podían hacer porque no pueden abrir la puerta. Es el protocolo en el caso de los de Audi. En el resto de los automovilistas, pues también por precaución, pues no se bajaban de sus automóviles. Y ahora sí retomamos la llamada con este radio escucha. ¿Cómo está? Buenos días. Es mala la comunicación, pero lo importante es que ya se abrió ahí la autopista con sentido a Puebla, pero va a tardar todavía porque el tráfico es enorme. Son kilómetros de automóviles, de tráileres que están ahí todavía en el lugar, y de autobuses, así que todavía va a ser un poquito tardado, pero la buena noticia es que ya retiraron las unidades y que ya están comenzando a circular.
2: El cierre por lo menos entre 5 y 6 horas, y debido a estas horas que la vialidad ha permanecido totalmente bloqueada, el tráfico que se acumuló es pesado y ya avanza de manera lenta. Conduzca con mucha precaución mientras el flujo vehicular se regulariza por completo en dirección a Puebla. Y es que hay familias, adultos mayores, menores de edad, que tienen necesidades especiales. Hay que tener paciencia, ya se está liberando el camino, pero será progresivo y lento. Tome precauciones y también ármese de paciencia.
0: Agradecemos por estar pendiente en este reporte especial y le vamos a estar informando paso a paso cómo van avanzando estos vehículos allá en la autopista Puebla-Orizaba, en el kilómetro 136, es la Puebla-Acatzingo, 136 con dirección a Puebla. Son 6:35. Muchísimas gracias por acompañarnos y lo invitamos a que sigan Buenos Días, el noticiero de la gente, a través de esta multiplataforma de Red Ciudadana. Estamos en redes sociales, en X, en Facebook, en YouTube, estamos como arroba la Red 5 Radio, y en la grupera La Mera Mera 89.3 FM, en el 1090 de AM y en el 1120 AM. En la operación digital, Duval Rubio, y en el radar le informamos
2: Raúl Méndez Macías
0: y Nayeli Aguilar, quien agradece el favor de su atención. Buenos días.
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6 de la mañana ya con 41 minutitos. Estamos de regreso de este lado. México. Nos vamos a ir con las felicitaciones para los que cumplen años, festejan algo especial. Dice, buenos días, Jessy, excelente día. Muchas gracias, Terminación 37. Igualmente para ti, que tengas un excelente día. Vámonos con un pedacito de las mañanitas para los que están cumpliendo años, festejando algo especial.

0: El día de hoy, Santa Adela, San Adrián, es Nuestra Señora de la Victoria, San Fuensanta, Nuestra Señora de la Gracia, Santa Aurora. Hoy sí está larguito el santoral, ¿eh? Además, Natividad de la Santísima Virgen María. Santa Nuria.
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0: Y bueno, pues a los que llevan estos nombres, muchas felicidades. En algunos lugares están de fiesta. Nos dice por acá, buenos días, Jesse. Hoy es la fiesta de Axotla del Río. Mándame una canción de Aarón y su grupo Ilusión. Todo me gusta de ti. Te mandamos saludito cordial. Por supuesto que disfruten al máximo por allá el molito.
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0: a continuar con más temas musicales en esta rica mañanita, por supuesto.
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0: Recuerden que tenemos 2 horas continuas de noticias para que se mantengan informados.
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0: Y saludamos a todos nuestros amigos que trabajan en las centrales de abastos, en mercados.
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0: Algunos que todavía están elaborando en el tianguis, también les mandamos un saludito especial. Para nuestros amigos guardias de seguridad, para nuestros amigos que trabajan, son cocineros, ¿verdad? También desde muy temprano, ya empiezan a preparar todo.

Ahí estamos de este lado. Jessy manda saludito para la señora Adela. Te estamos escuchando en La Bastida. Desde la montaña. Y se mándame una canción de Rymix, la nueva. Te voy a conquistar o una cumbia. Manda saludito para mi pueblo de San Francisco de Metzontla. Saludito para mi papá Teófilo Ramírez Sánchez. Por supuesto, le mandamos un saludito especial. Y nos vamos de este lado. Tenemos más mensajes. Dicen... Buenos días, saludo para mi mami Blanca Díaz Lozano, para mis hermanas Catalina, Concepción, Anayeli, María y Diana, que te escuchamos en San Lucas el Grande.

pues arrancar con mucha buena actitud, muchas ganas y el trabajo de hoy que venga acompañado de mucha energía, de mucha paciencia. Y por supuesto de muy buenas noticias y echarle muchas ganas a darle con todo el día de hoy. Excelente martes para todos ustedes. Vámonos con temas musicales en esta rica mañanita. Y recuerden que tenemos 2 horas continuas de noticias, así que no le cambies al 98.1. Vámonos con algo del fantasma. El tema se titula El Culpable a través del 98.1 en este martes 8 de septiembre. Soy Jessy Valera. Por acá nos quedamos en la cabina, en los controles, hasta las 10 de la mañanita.

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1: Se reabre parcialmente la circulación en la autopista Puebla-Catzingo luego de un accidente de tractocamiones a la altura del kilómetro 136 con dirección a Puebla. Y la circulación avanza lentamente. Reportes de la Red Ciudadana de Buenos Días y de 5 Radio nos informaban de kilómetros y kilómetros de vehículos que permanecieron durante toda la noche y que va avanzando de manera lenta en el tramo de Puebla-Catzingo, dirección a Puebla, tras la volcadura de un vehículo pesado, lo que motivó el cierre de la circulación.
2: Y el día de ayer, desde las 3 de la mañana, inició el operativo federal en el municipio de Esperanza. Así lo informó Francisco Sánchez González, secretario de Seguridad Pública. Hay que resaltar que ahí fue detenido el presidente municipal, entre otros presuntos integrantes de un grupo criminal.
3: Puebla garantiza el respeto y ejercicio pleno de los derechos humanos, afirmó el gobernador Alejandro Armenta durante el 33 aniversario de la Comisión de Derechos Humanos Puebla.
4: La Comisión de los Derechos Humanos Puebla debe ser un puente entre ciudadanía e instituciones, afirmó su presidenta Rosa Isela Sánchez Oya, al destacar la importancia de proteger los derechos humanos.
1: La Universidad de la Salud amplía su presencia en Izúcar de Matamoros, Yaunáhuac y Xoquitlán.
2: En Puebla, 57 municipios presentan alto y muy alto riesgo de inundación.
3: La Universidad del Deporte inició actividades con 557 alumnos, de quienes 195 cursan el segundo cuatrimestre.
4: El gobernador destacó que a través del programa de obra comunitaria, la ciudadanía participa en la priorización de infraestructura mediante comités.
1: Añadió que más de 9.000 escuelas de Puebla han sido beneficiadas con este programa.
2: En Puebla se han ejecutado 458 proyectos educativos comunitarios en 97 municipios con una inversión superior a 100 millones de pesos para mejorar la infraestructura escolar.
3: Hasta 2.500 bajas más podrían presentarse en la Volkswagen y un ajuste del 20% a su planta laboral en Audi, alertó el dirigente de la CTM Puebla, Leobardo Soto Martínez, al advertir que el argumento de bajas ventas no corresponde al número de vehículos que se producen.
4: Puebla demuestra que no hay impunidad, afirmó el vocero de Morena, Agustín Guerrero, al celebrar la detención de alcaldes relacionados con hechos delictivos, pese a que pertenezcan a su partido.
1: Policías de Atlixco detuvieron a un hombre por presuntamente intentar robar luminarias.
2: El seminario de Tehuacán registra un repunte en la formación vocacional con 90 jóvenes que actualmente cursan este proceso.
3: Cholula llegó al cine a través de La Otra Pirámide de Cholula. Un documental realizado por estudiantes de cinematografía de la ARPA de la UAP visibiliza la lucha contra la contaminación.
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1: No fueron 135 médicos residentes quienes se enfermaron del Hospital General en Ciudad de México, fueron 277, según se manifestaron. Ahora dicen que ya van a recibir reembolsos y mejoras a médicos de los residentes. Esto se informa. Lo invitamos a que nos acompañe en Buenos Días Regional. Estamos en el 89.3 de FM, 1090 de amplitud modulada, la HR y Red Ciudadana 1120 de AM. Duval Rubio en la consola digital, Alex Denicia en redes sociales y aquí en el estudio Javier López Díaz le informamos.
2: Odilon Larios,
3: Rafael Tellez Morales,
4: Nayeli Aguilar
1: y Raúl Méndez Macías. Gracias por su atención. Buenos días.
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1: Son 7:09 a.m. Muchísimas gracias por estar acompañándonos en Buenos Días, el noticiero de la gente. Bienvenidos al auditorio que se enlaza desde Tehuacán, desde San Martín Texmelucan, desde Atlixco. Saludos también a las amigas y amigos de Estados Unidos y otros países que también están viendo el noticiario. Y les mandamos un abrazo muy, muy grande a las personas que desafortunadamente les tocó el accidente allá en la autopista, en esta autopista Puebla-Catzingo, en el kilómetro 136. Hay cierre parcial de circulación, por cierto, porque hubo un accidente entre dos tráileres que cargaban papel. Fue la noche de ayer, alrededor de las 10, 11 de la noche, y por varias horas estuvo cerrada la autopista. Ahorita ya hay una parte que, donde sí se puede circular, hay reducción de carriles, y el personal está continuando con el retiro de las unidades siniestradas. Sin embargo, ya empezaron a circular los automovilistas y también los traileros que se quedaron ahí en la autopista, y les mandamos un abrazo, ¿no?, por esa gran paciencia que tuvieron durante toda la noche, que nos decían que ya estaban desesperados, pero afortunadamente ya están avanzando en esta zona. Y nos preguntaban que por qué tanto tiempo, ¿no? La verdad es que fue bastante fuerte el accidente. Ya estamos viendo la imagen de cómo se partió uno de los tráileres, uh-huh, que llevaba rollos de papel gigantes. Ahí vemos cómo todavía uno de ellos se cae, y por eso es que fue tan complicada la maniobra de la limpieza. De hecho, todavía no termina, pero ya se abrió parcialmente la autopista y ya pueden circular con dirección a Puebla. Eso es lo que está pasando en estos momentos, cuando son 7:10 a.m. Y lo que también está pasando en estos momentos es en San Pedro Cholula, que hoy es el día del tradicional trueque, donde las personas vienen de diferentes estados de la República para intercambiar ya sea pan, que es lo que ahorita estamos viendo, que de hecho ahorita les están entregando algunos desayunos a los peregrinos y comerciantes que están ahí en la Plaza de la Concordia, y después ya va a iniciar este trueque. Vemos que traen objetos de barro, la fruta que nunca falta, la ropa y muchísimos artículos que van a poder hacer el cambio esta mañana. Empezaron desde las 6 y va a continuar todo el día en esta tradición milenaria que se tiene allá en San Pedro Cholula, en la Plaza de la Concordia, que más adelante vamos a estar transmitiendo en vivo, y vamos a ver qué logramos cambiar en este trueque. Son 7:11 a.m. y también les vamos a comentar que desde las 3:00 a.m. de ayer inició este operativo federal en el municipio de Esperanza, este operativo que nos reportaba la red, que siempre informa antes de que sea noticia, y que fue confirmado por parte de Francisco Sánchez González, secretario de Seguridad Pública Estatal, quien nos informa en qué consistió.
2: Un operativo por parte de la Federación en el municipio de Esperanza. Decirles que el operativo está en marcha todavía y hay que esperar el comunicado oficial por parte de las autoridades federales, que son las que encabezan el operativo. Es el único operativo que tenemos conocimiento. Ya por ahí nos dimos cuenta que en las redes empiezan a circular muchas versiones. El único operativo que nosotros tenemos confirmado hasta ahorita es el del municipio de Esperanza. Es cuanto. Muchas gracias.
1: Y en más información les vamos a comentar lo que sucedió con la Comisión de los Derechos Humanos. Puebla garantiza respeto y ejercicio pleno de los derechos humanos. Esto lo afirmaba el gobernador Alejandro Armenta al asistir al 33 aniversario de la Comisión de los Derechos Humanos de Puebla.
3: Los derechos humanos, para que tengan vigencia, requieren de oportunidades para todos y de mayores oportunidades para quienes viven una condición de desigualdad, por pobreza, por marginación, por vulnerabilidad. Esa es la razón del Estado y del gobierno en su esencia: proteger a los desiguales.
1: Y la Comisión de los Derechos Humanos de Puebla debe ser un puente entre la ciudadanía e instituciones. Esto lo daba a conocer su presidenta Rosa Isela Sánchez Soya al destacar la importancia de proteger los derechos humanos.
4: Hoy no solamente conmemoramos un aniversario, hoy celebramos 33 años de una institución que nació para poner a la persona en el centro de la función pública. Y quizá pocas cosas sean importantes como recordar por qué surgieron las comisiones de derechos humanos en México. Durante una buena parte de nuestra historia, la relación entre la autoridad y la ciudadanía.
1: Son 7 de la mañana con 14 minutos y la Universidad de la Salud amplió su presencia en Puebla con sedes en Izúcar de Matamoros, Yauhnáhuac y Xoquitlán, y esto lo daba a conocer el gobernador del estado, Alejandro Armenta.
3: Piensen en las 400 estudiantes que están en Xoquitlán hoy tomando clases, en Xoquitlán. 80% de esos jóvenes indígenas, que si no estuviera la universidad ahí, tal vez algunos de ellos ya estuvieran en Estados Unidos o algunos ya hubieran muerto en El Paso.
1: Y esta es la ventaja de estas universidades de la salud, que le están dando más oportunidad a las personas que se encuentran en estos municipios alejados. Y en Puebla, 57 municipios están presentando alto y muy alto riesgo de inundación. Esto lo daba a conocer Samuel Aguilar Pala, quien es el secretario de Gobernación Estatal, quien ya informaba también acerca de cómo se están preparando para la temporada de los frentes fríos.
5: En Puebla son 57 municipios con alto y muy alto riesgo de inundación. Quiero comentarles que de estos 57, 16 son los de mayor alto de siniestro y son Libres, Nopalucan, San Salvador el Seco, Venustiano Carranza, Oriental, Tepeyagualco, Guadalupe Victoria, Soltepec, San Miguel Xostla, San José Chiapa, Tlaltenango, Tuzamapan de Galeana, Zapotitlán de Méndez, San Juan Atenco, Mazapiltepec de Juárez y Atzala. Son los que presentan mayor riesgo de acuerdo a la información que tenemos actualizada de Protección Civil y el SENAPRED. Es cuanto, gobernador.
0: Rafael Telles.
6: ¿Qué tal? ¿Cómo le va? Que no se le haga tarde, ya es el cuarto, 7:15. Y en este mismo sentido, la Universidad del Deporte ya inició actividades aquí en Puebla con 557 alumnos, de quienes 195 ya cursan su segundo cuatrimestre. El rector, José Luis Sánchez Solal Chelis, destacó la incorporación de Eric. Él tiene 18 años de edad y es el primer estudiante migrante. Él llegó desde Nueva York.
7: Aprendieron a lo que es tener un sueño, no tener nada y simplemente tener el sueño, y a base de la ayuda del señor gobernador, de la ayuda de la secretaria del deporte, porque nos prestaste canchas y nos prestaste dormitorios, de la ayuda de finanzas, que entendieron que esto era una universidad del deporte, que es...
6: Es importante, sin lugar a dudas, es el primer modelo que existe así en el país. El gobernador Alejandro Armenta destacó que a través del programa de obra comunitaria, los ciudadanos participan en la priorización de infraestructura mediante comités.
3: Entraba ese dinero, 10, 20, 50 millones de pesos, dependiendo del número de habitantes, y se participaba con los municipios, el municipio ponía otra parte y se hacía una obra de 20, 30, 40 millones de pesos, que tal vez costaba mucho menos.
6: Mientras, más de 9,000 escuelas de Puebla ya fueron beneficiadas con el programa de obra comunitaria para mejorar sus espacios educativos, es lo que se agregó.
3: Deseamos que el contexto educativo de nuestros hijos sea el mejor, y más en las escuelas públicas, en todos los niveles. Pero teniendo más de 9,000 escuelas públicas, de las casi 15,000 que hay en todos los niveles, el programa de obra comunitaria ha sido muy valioso para ayudar a la Secretaría de Educación Pública Federal. Interactúa el CAPSE, interactúan los programas del FAM, que son...
6: Y finalmente se destacó que en Puebla se han ejecutado 458 proyectos educativos comunitarios en 97 municipios con una inversión superior a 100 millones de pesos para mejorar la infraestructura escolar, es lo que comenta Laura Artemisa García Chávez, secretaria del Bienestar.
8: Antes muchas veces recaían casi por completo en las familias y en el personal educativo, y que hoy encuentran un gobierno que escucha, acompaña y destina recursos para atenderlos. Eso es lo que significa llegar a 97 municipios, que la inversión no se quede en una oficina ni en una sola región, sino que llegue al territorio, escuela por escuela, donde realmente hace falta. Y dentro de este esfuerzo estatal hay un caso que por su dimensión y participación merece destacarse: Puebla Capital. Al ser un municipio con una amplia oferta educativa, también hemos encontrado una gran disposición de madres, padres de familia, maestros y maestras, así como comités, para involucrarse activamente en el mejoramiento de sus escuelas. Por eso, entre 2025 y lo que llevamos de 2026...
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1: 7 de la mañana con 19 minutos y hay cierre parcial intermitente sobre Avenida Alfredo Toksky. Es entre la privada Alfredo Toksky y Francisco y Madero. Esto es por trabajos de pavimentación. Comenzaron el 7 y terminan el 11 de septiembre. Estos trabajos se van a realizar de 8 a 18 horas para que lo tomen en cuenta y manejen con mucha precaución. También no funcionan los semáforos del cruce de circuito Juan Pablo II y la 24 Sur. Hay caos vial en la zona y le recordamos que sigue este cierre intermitente en la autopista por este choque de tráileres allá en la Puebla Catzingo, kilómetro 136 con sentido a Puebla. Ya están avanzando, pero va muy lento y es con un cierre intermitente. Y además, para las personas que viajan a la Ciudad de México, les recordamos que este martes no circulan los vehículos con engomado rosa, terminación de placa 7 y 8 con holograma 1 y 2. Son 7:20.
10: Y le recordamos, es importante que antes de salir revise los niveles de frenos, también líquidos especiales para funcionar, el nivel de las llantas, el desgaste de las llantas es muy importante, especialmente con las lluvias. Tomen las precauciones. Nos reporta la Poderosa Red un choque frente a la parada de Aguasanta. Al parecer son solo daños materiales. Recuerde que a través de nuestra multiplataforma en redes sociales, usted puede tener las imágenes que le presenta Alex Denicia. 7 de la mañana, 21 minutos.
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10: Auditorio, son ya 7 de la mañana con 22 minutos y es que, entre otras cosas, le diremos que las Naciones Unidas exigen investigar la muerte de migrantes a manos de migración de ICE en la Unión Americana. Pide frenar las deportaciones a otros países donde los deportados pueden sufrir daños irreparables. Se los están llevando a Honduras, se los están llevando a Guatemala y ahí, pues obviamente, decidirán si se quedan o si no, cómo harán el traslado, por ejemplo, a México, y ahí es la situación muy, muy delicada. ¿Qué dice Naciones Unidas? Escuchemos.
11: There needs to be accountability for this death.
12: En Ginebra, el alto comisionado de Derechos Humanos de la ONU, Volker Turk, afirmó que Estados Unidos debe rendir cuentas por la muerte en detención a lo largo de 2026 de 23 migrantes en centros bajo control o en operativos de la policía migratoria ICE. convertida en símbolo de derivas brutales de esa política de expulsiones de la actual administración. El registro de fallecidos se elevaría al doble desde el regreso a la Casa Blanca en 2025 de Donald Trump.
10: Ahí está parte de esta política. Por cierto, Donald Trump presentó un mapa en donde se muestra Canadá, Estados Unidos y México con los colores de la bandera de los Estados Unidos, haciendo alusión de que sería territorio estadounidense o norteamericano o de América, como diría ya en los Yankees, ¿no? América para los americanos. Por otra parte, el canciller alemán Friedrich Merz se dijo profundamente desconcertado por el triunfo de la extrema derecha en una región pequeña, pero que por lo menos da muestras de lo que es la Alta Sajonia allá en Alemania, en donde hay inconformidad. Un terremoto político en aquel país por este triunfo. ¿Qué significa? Vamos a escuchar.
13: Wir haben es in dieser Form so nicht erwartet.
12: En Alemania, el dirigente conservador federal Friedrich Merz admitía hoy sentirse profundamente desconcertado tras la histórica e inapelable victoria ayer en los comicios regionales del estado de Alta Sajonia de la extrema derecha AfD, Alternative für Deutschland, con el 44% de los votos. Sin embargo, la AfD del ultrapopular Ulrich Siegmund ha quedado a 3 escaños de la mayoría absoluta. La AfD llamó hoy a los diputados de la CDU conservadora a nivel del Land, en la región, a respaldar su accesión al poder.
10: ¿Qué significa también? Que pues los ciudadanos están descontentos, que quieren un cambio. Y por eso la derecha va avanzando, no solamente en Alemania, en Francia. El partido de Marine Le Pen va a llegar al poder tarde o temprano. Es como la Trump en mujer allá en Francia, es Trump en mujer, y va a llegar al poder tarde o temprano.
14: Le había allanado el camino a su papá.
10: También que es un personaje de mucho peso político allá en Francia. Serbia, por otra parte, desafió a Europa y rindió honores a Ratko Mladic. Ahí está el carnicero de los Balcanes, protagonista de la matanza de Srebrenica. Escuchemos.
15: Ratko Mladic encarnaba el rostro militar de una siniestra terna junto al expresidente serbio Milosevic y al ex dirigente de los serbios de Bosnia, Karadžić, en momentos en que la ex Yugoslavia se hundía en una cruenta guerra civil poco después de la caída del comunismo. Hace más de 3 décadas, la guerra en Bosnia causó unos 100.000 muertos y más de 2 millones de desplazados. Tuvo su punto más atroz en la masacre de Srebrenica, en julio del 95, la peor matanza ocurrida en Europa desde la Segunda Guerra Mundial. La ejecución a sangre fría de 8.000 hombres y adolescentes musulmanes, planificada por el carnicero de los Balcanes.
10: Obviamente Ratko Mladic era una figura clave de Milosevic, el que era precisamente allá dictador. Y lo recuerdo porque me generó mucha indignación precisamente por esto. ¿A quién no? Digo, en aquella época. Pero recuerdo que entré de joven a la página de internet del gobierno de ese entonces, de Ratko Mladic y de Milosevic, y hasta les mandé un correo. Ustedes van a pagar las consecuencias de lo que están haciendo. Les escribí así, de esa manera, ¿no? Como un joven muy inquieto. No sé si lo habrán recibido, etcétera, etcétera, pero recuerdo muy bien esos momentos porque obviamente la batalla de Srebrenica, o Srebrenica, como guste llamarle, pues era un momento muy importante y triste de la historia de la humanidad. La frase de hoy es de Jorge Luis Borges. La duda es uno de los nombres de la inteligencia. Dudamos cuando descubrimos que una realidad puede tener más de una interpretación. La duda no siempre representa debilidad. Una persona que duda, que nunca duda, quizá no tenga demasiadas respuestas, sino muchas certezas. Decía Jorge Luis Borges, la duda es uno de los nombres de la inteligencia. ¿Está de acuerdo? 7:27.
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16: Muy buenos
6: Buenos días, auditorio, auditorio de Puebla, México y el mundo, y muy especialmente el auditorio regional con quienes estamos enlazando desde las 7 de la mañana. De 7 a 8 de la mañana se transmite este espacio regional. Saludo allá a Tlixco y la Mixteca, San Martín, Texmelucan y sus alrededores, por supuesto, en Tehuacán y la Sierra Negra, Sierra Nororiental, Sierra Norte, cualquier parte del estado donde usted se encuentre, así como también en cualquier parte del país o en el extranjero, reciba un saludo, y ya estamos listos para llevarle este espacio de la nota policíaca, la nota de seguridad e inseguridad. Le estamos presentando que en la colonia Loma Linda un ladrón ingresó, fingió ser cliente y comprar una cantidad ahí considerable de pan ahí en esta panadería, estuvo ahí haciéndole al cuento y finalmente pues termina robándose un teléfono celular. Este delincuente, si usted lo reconoce, puede reportarlo al 089, denuncia anónima. Ahí es como pues termina robándose el celular, se va, y para que no lo persigan, pues termina bajando incluso la cortina. Si lo reconoce, repórtelo al 089. Recuerde que ahí es denuncia anónima. Luego la mujer sale a perseguirlo. No se arriesgue, no, no se arriesgue, porque puede ser muy, muy peligroso. Y ponga mucha atención, porque nos están diciendo que no funcionan los semáforos del circuito Juan Pablo II y la 24 Sur. Está de locos el tráfico en la zona, pero de locos. Tome vías alternas. Nos están pidiendo que enfaticemos esto y que pidamos que llegue personal de tránsito del municipio para agilizar la circulación. Es un cruce muy importante que dirige hacia la Margarita, esta unidad habitacional, pero también hacia el hospital y esta zona del penal de San Miguel, San Manuel y toda esta zona pues muy poblada de la ciudad. Así es que piden que acuda el personal de tránsito para agilizar la circulación en el circuito Juan Pablo II y la 24 Sur. Si usted puede tomar vías alternas, hágalo para que no se le vaya a hacer tarde. En más información, el día de ayer pues nos están informando las autoridades que necesita la intervención de la Comisión Federal de Electricidad allá en la Jorge Murat, en el andador de la 110 Poniente, porque explotó un transformador y nos mandan los videos acerca de cómo se estaba incendiando, y en uno de ellos pues se logra captar el sonido de la explosión. Vamos a escuchar aquí cómo suena esta explosión. Fue la explosión del transformador. Piden ahí que la intervención de Comisión Federal de Electricidad. Además, estaba cerca de un árbol y sabemos que pues en ocasiones incluso se queman, arden los árboles, y por ello la importancia de que intervengan ahí. Es la segunda vez que explota un transformador en esta dirección. En más detalles sobre esto que ocurrió al filo de las 11 de la noche allá en el kilómetro 136 de la autopista Puebla-Córdoba, en el tramo que está ahí en la desviación hacia la Mozoc-Perote, pero en dirección hacia Puebla, es donde pues terminaron siniestrando dos tráileres. Y pues acá le comentábamos que estuvo cerrada la circulación durante 7 horas. Nos explicaban amigos que le saben a esto de los percances en carretera que pues fue por toda esta labor que tuvieron que hacer, que el siniestro fue de tal magnitud, de tal destrucción, que los vehículos quedaron deshechos, y eso de por sí ya es mucho trabajo. Sin embargo, además, cada remolque llevaba cargando aproximadamente 25 toneladas de bobinas de papel, y ahí los vemos en las imágenes cómo cae una de estas pesadas bobinas. Así es que son gigantescas, hay que hacer no nada más recogerlas, hay que hacer el traspaso a otro vehículo que los retire, y nos dicen es muchísimo trabajo. Así es que por la magnitud de este percance, es que se tardaron tanto en hacer las labores. Nos indica que se requirieron de varias grúas, de múltiples trabajadores ahí en la zona, de los equipos de emergencia, ahí están.

que es muy cerquita de donde está la presidencia municipal, y otro de ellos fue allá en la colonia San José el Conde, en la calle San Jerónimo, ya muy cerca de lo que es la carretera federal, la que conocemos con la, como la carretera Puebla-Santana-Xiautempan, ahí en los límites de Xochimehuacán con San Pablo del Monte Tlaxcala, es donde se cateó también otro domicilio. Fueron dos en esas ubicaciones que les acabo de dar, y como resultado, todavía no hay un reporte oficial, pero se sabe que al menos fueron dos detenidos, una mujer y un hombre, que se habría asegurado al menos en el de la calle Benito Juárez un arma de fuego. Los dos inmuebles quedaron asegurados. En el de la calle Benito Juárez, pues una de las mujeres que habita ahí de la tercera edad indicó que los agentes ya no le dejaron sacar a sus pajaritos y por ello está preocupado porque se pueden morir. Entonces ahí pues un llamado a la fiscalía que les dejen sacar a los animalitos, porque recordemos que ya hay una ley que promueve y garantiza el bienestar de los animales, y en este caso pues si ellos mismos están fomentando que mueran los animalitos, pues mucho ojo ahí, porque si se queda varios días se van a morir esos pajaritos, y a ver quién resulta responsable, ¿no? En el otro domicilio, es un domicilio donde se rentan departamentos, y ¿qué creen? Pues viven 7 familias y les bloquearon también, ahí les cerraron, y entonces ¿qué van a hacer estas familias si no tienen dónde dormir? Así es que también ahí piden que la fiscalía pues analice bien, que vaya certeramente a hacer su chamba y que no pues termine afectando a otras familias que no tienen nada que ver con eventos delictivos. Se estaba buscando a miembros de una banda dedicada con el robo en diversas modalidades, la cual es muy peligrosa. Y en otro tema, elementos de la policía de la ciudad, de la Policía Municipal de Puebla, lograron detener a dos personas, uno de ellos un sujeto de 19 años de edad y otro de menor de edad, tan solo de 16 años, quienes pues presuntamente se dedican al robo a tiendas de conveniencia, tiendas Oxxo. El mayor se le identifica como Cristian, quien junto con el menor fueron detenidos en inmediaciones de la colonia Solidaridad, luego de haber sido detectados con diversas dosis de drogas, sobre todo en la zona de esta droga conocida como heroína, piedra y cristal, además de una báscula gramera y dinero en efectivo. Además de ladrones, se presume también tienen que ver con la venta de drogas, así que esto es pues muy importante, esa detención a cargo de la Policía Municipal. Si usted reconoce a este sujeto que ve en las imágenes, denúncelo al 089. Y en otro tema, el 15 de agosto, sábado 15 de agosto, por la tarde le informábamos que un grupo armado habría llegado a cobrar piso a una empresa llantera que se ubica en la 44 Poniente y Héroe de Nacozarie, ahí en la zona de la 46 Poniente, y que estos sujetos, al no obtener el dinero que querían, querían cobrar, de acuerdo con los reportes policiales, 100,000 pesos de piso, 100,000 pesos de piso a esta empresa llantera. Los encargados y los propietarios se negaron a entregarles el dinero. Eran cerca de 14 sujetos que integraban este grupo armado. Balearon a 3 hombres que estaban ahí en el lugar. Uno de ellos resultó más grave que los otros, resultó con 6 impactos de arma de fuego. Fueron llevados los 3 a un hospital. El que recibió más balazos se quedó hospitalizado 22 días y el domingo, lamentablemente, Julio, pues murió. Él tenía 35 años de edad, así es que estos sujetos ahora tendrán que enfrentar el delito de homicidio calificado. Hay mucho malestar entre comerciantes de la 46 Ponientes, de los que sí trabajan legalmente, porque dicen, a ver, nos están extorsionando, nos están cobrando piso, no hace nada la autoridad. Pero además, en este caso que agredieron a balazos y que todo esto quedó registrado en video, pues quedaron ya identificados en los videos estos sujetos, se sabe quiénes son, sus apodos, hasta sus nombres, dónde operan, y la autoridad no ha hecho nada para detenerlos. Y lo que más los indigna es que se siguen paseando ahí por la 46 Poniente. Dicen, pues, ¿quién los estará protegiendo para que no los vengan a detener? Luego de la muerte de este hombre, a ver si ahora sí van y los detienen. Corresponden las investigaciones a la fiscalía. A ver si ahora sí son detenidos estos miembros de esta peligrosa banda criminal. Y ya en más información, darles a conocer detalles de lo que ocurrió ayer con la detención del alcalde de Esperanza, Isaac Rodríguez Ochoa. Aquí usted se enteró primero, le dábamos a conocer la detención de este alcalde por parte de autoridades.

0: Autoridades federales, la Secretaría de Seguridad y Protección Ciudadana, la de Harfuch, con elementos de la Guardia Nacional y del Ejército, lograron hacer este operativo allá en Esperanza, donde sabemos desde hace ya mucho operan grupos criminales que son muy peligrosos. Pues se hizo una fuerte intervención de estas autoridades, logrando la detención, entre otras personas, del presidente municipal en funciones, quien, por cierto, una noche antes había estado coronando a quien ganó como reina de las fiestas patrias. También Abigail, exdirectora de Seguridad Pública Municipal, Cristian Fernando, servidor público del área de desarrollo urbano, Verónica, empleada de Caminos y Puentes Federales, Efraín y Eduardo, empleados municipales, además de tres personas más presuntamente relacionados con estos hechos criminales. Derivado de la investigación que llevó a cabo el Centro Nacional de Inteligencia, se implementó este operativo y fueron 23 los inmuebles cateados, donde aseguraron 35 armas de fuego, entre ellas dos fusiles tipo Barrett, además de 52 cargadores, cartuchos útiles de diferentes calibres. Fueron asegurados 11 vehículos, 4 de ellos con blindaje, uno más con blindaje artesanal, y también pues se sabe que de esta manera fue desmantelada esta estructura criminal. Así es que, pues bien, por las autoridades federales, que en todo momento contaron con la coordinación del gobierno del estado, y por ello el secretario de Seguridad Federal pues terminó agradeciendo al gobernador del estado, Alejandro Armenta. Y en una última hora nos dice esto la red. Vamos a escuchar.
1: Buenos días, urge ambulancia en la corporación, baja hacia la autopista México-Puebla, dirección Volkswagen, incorporación autopista, bajando del periférico. Motociclista en el piso.
0: Un motociclista accidentado. Son 7:40. Vamos a un corte. Es breve y volvemos.
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3: Muy buenos días, amigos del auditorio. Les saluda Cecilia Espinosa. Vamos a entrar en materia de la información que se genera en la región de San Martín Texmelucan. El día de ayer, el alcalde Juan Manuel Alonso, acompañado del secretario de Servicios Públicos y de la empresa Reza, presentó la nueva app para que usted pueda ir revisando por dónde va el camión de la basura y evitar con ello las montoneras que se han generado en las últimas semanas. La app estará disponible para los teléfonos Android y iOS para que usted la pueda descargar. En otros temas, el día de ayer también, luego de varios meses de trabajo, fue inaugurada la calle Mújica y Osorio con la finalidad de mejorar la vialidad en esta zona, y continuarán los trabajos en el Boulevard Xicoténcatl y otros puntos. El día de ayer, debido a la fuerte lluvia que se registró en la región, también se registró la caída de árboles en distintas zonas, específicamente en San Jerónimo Tianguismanalco. Además de ello, también le comparto que el fin de semana autoridades de la Junta Auxiliar de San Juan Cuauhtémoc en el municipio de Tlahuapan sofocaron un incendio. Esta y más información en unos cuantos instantes. Que tenga excelente mañana.
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1: Muy buenos días, amigos del auditorio. Ya iniciamos en este martes 8 de septiembre del 2026. Nos vamos con los avances. Su servidor Roberto Cetina. Al respecto de lo que ocurre en las últimas horas, le vamos a informar de estas sanciones que fueron ya establecidas en contra de la empresa que contaminó el río Atoyac, el río Zahuapan, en la capital tlaxcalteca. Le vamos a destacar también sobre este fuerte operativo que ocurrió el día de ayer allá en Esperanza, Puebla. Fue asegurado el presidente municipal. Era líder de una peligrosa banda que operaba en la autopista México-Puebla, con asaltos, más de 100 atracos violentos que se registraron en este punto. Asimismo, le vamos a comentar también el día de ayer, Javier Marroquín, quien es el secretario de Desarrollo Económico, daba cuenta al respecto de las actividades de este foro automotriz que se van a llevar a cabo en este mes de septiembre y desde luego también en el mes de octubre. Le vamos a destacar todas las actividades que se van a dar a conocer y desde luego también pronunciamientos del C5I al respecto de lo que tiene que ver con el asunto de las llamadas de extorsión. Ya están identificados más de 400 números que son utilizados para realizar estas acciones delictivas. Por favor, esto es muy importante, no se deje enganchar. Y las fuertes lluvias también dejaron accidentes en la autopista Tlaxcala a San Martín y desde luego también en Huejotzingo, volcaduras y desde luego también daños, por ejemplo, en Huamantla. Le vamos a comentar sobre estos aspectos que se han registrado en las últimas horas y también en las celebraciones que van a haber en la zona de San Martín, Texmelucan, Ignacio Zaragoza. El nombre del general sale a relucir, lo vamos a comentar con el maestro Jesús Contreras. Y desde luego también el ámbito político está cada día más intenso allá en la entidad tlaxcalteca con la elección del representante de la Cuarta Transformación en la zona de Tlaxcala. Le vamos a destacar en unos instantes, no lo olvide, su servidor Roberto Cetina.
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1: Faltan ahora 10 minutos para las 8 de la mañana y seguimos aquí en Buenos Días, el noticiario de la gente. Nos da mucho gusto recibir aquí en el estudio al licenciado Mauricio García Castillo. Él es subsecretario del Deporte y la Juventud aquí en el estado. ¿Cómo está, licenciado?
2: Bienvenido. Bien, buenos días. Pues gracias aquí por la oportunidad. Y pues anunciarles que ya el próximo 12 de septiembre tenemos la función de box con causa, donde va a enfrentarse Julio César Chávez Jr. contra Jason Troncoso. Y pues ya va a invitar a la gente, al público, a que vaya a disfrutar esta función de box.
1: Que tengan en cuenta que es una función con causa. Esto quiere decir que lo que se recaude, lo de las entradas, pues es para apoyar una noble causa aquí en Puebla. Y además es el regreso al cuadrilátero de Julio César Chávez Jr. y le escogió Puebla para esta presentación.
2: Claro, lo que se recaude va a ser para un centro de atención contra las adicciones. Eso quedará en la zona de Los Fuertes, como lo anunció el gobernador cuando se dio a conocer la pelea. Y como lo menciona, va a ser aquí en Puebla. Decidieron que fuera aquí en Puebla al regreso y ver de nuevo a los hermanos. También estará Omar Chávez en la función de box. Y pues invitar a todo el público a que pues adquieran sus boletos a través de boleterama.com. Ahí está el acceso para los boletos. Y la puerta se abrirá desde las 3 de la tarde y la función empezará a las 5 de la tarde. Recordarles que el estacionamiento sin costo es el estacionamiento que está enfrente del gimnasio Miguel Hidalgo. Es muy amplio para que vayan a disfrutar el sábado 12 de septiembre en el gimnasio Miguel Hidalgo, función de box.
1: Exactamente, un gimnasio totalmente renovado para que la pase usted muy bien, y es uno de los escenarios más ad hoc para estos espectáculos de boxeo. Ahí se han presentado grandes peleas, se espera un lleno, se espera que también haya una buena presentación por parte de Chávez Jr. Sobre todo ellos, el licenciado estará de acuerdo, ellos conociendo bien el tema, su papá es un promotor de estos centros contra las adicciones, es promotor de rescatar a muchas personas que han caído en las adicciones, rescatarlas, acercar dándoles toda la ayuda, y este es el modelo que se quiere seguir en Puebla.
2: Claro, y definitivamente aquí en Puebla lo que queremos en la Secretaría del Deporte, seguir fomentando el deporte, que los jóvenes se acerquen a ver este tipo de eventos deportivos, y pues en los últimos meses Puebla se ha convertido en el epicentro del deporte. El gimnasio Miguel Hidalgo ha albergado grandes eventos, como son la Olimpiada Nacional, los centros deportivos escolares, los nacionales, y con esta pelea pues, esperamos un lleno. La capacidad es prácticamente un estadio, el gimnasio Miguel Hidalgo, darle el uso que se merece. Estaba abandonado y yo creo que ha funcionado estos eventos deportivos que hemos traído.
1: Boletorama se llama.
2: Boleterama.com.
1: Ahí puede usted adquirir sus entradas, y además esa es la pelea estelar, la de Julio César Chávez Jr. contra Troncoso, pero es una cartelera muy completa donde se incluye a Omar Chávez, que también viene en su reaparición en los cuadriláteros. Son unos chavos que tienen ahí cercano a su papá y que su papá no les va a permitir que se suban al ring si no están bien preparados.
2: Claro, así es. Yo creo que se van a llevar un buen espectáculo. Invitar a todo el público a que nos acompañe este sábado 12 de septiembre.
1: ¿A partir de qué hora hay que llegar?
2: Pues las puertas se abrirán a partir de las 3 de la tarde y la función a partir de las 5 de la tarde.
1: A partir de las 5 es la función, no llegue usted corriendo, abren desde las 3, llegue usted porque además habrá activaciones, habrá algunas promociones que usted puede aprovechar en el marco de esta función de boxeo que está invitando para una noble causa. Usted lo sabe, en su rumbo, en su colonia, algunos en las familias, estos centros contra las adicciones, vaya que hacen falta. Este proyecto que viene para Puebla es bien cimentado, es para atender con profesionales, y vaya, la familia Chávez accedió a colaborar y a participar en esta iniciativa del gobierno del estado que encabeza Alejandro Armenta, y se va a tener este centro contra las adicciones. Entonces lo que se recauda en esta pelea va a servir para arrancar con ello. Por eso nos vemos en el gimnasio Miguel Hidalgo este sábado 12 de septiembre. A partir de las 5 es la función, pero se puede llegar desde las 3.
2: Exactamente.
1: Muchas gracias por venir, licenciado.
2: Muchas gracias por la oportunidad.
1: Este licenciado Mauricio García Castillo, él es subsecretario del Deporte y la Juventud aquí en el estado de Puebla. Faltan ahora 6 minutos para las 8.
3: Son 7:54 y le tengo que comentar que en este falla de semáforo que hay allá en la 24 Sur y el circuito Juan Pablo II. Ya llegó el personal de tránsito municipal, ya están ahí arribando y agilizando la circulación gracias a los elementos de la Secretaría de Seguridad Ciudadana que ya están ahí brindando la atención a los automovilistas. Y también aquí nos dice que hace ya unos momentos iba circulando por el periférico ecológico la unidad D69 del DIF de Tecamachalco. Ponga atención, en el periférico hace unos momentos iba circulando la unidad D69 del DIF de Tecamachalco y ahí lo lamentable nos dicen es que el chofer iba hablando por teléfono y manejando sobre el periférico. Lamentablemente dice, trae familias menores de edad, que por favor este amigo conductor pues sea consciente y deje el teléfono cuando tenga en sus manos la vida de tantas personas. 7:55.
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4: En la capilla 12 vela Antonia Martínez López. Su cuerpo será inhumado en Panteón Jardín. Panteón Jardín, hoy martes 8 de septiembre, en punto de las 14 horas 2 de la tarde. Descanse en paz.
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1: Y ahora ponga usted mucha atención en esta nota, llama la atención lo que se dice desde la CTM. Su secretario general aquí en Puebla, Leobardo Soto Martínez, alerta que hasta 2.500 bajas más podrían presentarse en la Volkswagen y un ajuste del 20% en la planilla laboral de Audi. Esto dice al criticar que el argumento de las bajas ventas, dice él, no corresponde al número de vehículos que se producen.
5: Estas bajas. Si ya nos había alertado el tema de las 1.200 bajas, hablan de que posiblemente sean 2.500 bajas más. Bueno, y Audi no se queda atrás. Hablan de que va a reducir su personal aproximadamente en un 20%. Por temas diversos de aranceles, por temas diversos de situación de competencia, pero la principal que ellos argumentan es que no están teniendo ventas. Y algunos números nos reflejan totalmente lo contrario. Es un argumento que...
1: Es importante escuchar, ¿no?, de lo que viene desde un dirigente sindical. Faltan ahora 3 minutos para las 8.
6: Y tenemos este reporte red sobre el tráfico. Vamos a escuchar.
7: Buenos días, noticiero de López Díaz. ¿Qué pasó en la autopista de Tepeaca rumbo a Puebla? A la caseta Mozot, estamos totalmente parados. Por ahí si sabe qué pasó, por ahí a ver si nos informan, porque estamos aquí en alto total rumbo a Puebla, de Tepeaca hacia Puebla.
6: Por lo mismo del accidente de la Puebla Catzingo, kilómetro 136, solamente hay paso por el carril de alta. Entonces nos decían que eran más de 10 kilómetros de fila y por eso se está haciendo el tráfico en la zona, pero es por el mismo percance de los dos trailers que llevaban rollos de papel.
4: Tenemos otro percance, escuchemos.
8: Choque de 3 autos en la salida de la, a la incorporación al Esteban de Antoñano sobre el Boulevard Hermano Cerdá.
4: Son 2 camionetas blancas y un vehículo rojo que quedaron ahí pegaditos. Tenemos a Nayeli Martínez porque policías de Atlixco detuvieron a un hombre acusado de intentar robar luminarias. ¿Qué pasó, Naye? Muy buenos días.
9: Buenos días, Raúl, qué gusto saludarte. Bueno, te platico que esto ocurrió en la calle 8 Oriente y es que los policías de este municipio se percataron de un individuo que intentaba quitar o, mejor dicho, manipular una luminaria, por lo que se acercaron y, bueno, verificaron que tenía pinzas y todo lo necesario para hacer el retiro de esta misma, por lo que fue detenido Luis Alberto N. y puesto a disposición del Ministerio Público para deslindar responsabilidades, Raúl.
4: Pues qué bueno que fue detenido y se aseguraron este material para continuar robando. Quedó a disposición, como decías, de las autoridades. Gracias, Naye. Un saludo a Atlixco.
9: Buenos días.
4: Buenos días, segundos. Y son las 8 de la mañana. Esto es Buenos Días.
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6: Continúa el tráfico en la Puebla Catzingo, kilómetro 136, y además le vamos a informar sobre el retiro de palmeras que van a tener un segundo uso en African Safari. Palmeras retiradas de la colonia La Paz tendrán una segunda vida en African Safari. Los troncos que se encuentran en buenas condiciones serán utilizados como espacios de anidación y descanso para especies como tucanes y calaos. La medida forma parte de una colaboración entre el gobierno de la ciudad de Puebla y African Safari para dar un segundo uso a estos ejemplares y contribuir a la conservación de la biodiversidad. Mientras tanto, se evalúan nuevas especies de árboles para reponer las palmeras retiradas.
11: De pasar yo ya por la federal, igual está ya muy llena de tráfico, mucho tráfico, pero sí, va uno avanzando. Yo ya llegué a Chachapa, por Federal, hay mucho tráfico, digo, es lógico, se están desviando todos los que no pueden pasar, o los que ya se enteraron que no pueden pasar por autopista, pues se están desviando por Federal.
6: El tráfico, que también nos estaban reportando que había a la altura de Tepeaca y de Chachapa, el tráfico es intenso, reportaban una fila de alrededor de 10 kilómetros y avisaban que en la autopista Puebla Acatzingo, kilómetro 136, solamente hay paso por el carril de alta.
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18: Para reportar semáforo de 24 y Juan Pablo II, no hay semáforo. A ver si pueden enviar agentes de tránsito.
6: Y se está haciendo el tráfico en la zona, ahí se da el paso para que puedan pasar y que no haya accidentes. Y para las personas que viajan a la Ciudad de México, les recordamos que hoy no circulan los vehículos con engomado rosa, terminación de placas 7 y 8, holograma 1 y 2, para que lo tomen en cuenta y eviten la multa en la Ciudad de México.
4: Mientras tanto, en los deportes, América Femenil ha sido nominada al Balón de Oro, junto al Barcelona Femenil, al Bayern Múnich Femenil, al Manchester City y al Olympique de Lyon, un hito en el deporte. Entre los grandes, el América Femenil.
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6: 8:03, continúe en Buenos Días, el noticiero de la gente en esta multiplataforma de Red Ciudadana, donde nos ven y nos escuchan a través de nuestras redes sociales en @lared5radio, y además nos pueden sintonizar en la grupera La Mera Mera 89.3 FM, en el 1090 de AM y en Red Ciudadana 1120 AM. En la operación digital, Duval Rubio, en la operación de las redes sociales, Alex Zenicia. En el radar le informamos
4: Raúl Méndez Macías
6: y Nayel Aguilar, quien agradece el favor de su atención. Buenos días.
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0: Muy, muy buenos días, San Martín, Texmelucan y por supuesto el hermoso y bello estado de Tlaxcala. Ya damos inicio con nuestro noticiero en vivo desde la cabina Stereo Max 98.1 de FM en este ya martes, 8 de septiembre del 2026. El día de hoy estamos con usted en los controles y en los mensajes. Mi compañera Jessy Valera, aquí un saludo. Jessy, ¿cómo está usted? Muy buenos días, excelente. Música, interpretación el día de hoy. Estamos en el mes patrio, en lo que tiene que ver con el asunto del manejo de nuestra página de Buenos Días Texmelucan y nuestro chat de WhatsApp, nuestro canal de WhatsApp. No lo olvide usted, mi compañera Sofi Márquez y mi compañero Rodo Martínez, que siempre están al pendiente de lo que usted tiene que saber en nuestros canales, por supuesto, en nuestros canales de WhatsApp y desde luego también en la información de Buenos Días Texmelucan en Facebook, por supuesto, en nuestro chat. Ahí está, ahí lo tenemos. Muchas gracias. Y en lo que tiene que ver con el manejo de los reportes, las notas del día, los datos duros, mi compañera Cecilia Espinosa. Ceci, ¿cómo estamos? Muy, muy buenos días.
1: Muy buenos días a nuestro amable auditorio. Mandamos saludo, abrazo a la gente de la región de San Martín, Texmelucan, y por supuesto el estado de Tlaxcala, que ya nos hace favor de sintonizarnos. Quédese con nosotros.
0: Muchas gracias, Cecilia Espinosa. 8 de la mañana, con 10 minutos. Mensajes y comentarios de nuestros amigos de la red, no lo olvide. Los puede usted marcar aquí en cabina al 248-484-2849 y 2225-2358-14. También estamos en nuestras redes sociales, Ceci.
1: Ya lo comentó mi compañero Robert Cetina en Facebook, 248-102-1546, 2225-2358-14 y 248-203-3217 para que se comunique con nosotros.
0: Gracias, Ceci. Ya estamos en nuestro chat de Buenos Días Texmelucan y desde luego también en nuestro canal, de nuestro canal de WhatsApp. Ahí estamos, Robert Cetina, excelente día, de parte de la familia Paredes en San Diego, Xocoyucan, Tlaxcala. Saludos para mi hija Renata, gracias a Luis Fer Reyes y a Heriberto Vázquez, Oscar Rafael, Eber Vázquez, gracias, Dios Reyes Martínez, Alexandra Azota J, que siempre está al pendiente, equipo de noticias, San Martín Texmelucan, desde Santana, Xamimilulco, Jesús Armenta, gracias, señor René Castro Pelcastre, buenos días, Ceci y licenciado Cetina, Heriberto Vázquez, muchas gracias, Rose Pineda, que siempre están al pendiente ya de nuestra transmisión aquí en vivo, en nuestro chat, y desde luego también en el 98.1 de FM, su servidor Roberto Cetina. Ahí estamos con toda la información de lo que se está registrando. Ceci, tenemos reporte de la red, adelante, usted me indica. Aquí nos están informando también nuestros amigos del auditorio. Si usted me lo permite, nos vamos ya con el reporte puntual de lo que ha sucedido en las últimas horas, mensajes y comentarios de nuestros amigos de la red y desde luego también lo que nos están informando aquí, muchachos. Les voy a pedir de una vez, nos vamos con algunos reportes avanzándole al respecto de lo que pues ha ocurrido en la zona. Tenemos información al respecto, por supuesto, de los mensajes que nos han llegado y desde luego las imágenes. Nos comentan, tenemos reporte de lo que ocurrió en la jornada de Huamantla, tenemos reporte de Salvador Santos Cedillo, quien es presidente municipal. Ceci, debido a los fuertes chubascos que se han dejado sentir en las últimas horas, nos están informando que inclusive hubo daños a un vehículo, lo que nos están informando allá en la región de Huamantla. Tenemos, por supuesto, el posicionamiento del presidente municipal. En un instante más le vamos a comentar qué es lo que ocurre, pero tenemos reporte ciudadano. Yes, tenemos reporte ciudadano en este momento, lo que nos están informando nuestros amigos del auditorio. Hay enojo de lo que está ocurriendo. Adelante, por favor.
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0: Muchas gracias. ¿Escucha usted?
3: Cetina, buenos días. Para reportar aquí, el señor que está haciendo su trabajo aquí, está poniendo una llanta y no deja pasar el camino. Entonces, para ver si lo puede reportar y aventar el tránsito.
0: Es lo que nos están informando en este momento. El tráfico está intenso en este punto. Es lo que nos están informando nuestros amigos del auditorio. Muchas gracias por lo que usted nos está escribiendo. Y también Robert Cetina dice, en la madrugada un vehículo volcó en el primer puente con sentido a San Martín Texmelucan. Es lo que nos están informando en este instante. Vamos a verificar. Robert, también nos están informando que hay una nueva ruta en la Teolocholco a Pisaco. Robert Cetina, comenzará esta actividad en la zona de La Malinche para conectar la Universidad Rosario Castellanos con el Tecnológico de Apizaco. Vamos a buscar al presidente municipal Valentín Tecuapacho. Ve que siempre está re loco el señor presidente municipal y siempre se opone a todo. Nos dicen que esta línea es para apoyar lo que tiene que ver con el asunto del transporte de los muchachos que van y que corren hasta este punto. Es lo que nos están informando nuestros amigos de la red. 8 de la mañana con 14 minutos. Tenemos en un instante más lo que nos dice el presidente municipal al respecto de lo que fue esta jornada de intensa lluvia que se registró en Huamantla. Escuche usted.
4: Buenos días, mi Robert Cetina, me da mucho gusto saludarte. Pues sí, ayer llovió bastante en Huamantla y pues tenemos una calle que está en construcción, que es la calle Abasolo, y pues desafortunadamente abrieron el paso, la calle no está habilitada, pues se está metiendo el drenaje, por eso está abierta la calle, pues obviamente llovió y pues el agua busca paso, ¿no? Pero seguimos construyendo la calle, seguimos cambiando el drenaje, las tomas de agua y después se pavimentará. Ahorita llevamos el avance de un poco de las guarniciones y banquetas que también no están concluidas. Entonces la obra lleva un avance de aproximadamente el 25%, un poco menos de la construcción.
0: Bueno, pues así nos informan allá en la zona de Huamantla que nos están escuchando en estos momentos. 8 de la mañana con 15 minutos, nos vamos al reporte puntual de las condiciones generales del clima y las efemérides en voz de mi compañera Cecilia Espinosa.
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1: Muchas gracias, Jess. El día de hoy, la temperatura máxima en San Martín Texmelucan alcanzará los 23 grados, una mínima de 12. La sensación térmica, 15 grados centígrados. Cielo mayormente nublado. La calidad del aire es buena. Y por supuesto, vamos a escuchar la participación del maestro Jesús Contreras con las efemérides en el ámbito local.
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5: Muy buenos días. ¿Qué pasaba en San Martín Texmelucan y su región un 8 de septiembre de 1861, 1862 y 1909? En un día como hoy de 1861, desde Calpulalpan, el general Antonio Carvajal informó al gobernador de Puebla, Miguel Cástulo de Alatriste, haber derrotado y batido completamente a los conservadores Ordóñez, Jiménez Mendizábal y a Marcelino Ruiz Cobos, a quien pasó por las armas, fugados que habían atacado a San Martín Texmelucan el pasado 2 de septiembre. En 1862, víctima de la fiebre tifoidea, falleció el jefe del Ejército de Oriente, el general Ignacio Zaragoza Seguín. El presidente de México, Benito Juárez, decretó que sus restos fueran conducidos a la capital mexicana. A su paso por Texmelucan, se le hicieron al cadáver grandes honores. La autoridad política desempeñada por el coronel Joaquín Ortega acordó un suntuoso ceremonial y el cura párroco don Ambrosio Serrano, en unión de otros sacerdotes, salió a encontrar los restos, acompañándolos a la parroquia de San Martín Obispo, donde fueron depositados y acompañados durante la noche por una guardia de honor. A su salida la mañana siguiente, se le rezó una vigilia y se le expensaron los gastos de manera correcta, pronunciándose un sentido discurso por el ciudadano José Francisco Sánchez, alcalde de San Martín Texmelucan. Y en una fecha como hoy de 1909, a petición del arzobispo de Puebla, don Ramón Ibarri González, el párroco de San Martín, obispo de Tours, pidió a la feligresía de Texmelucan su caridad para ayudar a las víctimas de los terremotos ocurridos en la diócesis de Chilapa, Guerrero, enviándose considerables socorros. Esto pasaba en San Martín Texmelucan y su región, un 8 de septiembre de 1861, 1862 y 1909.
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1: Muchas gracias, Jess. 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
1: Continuamos con más información.

0: Muchas gracias. Ya es 8 de la mañana con 23 minutos. Mensajes y comentarios de nuestros amigos de la red. Aquí nos están informando de un operativo que habría ocurrido. Nos están destacando nuestros amigos del auditorio. Gracias por lo que usted nos está comentando en esta rica mañana. Nos están informando nuestros amigos de la red. Un operativo que habría ocurrido allá en la zona de Santana, Chalmimilulco. Nos están informando. Robert Cetina dice, hubo un recorrido de la policía municipal. Nos están informando de vecinos que pidieron el apoyo de Protección Civil en la calle San Antonio y San Rafael Serrano, donde presuntamente se realizaba una fiesta vinculada con propietarios de un conocido antro en la zona. Nos estaban informando que hubo menores de edad, consumo de alcohol y el evento no tenía permisos. Nos están preguntando qué pasó con este asunto. Nos están informando que están preguntando por esto. Vamos a verificar y vamos a hacer la investigación correspondiente, porque esto habría sido en un negocio particular en la zona de Santana, Chalmimilco. Nos están informando, vienen el apoyo. Buenos días, Ceci. Un saludo para mi amigo Carlos Augusto Pérez Hernández, por ser una gran persona, Carlos Augusto, que por cierto tiene rueda de prensa ahorita, Carlos Augusto Pérez Hernández, quien es uno de los serios aspirantes a la cuarta transformación por la zona, a la defensa de la cuarta transformación por la zona de Tlaxcala. Ceci, buenos días, Robert, para decir que por favor ya metan más transporte de los de la ruta 22 en Tlalapan, que si no se puede, dejen meter otra ruta porque no tenemos, estamos esperando mucho tiempo. Por favor, no diga mi terminación.
1: Y hablando del tema del transporte público, hacen un llamado a los concesionarios de la ruta Independientes porque dicen que hay unidades en muy mal estado y que hoy encontraron hasta una cucaracha, y para los pasajeros pues es un poquito incómodo, entonces están haciendo el llamado ahí muy respetuoso.
0: 8 de la mañana con 24 minutos, nos vamos con el reporte puntual. Ya lo sabe usted, las notas del día, la información trascendente por Tlaxcala, en voz de mi compañera Cecilia Espinosa.
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1: Muchas gracias. Vamos a entrar en materia de la información que se genera en la región de San Martín Texmelucan. Compartirles a ustedes que el día de ayer autoridades municipales y la empresa RES, esta empresa a la que desde hace años se le concesionó la recolección de la basura, pues decirles a ustedes que el día de ayer se presentó una app en la que usted podrá verificar la ruta y el momento en el que va a pasar el camión recolector por su colonia. En este caso, con el objetivo de fortalecer el servicio de recolección de residuos, mejorar la imagen urbana y avanzar hacia un municipio más ordenado y limpio, el gobierno de San Martín Texmelucan, encabezado por el presidente municipal Juan Manuel Alonso, a través de la Secretaría de Servicios Públicos, presentó una nueva aplicación tecnológica que permitirá a la ciudadanía consultar en tiempo real la ubicación de las unidades recolectoras. En rueda de prensa, el alcalde Juan Manuel Alonso exhortó a la ciudadanía a utilizar la aplicación XGPS Monitor para conocer el momento en el que la unidad asignada ingresará a su zona para preparar sus residuos y con anticipación y entregarlos oportunamente. Está disponible para teléfonos en modelo Android y iOS para que usted lo pueda descargar. Así se llama la aplicación XGPS Monitor. Obviamente le va a tener que dar los permisos para poder acceder. Recordar que pues cuando se abre una aplicación también hay un tema que tiene que ver con la protección de datos, entonces no desconfíe. Esta aplicación ya está vigente, aunque también nos compartieron que de manera permanente estará abierto el número de servicios públicos. Vamos a escuchar en primera instancia lo que comenta Sergio Castro en relación a este avance en el que entra ya San Martín Texmelucan.
3: Necesidades de nuestra ciudadanía. Hoy, en conjunto con la empresa RESA, presentamos oficialmente una nueva herramienta tecnológica para la mejora de la recolección de residuos sólidos urbanos en San Martín Texmelucan. Esta aplicación nace con el objetivo muy claro de facilitar la comunicación entre la ciudadanía y los servicios municipales, permitiendo conocer, reportar y dar seguimiento a las necesidades relacionadas con la recolección de basura, con lo cual evitaremos las montoneras y la contaminación en la calle de la cabeza.
1: Ahí está parte de lo que comentaba Sergio Castro. Los números de servicios públicos es el 248-249-4253, que a la par de esta app estarán en funcionamiento. Ahora vamos a escuchar parte de lo que comenta el alcalde Juan Manuel Alonso en relación justamente a esta sinergia que se hace con RESA con la finalidad de ir mejorando este trabajo que se va realizando y que permitirá a la gente conocer en tiempo real por dónde estará el camión de la basura.
4: Estar aquí es un paso muy importante para San Martín Texmelucan. Seguimos haciendo historia en San Martín junto con RESA, teniendo esta aplicación, y ya no hay pretextos. Yo creo que ese sería el encabezado. Ya no habrá pretextos para la ciudadanía para sacar la basura a destiempo, para hacer montoneras, sobre todo hacer montoneras en colonias que no es la propia, ¿verdad? Van y dejan la basura en otras colonias. Eso es, pues no es correcto, no es adecuado, y además pues falta a la organización social, falta toda regla de convivencia. Entonces, los invitamos, ya no hay pretexto, descarguen la aplicación, ya vieron que es muy fácil de ocupar. Esta aplicación nos estará indicando dónde se encuentra el camión, qué tan cerca está de nuestro domicilio, para que podamos avisar. Ya nos dijeron ahorita, nos avisará, a pesar de que no nos encontremos en casa, nos avisará el camión que nos toca.
1: Y pues usted podrá, si usted tiene la aplicación instalada en su celular y su familia está en su casa, usted les podrá decir, oye, ya viene cerquita, está a 2 cuadras el camión de la basura para que pueda sacar los desechos. Ahí está parte de la innovación que se está utilizando ya para el tema de la recolección de basura. Ahora nos vamos a lo que ocurrió la noche de ayer allá sobre la calle Mújica y Osorio, que usted recordará que entró en reparación, se hicieron trabajos para la rehabilitación de la red de drenaje de agua potable y posteriormente lo que tiene que ver con pues la colocación de concreto hidráulico. Le comparto a usted que el día de ayer, con el objetivo de fortalecer la infraestructura urbana, mejorar la movilidad y elevar las condiciones de seguridad para las familias de Texmelucan, el presidente municipal Juan Manuel Alonso encabezó la inauguración de la pavimentación con concreto hidráulico de la calle Mújica y Osorio, beneficiando a más de 20,000 habitantes. Durante su intervención, el presidente municipal señaló que su administración trabaja en la ejecución de obras integrales que no solamente permiten mejorar la movilidad, sino que también contribuyen a fortalecer la seguridad y la calidad de vida de los texmeluquenses. En este sentido, destacaron la incorporación de luminarias como parte de las acciones complementarias, además de señalar que se atienden vialidades que durante décadas no habían recibido una intervención, lo que también contribuye a fortalecer la plusvalía en la zona. El día de ayer, pues algunos comerciantes y gente que estaba por ahí, pues ahí estuvo presente en la inauguración de la calle, que ya quedó bastante bien. Ahora invitamos a que pues la cuidemos, porque pues es ahí por donde transitamos prácticamente todos. Yes, vámonos al corte y ya regresamos con el último bloque de la información regional.
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0: Muchas gracias, y es 8:33 a.m.
1: Cecilia Espinosa, vamos. Seguimos con el último bloque de información en la región. El día de ayer, personal del heroico Cuerpo de Bomberos de San Martín, Texmelucan, llevó a cabo pues la atención a un tema que tiene que ver con una fuga de gas en un cilindro de 20 kilos. Comentarles a ustedes que esto generó alarma allá en la zona de San Lucas, Atoyatenco, detrás de la escuela primaria Benito Juárez, y pues ahí también los vecinos solicitaron que se haga una revisión a las empresas gaseras para evitar que se den este tipo de incidentes, porque muchas veces los tanques están en mal estado. Gracias.

0: En Santiago Colcingo, que permitió la ubicación de dos camionetas de caja seca con dos tanques estacionarios, cada uno con capacidades distintas para realizar el trasiego de combustible. Las unidades quedaron a disposición de la Fiscalía General de la República como parte de los operativos que implementa la Policía Municipal contra el robo de combustible.
1: Muchas gracias, Ceci. 8 de la mañana con 35 minutos. Nos vamos con la información de lo que está ocurriendo en los últimos minutos. Vámonos ya inmediatamente. Tenemos en este instante rueda de prensa del Partido Revolucionario Institucional en Tlaxcala. Enrique Padilla Sánchez, quien es dirigente de este organismo político, va a fijar posicionamiento al respecto de lo que ha ocurrido en las últimas horas. Escuche usted, ya lo tenemos en este momento.
2: Mi querido Roberto Cedita, muchísimas gracias, te mando un fuerte abrazo. Sí, te quiero informar que el día de hoy tenemos conferencia de prensa, vamos a informar de un evento que vamos a tener el día viernes. Vamos a estar en el Salón Azul, así se llamaba antes, ahora es el Salón del Sindicato del Seguro Social, y vamos a recibir a nuestros compañeros y compañeras que han decidido ser parte de este proceso como defensores de México, y nos va a acompañar el Comité Ejecutivo Nacional para, en un acto de solidaridad, tomarles protesta y que podamos nosotros empezar nuestro trabajo ya encaminado hacia el 2027. Eso es, entre otras cosas, mi querido hermano, lo que vamos a tratar el día de hoy.
1: Perfecto. Van a llegar representantes del Comité Nacional de este partido político y vamos a tratar ya de localizar, en este caso, a Emilio Taguada, quien es dirigente de los campesinos allá en la zona de Tlaxcala, porque nos están informando que va a haber un acercamiento con los congresistas, con el congreso local, y en este momento ya se estarían reuniendo los agricultores de la zona de Nanacamilpa. Va a haber un encuentro importante porque se van a plantear datos muy precisos de lo que está ocurriendo con la situación del campo tlaxcalteca. Y ya tenemos en la línea telefónica de manera breve a Emigdio Taguada, dirigente de estos campesinos en la zona de Nanacamilpa, que ya estarían llegando al Congreso Tlaxcalteca. Emigdio, ¿cómo estamos? Muy buenos días.
3: Sí, ¿qué tal? Buenos días, muchísimas gracias. Muy amable, muy amable.
1: Oye, ¿cuál es la situación que priva en este momento? Ustedes van a llegar al Congreso. ¿Cuál es el propósito, Emigdio?
3: Sí, vamos en camino, llegamos ya en unos minutos. Como hemos venido planteando, es un tema de incremento al presupuesto para el campo, un plan emergente del cual hemos dado ya noticia desde hace por lo menos 4 meses, advirtiendo la situación que estamos viviendo actualmente. Estamos saliendo de esta sequía intraestival, de la canícula, hay mucha pérdida en cultivos, hay mucha merma en los rendimientos y en consecuencia endeudamiento. No es un tema ajeno ni nuevo para los representantes públicos, es algo que ya venimos comentando con ellos y que no quisieron considerar ni tomar en cuenta. Sí, hacen las visitas a los campos, pues sí, pero queremos visitas que den resultados. En teoría van a revisar los ajustadores o los seguros, pero no hay una respuesta, no hay un tema de respaldo a la agricultura.
1: Correcto, Emigdio. ¿Con quién va a ser esta reunión?
3: Con los diputados, con la Comisión de Agricultura, y también solicitamos que estuvieran presentes los diputados de nuestros distritos, ¿no? De los distritos aquí de Calpulalpan, Hueyoclipan, que de Tlaxco. En general fue la invitación para todos los diputados y esperamos que pues puedan estar presentes. Insisto, es un tema que ya hemos advertido ya en distintas mesas de trabajo. Es un tema que, por lo que vemos, han dado oídos sordos al campo. Es penoso. Hubo notas, hubo información que estuvo circulando en redes que compraron no sé cuántas Suburban, y entonces para un plan emergente no hay un tema de presupuesto, ¿no? No hay una verdadera política de Estado. Entonces, por eso el acercamiento al Congreso para que presupuesten dineros públicos para el campo. Órale, pues, en ese sentido, y sobre todo que haya políticas públicas que de verdad lleguen al fondo del asunto.
1: Órale, pues estamos allá en unos minutitos, estamos al pendiente, ojalá que nos puedas enviar imágenes para subirlas a nuestras redes sociales de Buenos Días Texmelucan y por supuesto Estereomax 98.1. Estamos al pendiente, Emigdio, te mando un abrazo.
3: Hasta luego, muy amable, gracias.
1: Gracias, pues esto es lo que está ocurriendo en este momento en el Congreso Tlaxcalteca. Gracias, muchas gracias. Nos vamos ya también con mi compañero Gerardo Santillán. Sofi, Rodo, tenemos también sobre este asunto, también hay posicionamiento al interior.

0: De Morena, el proceso interno se está calentando, hay posicionamientos, ya hay denuncias oficiales, escuche usted, ya señalamientos directos en lo que tiene que ver con la Comisión de Asuntos de Procesos Internos de Morena, porque hay irregularidades. Ya no estamos hablando de dichos, ya hay denuncias directas al respecto de lo que está ocurriendo. Para el análisis, mi compañero Gerardo Santillán, y por supuesto tenemos este posicionamiento de lo que está ocurriendo en Morena. Gerardo, ¿cómo estamos? Muy buenos días.
1: ¿Qué tal? Muy buenos días, Robert, muy buenos días, Ceci, muy buenos días al auditorio. Y pues sí, ya de los dichos a los hechos, el diputado federal con licencia y aspirante a la Coordinación de Defensa de la 4T en Tlaxcala, Raimundo Vázquez Conchas, pues ya mostró que presentó una queja ante la Comisión Nacional de Elecciones y a la Comisión Nacional de Justicia Partidaria en contra de las irregularidades cometidas en torno a la campaña del también aspirante y exalcalde y alcalde capitalino con licencia, perdón, Alfonso Sánchez, por todos los abusos cometidos por la intervención gubernamental, por el derroche de recursos presuntamente públicos y demás arbitrariedades que se han cometido en este proceso interno de Morena. Pues ya está la queja presentada de manera formal, tal como pues incluso las mismas autoridades partidarias lo pidieron, no solo quedaran los dichos, sino que fueran los hechos. Y bueno, cabe decir que Raimundo Vázquez es el único que lo ha presentado de esa manera, ni siquiera Carlos Augusto ni la senadora Analía Rivera, que también se han quejado de ello, han interpuesto alguna queja formal. Y bueno, eso ya está en la mesa del Comité Ejecutivo Nacional de Morena, y lo tendrá que procesar pues en los próximos días, previo a que se designen al coordinador o coordinador de defensa de la 4T. Y como lo dijo Vázquez Conchas, pues mientras no haya una definición total o definitiva, pues el CEN tiene el tiempo necesario para analizar esas quejas y procesarlas y actuar en consecuencia, Robert.
0: Gerardo, te estoy preguntando, ya ayer salieron inclusive textos en la plataforma de X, antes Twitter, inclusive señalando, ya hasta destapando como ganador de esta contienda Alfonso Sánchez García, inclusive creo era su secretario o a la hora exsecretario del ayuntamiento felicitando a Alfonso Sánchez García en Twitter.
1: En Twitter y en Facebook, de hecho fue una andanada, sí, de hecho fue una andanada, una instrucción que se les giró a todos los seguidores de Sánchez García, que hicieran ese ruido, que permeó por un par de horas, yo diría en la noche, pero pues nadie se lo creyó, porque definitivamente no hubo ningún elemento, ni siquiera del Comité Ejecutivo Nacional de Morena, que se pronunciara al respecto. Entonces todo fue parte de una estrategia para intentar pues blindar al aspirante, tratar de generar algún tipo de ruido que creo yo no permeó tanto, porque definitivamente no salió ningún personaje de altísimo nivel, ni del partido, ni de otra autoridad, digamos la gobernadora, que se haya sumado a esa felicitación, lo cual pues evidentemente evidenció que eso pues fue falso y solo parte de una estrategia al interior de la campaña de Sánchez García.
0: Gerardo, y te estoy preguntando, ya inclusive estos elementos que ya se convirtieron en una denuncia formal, han sido parte del escándalo que se dieron a conocer a nivel nacional en medios de circulación de toda la República Mexicana, columnas, etcétera. Bueno, vaya cochinero que se vive, ¿verdad?
1: Lamentablemente, Robert, eso es, lo acabas de decir bien con esas palabras, es lo que acontece aquí en Tlaxcala, derivado pues del intervencionismo institucional que se ha manifestado en este proceso interno, definitivamente violando pues el contenido de la convocatoria de Morena. Entonces pues elementos hay para revisar y actuar en consecuencia. Yo creo que pues va a quedar en el tema mediático, como el tema de la Casa de Gobierno, utilizada como centro operativo electoral. Entonces creo que quedará solamente en el escándalo. Sin embargo, pues ya quedará ahí, quedará el tema ya en social, y la gente pues tendrá que analizar todos esos elementos a la hora de emitir algún tipo de voto o de decisión, algo en el tema electoral, mi queridísimo Robert.
0: Correcto, mi señor, nos vamos a corte. Te mando un abrazo, estamos al pendiente de lo que ocurre en las próximas jornadas. La visita de la presidenta Claudia Sheinbaum se va a poner interesante. Muchas gracias, señor.
1: Sí, el 17 de septiembre se tiene programado, ya estaremos pendientes de lo que sucede en ese tema y a ver si no hay alguna manifestación como en Colima, ¿no? Y aunque dicen que no fue contra ella, pero pues hubo un escandalito también ahí.
0: Órale, lo vamos a ver, muchas gracias, cuídate, pendiente.
1: Buen día.
0: Buen día, sí, fue en Colima, ¿eh? Se le manifestaron. pero que no fue para la presidenta, sino fue grilla interna. Nos vamos, Jess, de una vez, vamos a tercer corte y regresamos con más información.
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0: Muchas gracias. Tenemos en la línea telefónica a mi compañera Rocío Sandoval. Chío, ¿cómo estamos? Muy buenos días.
7: Buenos días, Robert. Buenos días al auditorio. Buenos días, Ceci. Pues para comentarte, para informarte que, pues ya ves que nos dimos a la tarea el sábado de ir a ver el evento que se realizó ahí de la Asamblea Informativa en Huejotzingo, porque es importante, insisto, estar comentando, porque ya sabemos la importancia política de Huejotzingo en función de lo que se mueve pues al distrito local y en contexto al Distrito Federal Electoral. Y pues ahí vimos a una asamblea sí más informativa, un equilibrio de poderes, Robert. Ahí no vimos como que si hubiera un liderazgo, como que si hubiera una presencia de alguien como más importante que otro, no de nombre, sino de forma, como se vio acá en San Martín, que Juan Manuel Alonso pues tiene al final el liderazgo y el control político pues de San Martín Texmelucan. Ahí no se vio tal cual, pero sí hubo la presencia de personajes importantes como Dianey García, como el propio presidente municipal, como Manuel Vera, como pues Mirna Toksky, que estuvieron ahí presentes, que hicieron uso de la palabra. También estuvo el consejero Cristian Gabriel Picasso, que ya sabes que después del desacierto que tuvo acá en San Martín, pues como que se reivindica allá en Huejotzingo, Robert, porque el coordinador estatal, Pablo Salazar, pues lo menciona y le da el uso de la palabra, Robert.
0: Es correcto, muchachos, vamos a escuchar brevemente lo que fue esta jornada intensa que se vivió en Huejotzingo el pasado fin de semana, con la participación de estos reconocidos liderazgos. Adelante, muchachos, ahí está lo que se dijo en esta reunión de Huejotzingo. Adelante, por favor.
8: Políticas públicas, que es defender la soberanía, defender a Puebla. Tenemos una gran presidenta de la República que siempre pues trata de dar lo mejor en cada política pública que genera.
9: Se realizó este fin de semana, hoy sabadito, nuestros militantes. Tenemos que sentirnos orgullosos de nuestro movimiento, de lo que representamos, de lo que estamos haciendo y pues hacer a un lado las redes sociales. Eso es internet y la vida real, la realidad es que es otra cosa.
0: Perfecto, muchas gracias, Chío. Vamos cerrando, tenemos datos importantes.
7: Pues sí, Robert, pues en torno a Huejotzingo, pues ya sabes que esas personalidades, esos personajes, están también trabajando en este 2026 y pues esperan aparecer o tienen la intención de aparecer en la 2027. Y pues decirte que tuvimos la oportunidad de entrevistar a Pablo Salazar y dice que la convocatoria para los coordinadores federales va a salir a mediados de este mes. Y al final de mes, Robert, sale la de los coordinadores municipales. Ya sabes que esta tan ansiada posición que están buscando todos, pues ya van a salir las convocatorias a mediados de mes, la de los federales, y a finales de mes la de los municipales, Robert.
0: Es correcto, y te encargo una chamba. Se habla extraoficialmente, dicen nuestras fuentes, Cecilia, Chío, que el día de ayer por la noche se reunieron en un reconocido restaurante a puerta cerrada Juan Manuel Alonso y Norma Layón Haro. ¿Qué estarían platicando? ¿Qué estarían pactando? Parece ser que alguien le está pidiendo el apoyo ahora a Juan Manuel Alonso para tratar de posicionarse. Algo está ocurriendo en la política. También se habla de un funcionario estatal de nombre Agustín R., que también prácticamente se estaría alzando ya con el triunfo para la local en el distrito con cabecera en San Martín, Texmelucan. En el caso de Huejotzingo, la moneda está en el aire, pero se habla de una mujer ya que se estaría posicionando y que además arrestos y suficientes números traería un notario público de la zona de Huejotzingo. Bueno, vaya interesante panorama que se está viviendo, Chío.
7: Así es, Robert, nosotros ya lo habíamos anunciado que a mediados de agosto, principios de septiembre, se iba a echar toda la carne al asador, y mira, finalmente, si la reunión se realizó o está por realizarse entre el alcalde y la directora de Carreteras Federales, pues aquí es una crónica de una reunión y de un encuentro anunciado en el que pues finalmente Norma Layón tiene, ¿no?, tiene a fuerza que tener este encuentro con el alcalde, porque quien tiene el municipio es Juan Manuel Alonso, ¿no, Robert?
0: Pues ahí está, efectivamente, el que tiene el power ahorita, los números y sobre todo la estructura es Juan Manuel Alonso. Esta reunión se parece interesante, vamos a ver qué ocurrió y si esta se dio, pero sabemos extraoficialmente que sí hubo y le están pidiendo ahora el apoyo a Juan Manuel. Será interesante analizarlo. Muchas gracias, Chío, te mando un abrazo.
7: Sí, Robert, ya nada más de última, pues decirte que esa representatividad y liderazgo de Juan Manuel quedó clara justamente ayer, que pese al aguacero, pues la gente lo acompañó a inaugurar la Mújica y Osorio, que por fin ya quedó, Robert.
0: Órale, estamos al pendiente, te mando un abrazo, muchas gracias.
7: Pendiente, Robert.
0: Pendiente, Jesse, vamos con Emilio Magdaleno hasta las... Perdón. Con Memo Veloz para comentar lo que ha ocurrido en las últimas horas. Robert Cetina, por favor, diga lo del alcalde de Esperanza, preso, y lo que comentó el gobernador de Puebla, y además que supuestamente hay una empleada de Capufe que sería su alcohol.
10: Es lo que estaban reportando, incluso el secretario Omar García Harfuch está dando hoy un posicionamiento en relación a este tema desde la mañanera.
0: Es correcto, nos están informando ya con mi compañera Sofi, tenemos ahí algunos datos de lo que se dio el día de ayer, correcto, es lo que nos están informando. Robert Cetina, por favor, la corte de los certificados del bachillerato Rafael Ávila Camacho en San Martín, ya es urgente, por favor, en la línea telefónica, mi compañero Memo Veloz. Memo, ¿cómo estamos, señor? Adelante con la información. Adelante, Memo. ¿Sí nos tienes? ¿Ahí estamos? Memo, adelante, señor, por favor.
11: Sí, Robert, mi auditorio.
0: Vámonos.
11: Los saludo con mucho gusto. ¿Me escucha?
0: Te escuchamos entrecortado, pero a ver, Memo, adelante, por favor.
11: Bueno, pues voy a comentarte a ti, a Ceci, al auditorio, que pues se llevó a cabo la tradicional carrera, una edición más de todo México Salvando Vidas de la Cruz Roja en la capital del estado, donde participaron pues poco más de 1,500 corredores pues de diferentes categorías en distancias como 3, 5 y 10 kilómetros. Y bueno, pues se vio un ambiente pues realmente familiar, donde pues llegaron con sus mascotas, las familias completas y participando pues de todas las edades en estas carreras de convivencia y carrera atlética. Y bueno, ahí la presidenta del sistema DIF estatal y presidenta honorífica también de Cruz Roja, Mariana Espinosa de los Monteros, pues nos dio su punto de vista acerca de estas actividades. Escuchemos.
0: Escuchar el primer audio, muchachos, el primer audio donde habla Mariana Espinosa de los Monteros Cuellar al respecto de esta justa deportiva impresionante. Adelante, por favor.
12: Llegamos a más de 1,500 corredores. Hubo quienes ya no tuvieron la oportunidad de inscribirse, pero que igual así estuvieron corriendo con nosotros en el ánimo de poder acompañar a la Cruz Roja, que es una institución muy noble que nos acompaña a todos como ciudadanos todos los días, que está ahí siempre en las emergencias, cuando más se necesita.
0: Y ahora, Memo, escuchemos lo que dijera la propia delegada de la Cruz Roja en el estado de Tlaxcala, Memo.
11: Así es, Alejandra Moctezuma, quien, bueno, pues es recientemente fue nombrada delegada, y pues ella también pues dio su punto de vista y habló pues de esa participación de más de 1,500 personas. Escuchemos.
13: Todos los boletos, toda la gente está muy contenta. Vemos que hubo también más gente que se añadió a la carrera, aunque ya no teníamos el kit para ellos y la medalla, ya no les íbamos a entregar, pero nos da mucho gusto tener una actividad en donde puedes venir a hacer familia, puedes venir a hacer deporte y puedes, bueno, sumar a la Cruz Roja. Entonces eso nos da mucho gusto.
0: Y bueno, pues.
13: La verdad es que.
0: Ahí está, muchachos, muchas gracias. Memo, estamos al pendiente. Nos vemos en unos minutitos, señor.
11: Sí, claro, estaremos al pendiente. Buen día a ti del auditorio.
0: Gracias, muy buenos días. Aquí nos están informando y estamos buscando el reporte también. Tenemos Robert Cetina, ¿qué pasó en la escuela primaria de Muñoz de Domingo Arenas? Nos están informando padres de familia pertenecientes a esta institución que se ubica en calle Miguel Hidalgo de la cabecera municipal de Muñoz de Domingo Arenas, en Tlaxcala. Pues pidieron la intervención de las autoridades, Comisión Estatal de Derechos Humanos de la Secretaría de Educación Pública, ya que detectaron pues un menor que acudió a clases con objetos punzocortantes. Vamos a ver qué es lo que ocurre, Ceci.
10: Aquí también nos están comentando que la noche de ayer en San Jerónimo Tianguismanalco, cerca del campo de fútbol, se cayó un árbol. Siempre. Están pidiendo la intervención de Servicios Públicos y de la Comisión Federal de Electricidad. Y
0: creo que tiró ahí varias cosas, pero ya estamos tratando de buscar la información. Adelante, Emilio, ¿cómo estamos, señor? Muy buenos días.
14: Hola Roberto, excelente día, pues estamos todavía, ya está en la conferencia de prensa de Carlos Augusto Pérez Hernández, una más, ahora él dice que él es el ganador, ya ayer en la noche trascendió en redes sociales una especie de fake donde Alfonso Sánchez García dice que ya había ganado, hace un momento, hace 15 minutos, Ana Lilia Rivera y sus seguidores como tal han subido a la misma situación que ya hasta la están felicitando, y bueno, la verdad es que todo esto es un verdadero. No lo voy a calificar.
0: No lo hagas.
14: Es una palabrota, ¿no? Pero bueno, tiene que ver con este desorden que se sigue generando. Pareciera ser que es este fin de semana de asignación, pero sin embargo se habla de que podría ser después de la llegada de la presidenta Claudia Sheinbaum, Roberto. La verdad es que a estas alturas, pues ya a quién creerle, ¿no?
0: Es correcto, vamos a ver qué es lo que ocurre. ¿Tú viste que en las redes sociales estuvieron inundados estos mensajes en Twitter y en Facebook que supuestamente ya había ganador, ¿no? De Alfonso Sánchez García.
14: Hace ayer a las 10:30 de la noche que estuvieron, y lo subió extrañamente, bueno, no extrañamente, es normal, Víctor Hugo Gutiérrez Morales, este exsecretario del ayuntamiento que ya alzó la mano para buscar la alcaldía por Morena, él mismo fue que lo subió cerca de 10:40 de la noche, hace un momento, hace 30 minutos, 15, 20 minutos, gente vinculada con Anilia ya subió una foto donde le dicen que felicidades por haber sido nombrada coordinadora, y hace un momento llegamos hace 3 minutos a esta conferencia de prensa de Carlos Augusto Pérez Hernández, y está diciendo lo mismo, ya en el momento que yo iba a preguntar, entró tu llamada, pero era preguntarle, entonces, hay 3 coordinadores, o que se pongan de acuerdo, un volado, algo tienen que hacer.
0: Oye, y lo que sí está generando presión al interior, ahora, vámonos del otro lado del Partido del Trabajo, es el asunto de la decisión que está prácticamente en puerta, y que estarían apoyando a uno de los más serios aspirantes, y me refiero específicamente al presidente de Santana Nopalucan, Pedro Pérez, porque estaría en la lista, en los primeros lugares, para inclusive competir por una diputación federal.
14: Exactamente, Roberto, es lo que te iba a decir, además de Dima Garay Loredo, la diputada federal y el diputado local, ya se vislumbra, incluso hay otros nombres que ya vimos, el alcalde de Nopalucan, Pedro Pérez Vázquez, está en la lista, parecer muy posicionado, muy requerido, y es de los más operativos del Partido del Trabajo, hay que decirlo, es un trabajo muy de hormiga, pero o sea, ahí está la mano de Pedro Pérez Vázquez, y que vamos a verlo, si va a buscar la Diputación Federal, la Diputación Local, la reelección no creo, porque ya van dos veces que se reelige, pero sí la local o la federal, vamos a buscarlo a ver si, no, si nos puede responder el tema, pero mira, el PT, sin tanto desaseo,
0: claro.
14: La palabrota, está haciendo un trabajo político, yo no sé si quirúrgico, Roberto, pero tranquilamente y sin acelerarse, sin autoasignarse ni auto llamarse ganadores. Es hacer política, Roberto, tú eres político, sabes que eso es político, política de altura. Y lo que está haciendo por el trabajo con sus aspirantes, y uno de ellos, Pedro Pérez Vázquez, es otro nivel.
0: Exactamente, muchas gracias, mi buen Emilio, estaremos al pendiente, se nos quedó un poquito de trabajo allá atorado, pero nos vemos ahorita, tenemos bastante trabajo allá en la capital del estado.
14: Tenemos manifestación de los campesinos de la familia Tahuada en Nacamipa, tenemos los diálogos circulares, tenemos también el tema de lo que es las sesiones de Congreso de Tlaxcala para ver su agenda ya en forma de trabajo, Roberto.
0: Órale, pues muchas gracias, te mando un abrazo, mi señor, estamos al pendiente.
14: Hasta luego, excelente día.
0: Bye. Hasta luego, nos comentan, Robert Cetina, por favor, sabrás que hay en el Boulevard Xicoténcatl, hay mucho humo, Sofi. Es lo que nos están reportando en este momento, huele a plástico. Y también nos comentan de este árbol que se cayó allá en San Jerónimo Tianguismanalco, también de la volcadura de un vehículo ocurrido la madrugada del día de hoy, allá en plena carretera federal, a la altura del primer puente rumbo a Huejotzingo. Nos están informando nuestros amigos del auditorio, así las cosas de lo que se vive y de lo que se está realizando y ocurriendo en este momento. Nos comentan nuestros amigos del auditorio, muchas gracias, de los certificados del bachillerato. También nos están preguntando, en un instante más vamos a averiguar. Cecilia Espinosa.
10: Nos vamos al radar.
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16: Para 2027 estará listo un sistema integral de bicicletas en Puebla. Julián Quiñones y Scarlett Camberos son nominados al Balón de Oro de la revista France Football. Y es que la jugadora mexicoamericana Scarlett Camberos y el mexicano Julián Quiñones están nominados en esta lista. Para 2027, le decía, estará listo este sistema integral de bicicletas, destaca su director general del Yanquilotl, Laxu López Miró, quien informó que este proyecto conectará las bicicletas con la ruta, con las estaciones de ruta y posteriormente con el cablebús.
17: Nosotros estamos haciendo todo el desarrollo tecnológico para que haya interconectividad entre los sistemas. Toda la tecnología que hay de qué conectar, cómo conectar y cómo debe de funcionar, lo estamos trabajando en Yanquilotl. Es decir, ustedes podrán tener, y son, entendamos que funcionan de maneras complementarias, ¿no? Las bicicletas, al igual que en la Ciudad de México, funcionan con base en membresías, ¿no? Tienes una membresía, puedes utilizarlo por día, por mes, por semana, por año, ¿no? Para familiares.
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16: En el marco del 258 aniversario del natalicio de Josefa Ortiz, Laura Artemisa, secretaria del Bienestar, destacó su valentía y convicción para participar en el movimiento independentista,
20: cuyo nombre forma parte de la historia de México, doña Josefa Ortiz Téllez Girón. Recordarla no significa solamente volver la mirada al pasado, significa reconocer que hay mujeres cuya vida trasciende su tiempo. Doña Josefa fue una de ellas. En una época en que las mujeres se les pretendía confinadas al hogar, ella decidió participar en los asuntos que definirían el destino de una nación.
16: Hugo Aguilar Ortiz cumple un año al frente de la Suprema Corte de Justicia, aseguró que el Poder Judicial es autónomo y que no atiende encargos, pero que todavía hay resistencias y prácticas del pasado. Lo invitamos a que nos acompañe. Buenos días, el noticiario de la gente, la última hora de este espacio informativo. Estamos en el 89.3 de FM, La Grupera. en el 1090 de amplitud modulada, la HR, y en Red Ciudadana 1120 de AM. Venga, lo estamos esperando para que nos pueda acompañar y tener la información más importante de Puebla, México y el mundo. Duval Rubio, en la consola digital, Alex Denicia, en las redes sociales. Aquí en el estudio, Javier López Díaz. Soy Raúl Méndez Macías. Muchas gracias y muy buenos días.
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0: con 14 minutos. Estamos ya de regreso, iniciando con las Max consentidas, vías de comunicación disponibles. Ya las conoces, 248-484-2849. Recibo tus mensajes, 22-25-23-58-14. Vámonos de este lado, tenemos por acá llamadita. Hola, hola.
1: Hola, Jessy, buenos días.
0: Buenos días, ¿quién me llama?
1: Gregoria, de aquí, de Zacatelco.
0: Bienvenida, Gregoria, ¿cómo estamos?
1: Escuchándote y que siga arrasando Estéreo Más con Jessy Valera.
0: Muchas gracias, ¿qué cancioncita te vamos a enviar?
1: Hoy es mi cumpleaños, la de los Titanes, por favor.
0: Ándale, ¿quién está cumpliendo años?
1: Pues una felicitación para mi hijo Adrián Romero Pérez.
0: Ajá.
1: Que está cumpliendo años de parte de sus papás y de sus hermanas, que lo estamos escuchando aquí en la sección tercera de guardia.
0: Perfecto.
1: Y un saludote para ti, Jessy.
0: Muchísimas gracias, va para allá, hoy es mi cumpleaños, que se la pase genial, le mandamos un abrazo y muchas bendiciones.
1: Sí, muchas gracias, Jessy, te portas bonito.
0: Gracias, cuídate mucho.
1: Igualmente.
0: Bye. Este lado tenemos por acá mensajito. Hola, hola, buenos
2: Quiero
0: días.
2: Quiero mandar unos saludos para el chino de la Magdalena Tlaltelulco y le puedes poner la canción del Tropicombo, Es el amor.
0: Okay.
2: Que tengas feliz día.
0: Muchas
2: Bye.
0: Gracias, igualmente, excelente martes.
3: Jessy, muy
0: buenos,
3: buenos
0: días.
3: Días. De San Andrés, Coamilpa, donde Estéreo Más está arrasando con Jessy. A ver si me puedes complacer con una canción, una de Pepe Gómez y su Unión 82. La cumbia del piropo.
0: El piropo.
3: Gracias,
0: okay.
3: Bonito día. A ver si me puedes mandarme un besito.
0: Claro que sí, te mando tu besito fugaz. Están disponibles nuestras vías de comunicación. Estamos iniciando con las Max consentidas a través de la primera NFM. Tu programa hasta las 10 de la mañana.
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0: estamos de este lado.
1: Hola, Jessy, buenos días. Hola, buenos para días. Para Planificadora Ramírez, para José, para César, para Leo. ¿Nos podrías mandar un besito fugaz? Que tengas un excelente día.
0: Gracias.
1: Te mandamos un fuerte abrazo. A ver si nos podías complacer con la canción de Black Power y Grupo Quintana, Ya No Me Pertenece, por favor. Gracias.
0: Les mandamos saludito. Les mando su besito fugaz. Y va para allá la rolita. Sí, hola, hola.
2: Buenos días. Puedes mandar unos saludos para mis nietas. Vanessa Alonso, la niña más hermosa, María Guadalupe Benítez.
0: Sí.
2: Yesimar Alonso, Gabriel Negrete, mi esposa Columba García, Elia, Jazz y Gabriel, que te estamos escuchando aquí en San Miguel Xochitecatitla. Por favor, ¿me puedes poner una canción? La probadita, por favor, Jessy.
0: Claro.
2: Un besito
0: que sí.
2: Fugaz.
0: Le mandamos. Su besito fugaz. Excelente martes. A echarle muchísimas ganas en esta rica mañanita. Buenos días, mando un saludo para Leonardo y para Juan Carlos, alias el Chocorrol, de parte de Jorge Jiménez, que es la ruta más trabajadora. Hola, mi Jessy hermosa. Muy buenos días, guapa. Feliz martes bendecido. Saluditos desde Texas. Besitos y abrazos y arrasando con Stereo Max. Gracias, hermosa. Cuídate. Muchas gracias, Janet. Que tengas excelente y bendecido martes. Te mando un abrazo. Gracias por sintonizarnos. Dice aquí en casa escuchando las complacencias y arrasando con Jessy Valera. Un abrazo de parte de Crucito. Muchas gracias.

0: de este lado, tenemos por acá mensajito.
1: Hola, Jessy,
0: buenos días.
1: Para Jessicada Ramírez, para César, para José, para Leo. ¿Me podrías mandar un besito fugaz?
0: Claro que sí.
1: ¿Me podrías con la canción de El dueño de tu amor de los Juniors, por favor? Gracias, Jessy. Te queremos mucho. Saluditos.
0: Muchas gracias. Les mando su besito fugaz, la rolita que tenemos de fondo, de hecho, ¿verdad? Ok. Bien, ahí está. Vámonos de este lado. Tenemos más mensajitos. 22-25-23-58-14.
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0: prácticamente de salida, ya aprovechando para despedirnos. Vámonos con unos temas y regreso ya para despedir las Max consentidas a través de la primera NFM.
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0: Saludito para nuestros amigos y amigas taxistas, a las diferentes rutas, líneas de autobuses que nos andan sintonizando. A manejar con precaución y que tengan excelente, excelente martes.

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1: 9 de la mañana con 47 minutos. Ahora sí, estamos aprovechando ya para despedirnos. Jessy, saludito para Félix de la Magdalena Tlaltelulco. Mándale saludo y un besito fugaz. Jessy, saluditos para Leonardo, para Juan Carlos, alias El Chocorrol, de parte de Jorge Jiménez.
2: Yo vengo.
1: Y saludito, dice, para mi suegro Juan Carlos, le mandamos saluditos. Como siempre, escuchando mi locutora consentida, soy el de los mensajes breves. Un besito fugaz, porfis, gracias, terminación 50. Te mandamos tu besito. Linda.

0: Ahí estamos, tenemos un último mensajito por acá que nos está llegando.
1: Hola, hola, Jessy, buenos hola, días. Hola, buenos días. Se está reportando contigo desde Misantla, Veracruz. Tu amigo el Warrior, aquí estamos arrasando con Stereo Max 98.1 FM.
0: Muchas
1: aquí
0: gracias.
1: Estamos, un saludito manda ya para acá y si se puede ya las últimas que pudieras complacer con una canción de clasiquero que se llama No te pertenece, o la de Suave y Tierno, o la de Último tren a Londres, la que usted pueda poner, con todo gusto la escuchamos. Ya lo dijo el Warrior, si hay salud, lo demás solito fluye. Un fuerte abrazo, y porque aquí Stereo Max arrasando.
0: Muchas gracias, Veracruz. Hasta Misantla, Veracruz. Sí, sí conocemos por allá, cómo no. Buenos días, Jessy, reportándonos desde Los Ángeles, California. Y dice, ¿ya pasaste lista? Yo digo presente. Saludito para toda la gente de San Mateo Capultitlán, para ti, un abrazo. Muchísimas gracias. Saludito para la señora Sofía, el señor Constantino Delgado, que te escuchamos en Nopalucan. Lindo día. Vámonos, les dejo un mensajito breve con los horóscopos. Aries, buena sintonía en pareja, llega una oportunidad de dinero. Tauro, cosechas éxitos laborales, así que mantén el ahorro, cuida tu salud y sé más flexible con quien amas. Géminis, nueva propuesta laboral en camino. Cáncer, toma decisiones con calma, no te apresures. Leo, excelentes noticias laborales, no dejes que el orgullo te cierre puertas. Virgo, un pequeño cambio marca gran diferencia, así que confía más en ti. Libra, liderazgo y reconocimiento hoy deja de mirar a otros y concéntrate en lo tuyo. Escorpio, logra mucho con tu carisma, pero no abuses. Sorpresa de alguien especial, cuida tus palabras y también tus gastos. Sagitario, cambios laborales positivos, pero sé prudente. No hagas promesas que no puedas cumplir. Capricornio, no te desanimes si algo no sale como esperabas. Acuario, expresa tus sentimientos con claridad. Llega una buena noticia familiar. Piscis, no tomes decisiones bajo presión y avanza paso a paso. Soy Jessy Valera, gracias mil por haberme acompañado. Regreso el día de hoy en punto de las 4 de la tarde. Por supuesto, se quedan con muy buena música y estamos finalizando ya las Max Consentidas. Gracias, nos escuchamos al ratito. Excelente martes.
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1: Histórica donación de equipo para el Hospital de la Niñez Poblana. ¿Cómo le va? Buenos días. Aquí le tenemos la información en radar y es que el Hospital de la Niñez Poblana recibió un craneótomo con valor de 1,571,000 pesos, lo que va a permitir ampliar las coberturas. Es lo que comenta el director del sistema estatal DIF, Carlos Ochoa Rodríguez.
2: Estas donaciones que se buscaron desde el voluntariado de gobernación hoy van a ser realidades en este hospital. Se agradecen de corazón que se desprendan de esa materialidad y que con ello puedan hacer este tipo de donaciones, porque los beneficios van a ser permanentes.
1: Ahí está el mensaje del director del DIF. Mientras, la directora del Hospital de la Niñez Poblana, Margarita Aguirre Barbosa, explicó la falta que hacía este equipo.
3: Este aparato será de mucha ayuda, señora Ceci. Muchísimas gracias por esta donación, porque este aparato nos ayuda a salvar vidas, nos ayuda a hacer un corte preciso en el cráneo para drenar aquellas hemorragias que sufren nuestros pacientitos con algún accidente, caídas de azotea, caídas de moto. No me queda más que agradecer a todo el equipo del Hospital de la Niñez.
1: Y en su oportunidad por parte de los empresarios quienes apuntalaron esta donación, también comentó Fernando Espina Montoto.
4: Hoy no solo entregamos un equipo médico, entregamos una herramienta que puede representar una nueva oportunidad de vida, esperanza y tranquilidad para muchas familias. Mi reconocimiento a la señora Ceci Arellano y a todo el equipo del CEDIF por su sensibilidad, entrega y compromiso con las personas que más lo necesitan. ¡Claro que
5: sí! 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
1: En más información, este lunes en la mañanera de Puebla participó la secretaria del Bienestar, Laura Artemisa García Chávez, y recordó que hasta el momento se han invertido 289 millones de pesos en educación a través del programa Obra Comunitaria.
6: Puebla, ejecutado por la Secretaría de Bienestar, que tengo el honor de encabezar, estamos atendiendo algo que durante muchos años fue postergado: las condiciones físicas de nuestros planteles. Porque hubo escuelas que aprendieron a convivir con sanitarios deteriorados, aulas que necesitaban mantenimiento, bardas, techados, comedores y espacios que ya no respondían a lo que merecen nuestras hijas e hijos. Hoy eso está cambiando, y está cambiando de una manera distinta. Este gobierno no llega a imponer una obra ni a decidir desde un escritorio que hace falta.
1: Y recuerde que en Red Ciudadana lo encuentra todo. 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En la operación digital, Duval Rubio. En la operación de redes sociales, Alex Denicia. Rafael Tellez Morales le informa en Radar.
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Hola, mis amigos, ¿cómo están? Excelente y fantástico miércoles, martes 8 de septiembre del año 2026. En esta semana número 37, día número 251, y nos restan 114 días de este año 2026. ¿Cómo le va a usted en este martes? Felicidades a todos los cumpleaños del día de hoy, a todas aquellas personas que estén celebrando algo en especial o de igual manera según su santo horario. Hoy celebramos a Santa Adela. Muchas felicidades, Adela.

0: Recuerde que usted se puede reportar con nosotros en el WhatsApp de cabina 22-25-23-58-14 484-2849 y a través de nuestras redes sociales Facebook Stereo Max, Instagram, TikTok arroba Stereo Max 98.1. ¡Sale! También las redes sociales de un servidor Quique Martínez, La Tortuga en el Face, en el Insta y en el TikTok arroba La Tortuga Martínez. Con gusto lo vamos a saludar, con gusto lo vamos a complacer y todo lo que usted guste nos puede aceptar su... Bueno, más bien nosotros aceptamos su like, su comentario y todo lo que venga. 10:23, si usted me lo permite, arrancamos e iniciamos el show.
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0: escucharte. Saludos para la familia López Vidal, aquí de Tepeticla, en especial para Diana Guadalupe, que anda con un genio que ni ella se aguanta.
1: No, Macayu, ¿cómo es posible que ande con ese genio tan temprano? ¿Cómo es posible? Yo que le quería invitar un taco de aguacate para el coraje.
2: Mira, mi tortuguita lindo. ¿Me puedes mandar un saludo para mi hermana que hoy cumple es su cumpleaños? Se llama Natividad Alvarado. Gracias, tortuguita.
1: ¡Por su pollo!
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0: Buenos días, Tortuga. Ya llega, me puedes mandar una mañana de panicía de la que está cumpliendo años de parte de Giovanni y arrasan con la Tortuga Martín. Gracias a Dios.
1: Muchas felicidades.
2: Ya llegamos, Tortuguita. Saludos para la familia Huerta Rodríguez, en especial para Mireya, que está haciendo las quesadillas. Saludos, Tortuga.
1: Órale, pues, bonito día. ¿Quién anda por ahí?
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4: Buenos días, Tortuga. Buenos días. ¿Me puedes mandar saludos para mis niños Axel Díaz, que nos escucha en la secundaria número 2? Y para mi niña Ixayana Montes Díaz, que me escucha en la secundaria número 1. Son mis nietecitos. Felicidades, hijos, por entrar en sus secundarias. Y échenle ganas, mis amores.
1: Le echen ganas a todo.
5: Días, muy buenos días. Ya va a empezar el show internacional de la Tortuga Martínez, Quique Martínez, para toda la bandera sonidera y grupera y lo que prosiga. ¿Qué onda, Tortuga? ¿Qué transita por tus vendas? ¿Qué cuentas?
1: ¿Qué dice,
5: ¿cómo estás? ¿Cómo amaneciste, Tortuga Martínez?
1: Bendito
5: saluditos
1: Dios,
5: desde San Bernardino, Cotla. Saludos, te manda a saludar toda la raza. Saludos, esa Tortuga Martínez.
1: Un abrazo, el buen Hugo, como siempre, sintonizándonos, haciendo el gasto desde Contla de Juan Comatzi, ya en Colhuaca. Le mandamos saludo cordial a toda la bandita de Contla de Juan Comatzi.
6: ¡Puro Reynosa!
1: ¡Bye!
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7: Hola, Tortuguita, buenos días. Oye, por favor, ¿puedes mandar saludos para la familia Castañerías que te escucha aquí en San Miguel Tenguistengo? Saludos para ti.
1: Gracias.
7: Para tu hermano Rodo. Y para todos los que lavan Streamax. Y por favor, ¿me puedes mandar un beso? Muchas gracias, Tortuguita, y que tengas una bonita mañana y un excelente martes, de parte de tu amiga Nancy. Saludos.
1: Saludos, Nancy, bonito día.
8: Tortuguita, buenos días. Oye, puedes mandar una felicitación a mi niña Gloria Naomi Ubaldo, que cumple 17 años y que estamos orgullosos de ella. Wow. Atentamente, su papá y su mamá.
1: Claro que sí.
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1: ¡Otro rollo! ¡Échale, Watts!
10: Ya llegamos, Tortuguita, Planificadora Ramírez. Saluditos para José, para César, para Leo. Saludito para ti, Tortuguita. Nos puedes mandar un tortugazo de bienvenida. Y un saludito para los repartidores, ese Marcos alias El Arrasando, y para el Capibara. Gracias, Tortuguita, que tengas un excelente día.
1: Ahora que alias El Arrasando, ¿cómo la ve usted que alias El Arrasando? Mándale ese tortugazo, DJ.
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11: Hola, Quique. Buenos días.
1: Hola, buenos días.
11: Saludos para la familia Pérez Flores, Flores Pérez, que te escuchamos aquí en Santa Catarina, Huatzacoalco.
1: Perverso.
11: Y unos saludos para Giovanni, para doña Paula, y para Carol, para Gris, para Sonia, para Anita, y para Chupón, y para todos los que nos están escuchando.
1: Para
11: todos. Y échale Watts.
1: Échale Watts, ¿cómo no?
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12: ¡Bravo! Hola, Tortuguita, mándale saludos y las mañanitas para Josimar Gustavo Cuapio Clachi, que es su cumpleaños.
1: ¡Claro!
12: Y que se la pase súper genial hoy en este día.
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0: ¡Ya llegamos! ¡Ya llegamos! ¡Aquí con los de Chapultepec! ¡Tortuguita! ¡Tortuguita! ¡Arrasando con la tortuguita! ¡Aquí con los de Chapultepec! ¡Estamos escuchando!
1: ¡Ahí está el buen Bimboyo! ¡Saludo a mi carnal Bimbo!
2: ¡Vamos! Ya llegamos, Tortuguation. Muy bonito día, mi Tortuguation.
1: ¡Bonito día!
2: Saludándote desde San Juan Tetla, hermano. ¡Bonito día! ¡Y ya llegamos! ¡Saludos! ¡Bonito día, hermano!
1: ¡Bonito día, brother! 10:30, arrancamos y iniciamos el show.
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1: Hasta en punto de la 1 de la tarde, vamos a darle con fe y cariño, es martes. Es 8 de septiembre.

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5: Las 10:36.
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9: Muy buenos días, jóvenes ilustres y de la vía creación. ¿Cómo está usted? Qué gusto saludarle en esta excelente mañana. Vamos a iniciar porque luego me están reclamando que ya hablo más y menos preguntas. 22, 25, 23, 58, 14. Todas las dudas que tenga, justo en este momento las atendemos. en 3, en 2, en 1. Iniciamos.
10: Buenos días, chinito, chiquete, frótate tus bolas y dile al señor Javier Limón, alias el lobo, que se va a invitar la coca.
9: El señor lobo no va a invitar nada. Hoy lo veo más malo. Más malo. Y más malo. Malo. Es que no puedo pronunciar bien la L. Ay, bueno, malo.
11: Chinito Chintete, ¿crees que mi hijo Antonio Chilado ya no se caiga del árbol como el día de hoy? Pues sí se va a volver a caer.
9: Ese niño es muy tremendo, ese niño es muy impelactivo. Téngale usted cuidado porque ya después no va a ser de un árbol, sino va a ser de un, ¿cómo se llama? De una casa. Tenga usted cuidado con ese joven. Chéquele los brazos, chéquele por favor el cuello, porque puede ser que le haya picado una araña y se pueda convertir en el hombre araña, ¿eh?
12: Chinito Quintete, te escuchamos aquí en Artetiza de Tizaclán.
9: ¡Gracias!
12: Oye, ¿crees que el Chicho se invite a los cafés el día de hoy?
9: ¡Claro que sí! Ese señor, sóbale un poquito el codo, guíñele el ojo y claro que hasta van a tener las tapancito o galletas gratis. Siguiente pregunta.
13: Hola, Chinito Chintete.
9: Buenos días.
13: Róbate bien tus bolitas y dime si va a estudiar mi hijo o ahora va a seguir en la misma.
9: No, ahora sí le va a echarle un poquito de ganas. Aplétele usted también. Dele por ahí una buena nalgada para que le eche ganas a ese joven. Porque si no hay motivación, ¿cómo?
14: Buenos días, Chinito Chintete. Frótate bien tus cuatro bolas que tienes. Dime. Que sí es cierto que la tortuga y el puma van a invitar la elotiza o no, ¿cómo ves? ¿Tú qué opinas? ¿Crees que no? Yo no dudo que inviten esos muchachos de sus hectáreas.
9: Lo que pasa que ya fue, joven, nada más que no lo invitaron porque es muy golón usted. Pero ya fue. Fue en Tocatlán.
15: Buenos días, Chinito Chintete. Sóbate y acaríciate bien tus bolas y dime, dime si ya no va a llover. Para que me ponga yo a lavar la ropa y los choninos, Chintete. Buen día, Chinito. Bueno, búscate una chinita, Chinito.
9: Yo le recomiendo que no es pretexto alguno. Usted puede llevarlos a una lavandería. Cámbiese ya los choninos que tiene porque desde hace una semana ya huele usted feo. Ya huele a usted a... ¿A cómo se le dice eso? Ay, se me fue el nombre. A baño público, ya huele usted. Tenga usted cuidado porque ya... Lléveles aunque sea la lavandería o cómplese unos nuevos.
16: Hola, Chinito Chintete.
9: Buenos
16: Pregúntale
9: días.
16: A tus bolas que si aquí el Bocho va a terminar hoy de hacer su trabajo o va a seguir como siempre.
9: Bocho, lo veo muy flojo el día de hoy, lo veo flojo, flojo, flojo. Siguiente y última pregunta.
17: Chinito Chintete, ¿lloverá hoy o no, Chinito Chintete?
9: Sí, llovela, mire, yo le digo que sí va a llover, aunque sea un chipichipe, eso como de las 4 de la tarde se va a nublar en gran parte de Tlaxcala y Puebla. Si usted va a lavar, bueno, pues hágalo de una vez antes de que se haga más tarde. 10 de la mañana, 59 minutos, soy el Chinito Chintete, nos saludamos primeramente Dios el día jueves. El día jueves en punto de las 10:55 en la mañana. Que tenga un maravilloso día, se queden con el show de la Tortuga Internacional. En Estelio Max. Adiós.
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1: Son ya las 11 de la mañana con un minuto, tiempo de Radar Informativo. ¿Qué tal? Muy buenos días, mi nombre es Azul Hernández y a continuación le presento la información más importante generada hasta este momento. La Secretaría de Educación de Seguridad Pública de Puebla reforzará la atención en Esperanza, municipio que actualmente cuenta con solo 3 policías. Fue parte de lo que dio a conocer Francisco Sánchez, funcionario del gobierno del estado. Por otra parte, el gobernador Alejandro Armenta hizo un llamado a todos los partidos políticos a ser cuidadosos en la selección de los perfiles que los representarán en las próximas elecciones. En más información y relacionado al Congreso de Puebla, se busca una mayor regulación de teléfonos celulares en las escuelas, pues así se combatirán los casos de violencia digital y bullying. Fue parte de lo que señaló la diputada Araceli Celestino Rosas. El gobierno de Puebla inició en Tehuacán la revista vehicular 2026 para el transporte mercantil de carga, con revisión documental y físico-mecánica de las unidades para fortalecer la seguridad y regularizar el servicio. La jornada se realiza del 7 al 11 de septiembre. En temas nacionales, en la mañanera, la presidenta Claudia Sheinbaum pidió a Estados Unidos asumir su responsabilidad en el combate al consumo de drogas y al lavado de dinero, al destacar que México ha reforzado la lucha contra el narcotráfico. La presidenta además resaltó el interés de la funcionaria Sarah Carter por conocer programas de prevención como Boxeando por la Paz. El clima en esta mañana es de 22 grados centígrados. Se encuentra normalmente nublado. Se espera una máxima de 24 y una mínima de 13 en Puebla capital. Le recomiendo que se mantenga bien informado a través de las diferentes redes sociales de 5 Radio Comunicación Efectiva, así como a través de Red Ciudadana 1120 de amplitud modulada. En la consola digital Duval Rubio, Azul Hernández le desea un excelente día.
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3: Son exactamente las 11 con 17 minutos. Vámonos con más WhatsApp audios. ¿Quiénes saludamos en esta excelente, excelente mañana?
4: Hola, hola, mi tortuguesho. Buenos días, buenos días.
3: Muy ya buenos llegamos.
4: Días. Saluditos Venga desde más. San Marquitos, Contla.
3: Épale.
4: Y a mí mándame saluditos y felicitaciones por ser una mamá luchona como todos los días. Y mándame mis besitos en los parpaditos. Recuerda que son dos, mi tortuguesho, y que suena el estilo y el sabor de la tortuga.
3: Pero vaya, a ver, mamá luchona. Órale, uno. Y otro para donde tengas más cosquillas. Saludos a la gente de San Marquitos, Contla, Tlaxcalita la Bella. Qué gusto que nos estén acompañando. Saludo cordial.
5: ¿Qué tranza, mi tortuga, tortuguita, tortuguecho?
3: Qué pasión.
5: Oye, un saludo para mi novia Diana Mancilla. De parte del más sabroso.
3: Vamos.
5: Saluditos y ojalá pudieras ponerme una canción.
6: Está
5: tortuguita.
6: Enamorado.
5: Una LED Black Power, por favorcito.
6: ¿Se está puede, enamorado.
5: Tortuga, o no se puede?
3: No, de que se puede, papá.
5: Que sea la de Quédate con él, tortuga, de Black Power.
3: Quédate con él. Ay, ay, ay. Yo le voy a pasar este momento mensaje a Dianuchis.
7: También se me andaba pasando.
3: A ver.
7: Hola, tortuguita. Muy buenos días.
3: Buenos
7: Tengas
3: días.
7: Excelente día. Y saludos para todos los que nos están escuchando en Estéreo Max.
3: Pero claro.
7: Encantado escucharte. Y con todo lo que eres, con tu esencia, nos levantas el ánimo a muchas personas. Sigue así y serás un triunfador. Muchas Excelente día,
3: gracias,
7: tortuguita.
3: Gracias, corazón de melón.
7: También se me andaba pasando, tortuguita. Mándales un saludo muy, muy grande a la señora Hortensia, que siempre, siempre se está comunicando en Estéreo Max. Es una fiel radio escucha, es una fans de Estéreo Max. Esa señora tiene muy buena vibra. Saludos, señora Hortensia, aunque no la conozco, pero la he escuchado y se ve que usted tiene una buena vibra.
3: ¡Repórtese, doña Hortensia! ¡Repórtese! No sé cómo se llama, amiga, cómo se llama usted, o más bien cómo te llamas tú, pero dímelo para que te mande saludos, doña Hortensia. Doña Hortensia ahorita está pegada ya a la bocina.
8: Saludos, tortuguita, para toda la banda de San Bernardino Contla. Quiero mandar un saludo para el amor de mi vida que está en San Luis Teolochalco.
9: Buenos días, tortuguita, buenos días, ya estamos aquí, tarde pero sin sueño.
3: Tarde pero
9: Un
3: sin sueño.
9: Un saludo para todos, que estamos contentos, andamos que reventamos el brasier porque ya llovió.
3: Ya llovió.
9: Buenos días, tortuguita, besos en tus papaditos.
10: Quédate con él.
3: Ay, chula. Quédate con él.
10: Quédate con él, mi amor. Yo ya no te extraño.
3: Oigan, ahorita que decían que saludos para el amor de mi vida hasta no sé dónde. ¿Ustedes qué han hecho por amor? ¿Hasta dónde han viajado por amor? No importa. El otro día decía un chavo, no, yo por amor fui a Moyo a las 8 de la noche. Y dije, ay,

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12: Saludos a la familia Ávila Torres, ahí en las Dalias.
13: Quique, hola. Dile a la señorita o señora que te marcó que muchas gracias por todo lo que dijo. Y sí. Gracias a Dios, pues Dios me ha dado vida para estarlos escuchando a ustedes y que te mande su nombre para que cuando mandemos saludos le podemos mandar a ella, le podemos mandar saludos, ¿por qué no? Y ya sabes que todos son amigos de la señora Hortensia.
12: Eso.
13: Y de Quique Martínez, la tortuga.
12: Ya con eso, doña Hortensia. Ya se puso celoso el baby show.

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13: Fotos y recuerdos. 5:12.

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0: Hoy presentamos: Papá, ¿cuánto ganas? La noche había caído. El pequeño hacía grandes esfuerzos por no quedarse dormido. Estaba esperando a su papá y el motivo valía la pena. Los traviesos ojos del niño se iban cerrando un día, cuando al fin se abrió la puerta. Como impulsado por un resorte, se incorporó y soltó la pregunta que lo tenía tan inquieto. Papá, ¿cuánto ganas en tu trabajo? El padre, molesto y cansado, fue tan tajante en su respuesta. Eso, muchacho, ni siquiera tu madre lo sabe. Así que no molestes más y vete a dormir, que ya es muy tarde. Pero papá, solo dime cuánto te pagan por una hora de tu trabajo. Y dale con lo mismo, ¿eso quieres saber? Sí, papá, dímelo. 10 pesos. Eso es lo que gano por una hora de trabajo. ¿Otra cosa? Papá, ¿me podrías prestar 5 pesos? Caramba, uno no puede llegar a casa y ya están pidiendo plata. ¿Así que para eso querías saber cuánto gano? ¡Nah! Vamos, vamos, vete a dormir y no sigas fastidiándome. Sin decir una palabra más, el niño se alejó y se encerró solo, como siempre, en su cuarto. Había caído la noche. El padre había meditado lo sucedido y se sentía culpable. Queriendo descansar su conciencia dolida, se asomó al cuarto de su hijo y en voz baja preguntó al pequeño: ¿Duermes, hijo? Hijo, ¿duermes? No, papá, dime, ¿qué pasó? Aquí tienes el dinero que me pediste. Gracias, papi, ya completé. El niño metió su manita debajo de la almohada y sacó otro billete, bien arrugado, de 5 pesos. Ya tengo los 10 que te pagan, papá. El papá, sorprendido, se quedó y le dijo: ¿Cómo dices, muchacho? Sí, papá, comenta el niño. Ya tengo, ya completé. ¿Te puedo decir algo, papá? Sí, dime. ¿Me podrías vender una hora de tu tiempo para que puedas jugar conmigo? Esta reflexión es muy pequeña, pero solamente algunos le van a poder entender. Que tengas un excelente día.
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1: Es ya la media tiempo de Radar Informativo. ¿Qué tal? Muy buenas tardes. Mi nombre es Azul Hernández y a continuación le presento la información más importante generada hasta este momento. Prepárate para pedir un deseo. La lluvia de meteoros Epsilon Perseidas alcanzará su punto máximo este 9 de septiembre y en México podrá observarse mejor durante la madrugada. Más información a través de nuestras redes sociales de 5 Radio Comunicación Efectiva. Miles de personas se reúnen en la Plaza de la Concordia en San Pedro Cholula para participar en el tradicional trueque milenario. Una mujer fue detenida en Atlixco por su presunta participación en el robo de 7 mochilas con lapicera y lonchera de un establecimiento comercial en la colonia Álvaro Obregón. La policía municipal atendió el reporte y la puso a disposición del Ministerio Público. Además, denuncian a un hombre y una mujer por el robo de estas pertenencias. Los afectados acudieron a la Casa de Justicia para presentar la denuncia. Información a nivel nacional. Jesús Alberto N. fue detenido en Puebla mediante labores de inteligencia, señalado como uno de los presuntos responsables del homicidio del creador de contenido César Daniel Nolasco Gastelum. Además, la OCDE destacó la resiliencia de México a partir de los resultados recientes de la prueba PISA. Andreas Schleicher, director de Educación y Competencias del organismo, reconoció el trabajo de maestras, maestros, directivos, estudiantes y familias mexicanas. El volcán de Colima amaneció rodeado de nubes lenticulares, formando una especie de sombrero sobre su cima. La impresionante postal fue captada esta mañana por cámaras de monitoreo del SENAPRED. Habrá más despidos en Volkswagen Puebla, advirtió Luis Ernesto Derbez, rector de la UDLAP, quien señaló que la empresa debe adaptarse a los cambios del mercado y consideró necesario fortalecer la industria de autopartes para diversificar sus ventas. El clima en esta tarde es de 23 grados centígrados. Se encuentra mayormente nublado. Se espera una máxima de 24 y una mínima de 3 en Puebla capital. Manténgase bien informado a través de las diferentes redes sociales de 5 Radio Comunicación Efectiva, así como también a través de Red Ciudadana, 1120 de amplitud modulada. En la consola digital Duval Rubio, Azul Hernández le desea una excelente tarde.
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15: 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Yo quiero ser el dueño de tu amor, dueño de tu...
16: Gracias, Dubi.
15: ...y tu pasión.
16: 12 con 8.
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1: Todo, mi gente bonita. Oigan, amigos, son exactamente ya las 12 de la tarde con 16 minutos. Oigan, a través de las redes sociales, en el Instagram y en el TikTok, ahorita hay una nota que está dando la vuelta al mundo mundial. Y es que Carin León hace historia en la esfera de Las Vegas. No sé si usted ya haya oído hablar de esta esfera de Las Vegas. Pues es uno de los escenarios más impresionantes y tecnológicos del mundo. ¿Por qué? Pues lo hace de una manera muy diferente porque los hayan tenido la oportunidad de estar indagando en el internet, de visualizar cómo son estos eventos. Bueno, pues es una pantalla, es una esfera totalmente, y por dentro está totalmente cubierta de pantallas. Entonces, haz cuenta que está en el cine, pero pues 3D, es algo impresionante. Y si usted no ha visto, métase ahí en las redes sociales, TikTok, Carin León, en la esfera de Las Vegas, y sabrá de lo que le estoy hablando. Pues sí, quiero decirle que Carin León sigue poniendo el nombre de México en muy en alto, la verdad. Y es que el cantante sonorense se convirtió en el primer artista latino en presentarse en esta esfera de Las Vegas. Y es que la presentación forma parte de una serie de conciertos que Carin León está ofreciendo durante septiembre y aprovechando además las celebraciones por la independencia de México. Cabe resaltar que Carin León está utilizando toda la tecnología para que esto se vea impresionante y envuelva al público y permita crear un espectáculo visual completamente diferente a lo que normalmente vemos en un concierto de música en español. Y bueno, ojo, hay un dato muy, muy bueno, que la demanda fue tan grande que originalmente se anunciaron nada más algunas fechas y posteriormente se fueron agregando más presentaciones. Hasta el momento, Carin León tiene programadas fechas hasta el 13 de septiembre, incluyendo varias que aparecen ya como agotadas. Entonces imagínense, la verdad es que Carin León no solamente está llevando sus canciones a uno de los escenarios más espectaculares del planeta, sino que también está demostrando que la música mexicana y la música en español tiene un lugar muy importante, cada vez más grande en los escenarios internacionales. ¿Cuál es tu rola favorita de Carin León? ¿La boda del huitlacoche? O la de la primera cita.

0: cambiamos un
1: o la día. Colaboración que hizo con Río Roma, la de Tú me gustas. ¿Cuál dejamos, familia? ¿Cuál dejamos de las tres? Dígame, de bolón ping-pong. Primero los tres WhatsApp audios.
0: Me gusta.
1: La primera, la segunda o la tercera. ¿Cuál dejamos?
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1: De bolón ping-pong, márqueme 484-2849-2225-2358-14. ¿Cuál dejamos? ¿La primera, la segunda o la tercera? La boda del Huitlacoche. Bueno, ¿cuál dejamos?
2: Primera, tipo.
1: ¿La primera?
2: Sí.
1: La primera, perfecto. Órale, pues, vamos a ver qué dice el público. La primera lleva un voto.
3: La segunda, por favor.
1: La segunda, la primera cita. Bueno, bueno, ¿cuál dejamos?
2: La segunda, la cita.
1: La cita, perfecto, ya está. Bueno, bueno, ¿cuál dejamos?
4: La primera.
1: La primera, perfecto, ya se puso empate aquí la situación. Bueno, bueno, ¿cuál vamos a dejar?
5: La segunda, tortuguita.
1: La segunda, pues, damas y caballeros, se llama... Primera cita. 12:20.

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1: Una más y nos vamos.
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0: nosotros a través de la línea telefónica. Necesito por favor un luchador o luchadora. Bueno, pero... Hola. Muy buenas tardes. ¿Con quién hablo?
1: Con Adela.
0: Adela, ¿cuál es tu nombre de luchador, perdón?
1: Marta Villalobos.
0: Marta Villalobos. Si fueses luchadora, ¿qué canción utilizarías para tu intro?
1: Para mi intro sería la de... Ya me olvidaron.
0: No, es que ese es el requisito, Adela.
1: La de Ojo de Tigre.
0: Esa sería tu,
1: intro.
0: A ver, porque te tengo que presentar, no te vas a enfrentar conmigo, yo soy, como el Tirantes, el referee.
1: Bueno, ese sería mi intro, pero la canción...
0: No, espérate, o sea, yo sé que ese es... Espérate, relájate. Okay. Te voy a presentar, ¿me dices que tu nombre es...?
1: Marta Villalobos.
0: Oye, nada más. Ladies and gentlemen, in the night. Damas y caballeros, el cuadrilátero de la triple S. Stereo Max. Presenta a los luchadores más carismáticos, más guapos y sobre todo... más honestos. Por parte del lado técnico, Marta Villalobos. Marta, ¿cómo estás?
1: Bien.
0: Bien, perfecto. Marta Villalobos, no queremos golpes bajos, mucho menos mordidas, ni arrancarse las uñas. ¿Qué propuesta va a ser la tuya?
1: La de palomitas de maíz, de gusto inimaginante.
0: Palomitas de maíz.
1: Le gusta, imagínate.
0: Vamos, caray, pues preséntala, por favor. Diga, público.
1: A ver, querido público, aquí les presento palomitas de maíz con gusto, imagínate.
0: Que voten por ti, ¿no?
1: Que voten por mí.
0: Perfecto. Marta Villalobos, te mando un fuerte abrazo. Vamos a ver con quién te vas a enfrentar el día de hoy, ¿sale?
1: Ok, bye.
0: Adiós, esta es la propuesta de Marta Villalobos. ¡Bien! Suéltale, chorreada. Vamos a ver con quién se enfrenta. ¿Será Fabi Apache? ¿Será el niño hamburguesa? ¿Será con Angie la Garrita? ¿Será con Hugo Romano el Marro? Esa es la propuesta de Marta Villalobos. Sí dijo Marta, ¿verdad? Marta Villalobos. Bueno, ¿quién habla? ¿Hola?
2: Hola, doctor. Muy buenas tardes.
0: Buenas tardes. ¿Cuál es tu nombre de luchador?
2: Híjole.
0: ¿El híjole? No.
2: No. Sería Fuerza Ganadora.
0: ¿Fuerza Ganadora?
2: Sí, así es.
0: ¿Y cuál sería tu canción de intro, hermano?
2: De intro sería la canción del Mayor Tom.
0: ¿La de cuál?
2: Aquí búscala. Mayor Tom. M-A-G-T-A.
0: ¿Mayor?
2: Sí, Tom.
0: Mayor Tom. Esa sería tu intro. A ver, ¿y te llamarías el qué, dijiste? ¿El cómo te llamas de luchador? ¿Cómo te llamas de luchador, papá?
2: Fuerza Ganadora.
0: Fuerza Ganadora, epa, nombrecito. Vámonos, haga de cuenta que estamos iniciando. Échele humo, por favor, ingeniero de luces. ¿Fuerza qué?
2: Ganadora.
0: Ladies and gentlemen, in the night, señoras y señores, aficionados de la lucha. En el lado rudo, tenemos a uno de los caballeros más impresionantes. Con ustedes, de parte del lado rudo, llega la Fuerza Ganadora. Fuerza Ganadora, ¿cómo está? Muy buena tarde. Fuerza Ganadora, ¿cómo está? ¿Qué canción vamos a proponer?
2: No es mi culpa.
0: No es mi culpa, perfecto. Pues Fuerza Ganadora, invita por favor al público para que vote por tu rola.
2: Y desde atrás de este gran micrófono, con la tortuguita en estéreo.

0: en el 98.1 les presento la canción No Es Mi Culpa.
1: Eso.
0: Vota por ella.
1: Eso.
0: Desde este micrófono de Stereo Max, junto con la tortuguita, esa es la canción. No es mi culpa.
1: No, eso. Fuerza ganadora, que gane el mejor. Te mando un fuerte abrazo,
0: Dale, mi tortuguita.
1: Hoy no más.
0: Que cualquier cosa me llames. Y vamos a hacer justicia.
1: Perfecto, ya estás. Cuídeseme mucho, fuerza ganadora.
0: Va.
1: Vamos, caray.

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1: Damas y caballeros, esto sí ya se puso bueno, bueno, bueno.
2: Lucharán.
1: Señores, señores, no queremos que diga usted, voto por la primera, voto por la segunda, voto por... Ruega por él. No. Queremos Marta Villalobos o Fuerza Ganadora. El primero que llegue a 5 votos se lleva la victoria. Ahora sí, banda, vamos a ver quién se lleva la victoria. En 3, en 2, en 1, ¡arrancamos! ¡Marque ya!
3: Yeah, yeah. Yeah, yeah. Yeah, yeah.
1: Bueno, bueno, ¿sí? ¿Por quién vota?
4: Por...
1: ¿Eh?
4: Por Natara.
1: No se le escucha bien. Cambie de teléfono, por favor. Vamos a la siguiente llamada telefónica. Bueno, bueno, ¿sí? ¿Por quién votas?
5: Por Fuerza Ganadora.
1: Fuerza Ganadora lleva un voto, perfecto. Bueno, bueno, ¿sí? ¿Por quién votas?
6: Fuerza Ganadora.
1: Fuerza Ganadora lleva 2, perverso. Vamos a ver qué dice el público. Bueno, bueno, ¿sí? ¿Por quién vas a votar? Dímelo todo, por favor.
7: Voto por Fuerza Ganadora.
1: Fuerza Ganadora ya lleva 2 votos, perverso. No, 3, perfecto. Hola, hola, ¿por quién votas? Marta Villalobos, vámonos, pues ya se está defendiendo, ya se está defendiendo. Lleva un voto Marta Villalobos. Todo puede pasar en esta ocasión. Bueno, bueno, sí, ¿por quién votas?
6: Fuerza Ganadora.
1: Fuerza Ganadora ya lleva 4 votos, todo puede pasar. Bueno, bueno, sí, ¿por quién votas?
8: Por Fuerza Ganadora.
1: Fuerza Ganadora, damas y caballeros, se la llevó mi Apache. ¿Por quién vas a votar? No te hagas que la Virgen te abra y saca los agüitas. Ahí está el famoso Apache que vino a darle legalidad y visto bueno.
9: Yeah, yeah. Yeah, yeah.
1: Por ahí saludando a Mesa de Negro, Muñoz.
2: No.
1: Damas y caballeros, se la llevó. No es mi culpa, mi amor.
10: Damas y caballeros, aquí tenemos a la rola ganadora. La Fuerza Ganadora se llevó la victoria. No es mi culpa. Una de las canciones que está muy viral en todas las redes sociales. Al ambiente cumbiambero, cómo les late esta rola. Y más cuando suena el pianito. 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Ahí te hablan moreno. 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
12: Vámonos con el último duelo. Todo puede pasar en estas luchas. Todo puede pasar en estas luchas. De hecho, ya me están, ¿cómo se llama? Me estaban diciendo... ya no quieren que sean luchas, que sea ya pelea de gallos. Ahora necesitamos a rancherías, necesitamos a gallerías que quieran participar. La gallería de los Ávila no participan porque siempre ganan. Ahora qué, Hugo Ávila. Ahora qué, Israel.
13: ¡Tiene tiro!
12: Ahora sí, señores. Bueno, ¿quién habla? ¿Qué gallería habla, perdón?
14: Bueno.
12: ¿Qué gallería está hablando, perdón?
14: Máquina de fuego.
12: Máquina de fuego, la gallería máquina de fuego. Gallería, espérate, papá, ¿tienes prisa?
14: No.
12: Espérate. Estás como el arrasando. A ver. ¿Cómo se llama tu gallería?
14: ¿Vale?
12: ¿Cómo se llama la gallería? La gallería.
14: Armadillos.
12: Armadillos. A ver, ahora sí, dime, ¿cuál va a ser tu propuesta?
14: Ojitos mentirosos.
12: Ojitos mentirosos, perfecto. Pues invita al público para que vote por su rola, preséntenlas.
14: Los invito a todos que voten por la de ojitos mentirosos, por favor.
12: ¿Cómo se llama la gallería?
14: Armadillos.
12: Armadillos. Esta es la propuesta de Gallería Armadillos. Ojitos Mentirosos, ese es su gallo. Mi brother, te mando un fuerte abrazo, ¿sale?
14: Vale, gracias, igualmente.
12: Esta es la propuesta de Gallería Armadillos. Ojitos Mentirosos.

0: perfecto.
1: Ojitos mentirosos.
0: Ya se la sabe, ya se la sabe usted. Esta ya se la sabe usted. Del otro lado. Bueno, bueno, ¿sí quién habla? ¿Qué gallería está hablando?
2: Gallería Los Tres Giros.
0: Gallería Los Tres Giros.
2: Los Tres Giros de Oro.
0: Los Tres Giros de Oro. ¿Cuál va a ser la propuesta de Los Tres Giros de Oro?
2: La de Bebecina de Amor de Alquirí.
0: ¿La de cuál?
2: Bebecina de Amor de Alquirí.
0: Medicina de Amor. Medicina de Amor de Raulín. Pues presente su canción, por favor.
2: De acá, tengo de Radio Escucha de 98.1 de San Martín de Puebla y todos sus alrededores. Dito que voten por la revista y que la tortuga si no me va a invitar algo.
0: Ah, tú nomás quieres vivir así, ahora sí que quieres que te mantenga el gobierno, quieres que te mantengan todos, no manches. Sale, sí. ¿Gallería qué?
2: Los Tres Gallos de Oro.
0: No, los tres gallos, los tres giros, dijiste, los tres giros de oro. Órale, pues, esta es la propuesta de la gallería, Los Tres Giros de Oro. A mí el Hugo se me hace como que de esos señores que ya nomás están esperando que llegue el bienestar para estar ahí formado.
3: Medicina de amor, quiero de ti, porque tú eres la mujer.
0: Que van a dar boilers solares, ahí está. Pues vámonos, damas y caballeros, ahora sí, vámonos. El primero que llegue a tres votos de volada, tres votos, se lleva la victoria. No quiero nombre de las personas, ni la primera ni la segunda, sino que nada más el nombre de las gallerías. Vámonos, de volón, ping pong, suéltale DJ, porque aquí arrancamos. Yeye. Yeye. Yeye. Bueno, bueno, sí, ¿por quién vas a votar?
2: Armadillos.
0: Gallería Armadillos, perfecto, lleva un voto, perfecto. Vamos a ver qué dice la siguiente llamada telefónica. Bueno, bueno, ¿sí por quién vas a votar?
4: Por Los Tres Gallos.
0: Por Los Tres Gallos, vámonos, ahí está. Ahí está, llevamos 1-1, todo puede pasar. Bueno, bueno, ¿sí por quién votas?
4: Por Los Tres Gallos.
0: Los Tres Gallos, perfecto. Bueno, bueno, ¿por quién votas?
4: Por Armadillos.
0: Por Los Armadillos, perverso, llevan dos. Aquí se decide todo. Bueno, bueno, ¿por quién votas?
5: Los Armadillos.
0: Los Armadillos, señoras y señores, se la acaban de llevar. La canción lleva el título y el nombre de Ojitos Mentirosos. Soy Quique, soy Martínez, soy La Tortuga y nos escuchamos primeramente Dios en punto de las 6 de la tarde con clásicos como el que va a escuchar en esos momentos. Ojitos Mentirosos. Aquí cerramos el show, cerramos el changarro. Viene Diana Mancilla con más música.

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0: desempeño de estudiantes mexicanos en PISA 2025 genera preocupación. ¿Qué tal? Muy buenas tardes. Los saluda con mucho gusto Rafa Crespo en el radar informativo correspondiente a las 13 horas, en donde le llevamos lo más relevante generado hasta este último momento. Y es que el desempeño de los estudiantes mexicanos en PISA 2025 genera preocupación por el nivel de aprendizaje alcanzado. Luis Ernesto Derbez, rector de la UDLAP, señaló que es necesario fortalecer el sistema educativo y mejorar la preparación de las nuevas generaciones.
1: Estamos abajo en ciencias, estamos abajo en cuestión cognitiva de lectura. Esto quiere decir que México no ha logrado salir. Y creo que vi una gráfica muy rápida porque entiendo que la publicaron en, no sé si la Forma, Universal o uno de sus periódicos, ¿saben? Y yo lo que vi es una gráfica sin una caída bárbara entre los resultados PISA. Tengan cuidado que la caída es de largo plazo. Porque ahorita estamos usando el tema de lo que pasó hoy en la mañana, pero viene de los últimos, yo diría casi 10, 12 años.
0: La poblana Aide Hernández marcó el gol con el que la selección femenil de fútbol para ciegas de México conquistó el bronce ante Canadá en la Copa América celebrada en Sao Paulo, Brasil. Se reporta un fuerte accidente sobre la autopista Puebla-Orizaba, antes de la caseta de Amozoc, a la altura de Acatzingo. Tome precauciones si circula por la zona. El secretario de Seguridad y Protección Ciudadana, Omar García Harfuch, confirmó la detención de Isaac N. y Said N., alcaldes de Esperanza y Tepeyahualco, durante la mañanera. Prepárate para pedir un deseo. La lluvia de meteoros Epsilon Perseidas alcanzará su punto máximo este 9 de septiembre y en México podrá observarse mejor durante la madrugada. El volcán de Colima amaneció rodeado de nubes lenticulares formando una especie de sombrero sobre su cima. La impresionante postal fue captada esta mañana por cámaras de monitoreo del Senapred y usted puede observarla en 5 Radio Comunicación Efectiva. En información nacional, la OCDE destacó la resiliencia de México a partir de los resultados recientes de la prueba PISA. Andreas Schleicher, director de Educación y Competencias del organismo, reconoció el trabajo de maestras, maestros, directivos, estudiantes y familias mexicanas. Jesús Alberto N. fue detenido en Puebla mediante labores de inteligencia, señalado como uno de los presuntos responsables del homicidio del creador de contenido César Daniel Nolasco Gastelum en Sinaloa. Hasta aquí la información en este radar correspondiente de las 13 horas. Actualmente en la ciudad de Puebla hay una temperatura de 24 grados en la consola. Don Martín Tapia, le informó Rafa Crespo.
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15: Vámonos, tendidas como bandidos, 1:08. Excelente tarde de martesito. Vámonos, martes con M de mover el bote. Sí que sí.
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15: Excelente tarde, familia. Soy Diana Mancilla. Estás escuchando las Max Consentidas a través de Stereo Max 98.1. Vamos a saludarte porque yo quiero complacerte en esta tarde. ¡Vámonos! Hola, hola. Aquí yo, ¿allá quién?
17: Hola, buenas tardes.
15: ¡Excelente tarde! ¿Cómo se llama?
17: Gregoria.
15: Gregoria, ¿de dónde nos estás escuchando?
17: Aquí los estamos escuchando en Zacatelco, la sección tercera de guardia.
15: ¡Zacatelco, Gregoria! Me da muchísimo gusto conectar contigo. Oye, vámonos con las Max Consentidas. ¿Qué te pongo?
17: Sí, quiero una felicitación.
15: Ajá.
17: Para mi hijo Adrián Romero Pérez, que está cumpliendo años de parte de sus papás, de sus hermanas y de sus sobrinos, y el sobrino más recién llegado, que se llama Abraham Jonathan.
15: Adrián, muchísimas felicidades, ahí lo tienes contigo.
17: No, ahorita fue un mandado, pero ya no tarda en que llegue.
15: Bueno, más tardecita le tenemos una sorpresa, así que no te desconectes, ¿sale?
17: Sí.
15: Vale, con Gregoria, con la canción.
17: Con la canción de Rigo Tobar, ¿cómo se llama la de Allá en mi pueblo?
15: Allá en mi pueblo. Listo, Gregoria, en un momento yo te la pongo para que la puedas disfrutar con toda tu familia y con Adrián, ¿sale?
17: Sí, muchas gracias.
15: Que Dios te bendiga, sí. Chao.
17: Igualmente.
15: Bye. ¡Vámonos! Pero de este lado, hola, hola, dicen... ¿Qué dicen los WhatsApp audios? ¡Vamos, vámonos, compadre! ¡Permíteme tantito! ¿Qué dice?
18: Muy buenas tardes, Dianita. ¿Cómo estás? ¿Cómo empiezas este martes? Saluditos desde San Bernardino, Contla. Puedes complacer con una canción de La Arrolladora, Banda Limón, Secretos de mi Memoria. Saluditos desde San Bernardino, Contla.
15: Saluditos, compadre, claro que sí, Secretos de mi Memoria, más que listo. De este lado, vámonos. Hola.
19: Hola.
15: ¿Cómo estás, mi amor?
19: Bien, bien, gracias a Dios, bien.
15: Me da muchísimo gusto, pues hora de consentirte. ¿Con qué te complazco?
19: ¿Me puedes poner la de Tierra Cali, Amor Te Amo?
15: Amor Te Amo, de Tierra Cali, ¿para quién?
19: Para escucharla nada más, y con saludos para ti, para la Tortuga, para Gary, para Rodomir, para Cachondo, para la familia Hernández Turcios, García Turcios, Cabrera Turcios, para Sonia, para Mari,
15: wow,
19: para Jerry del Moral, para mi esposo Artemio, para mi hija Lucila Sorti y mi nieta Yamilet, y para todos los que están escuchando el 98.1.
15: ¿Dónde estamos?
19: arrasando.
15: ¡Vámonos! Muchísimas gracias. En un momento te consiento, ¿sale?
19: Va, que va.
15: Cuídeseme mucho. Bye, bye.
19: Adiós.
15: Vámonos, señores. Ya está el bloque musical. Oye, si tú estás atrapadísimo en el tráfico porque ya son la 1:11, repórtate con un WhatsApp audio y con la rola que te desestresa estando en esta situación. Yo regreso a leerte. Te dejo a cargo de Allá en mi pueblo, de Rigo Tobar. Que lo disfrutes.

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0: ¡Vámonos! 1:26. Oigan, vaya calorcita, o sea, parece que va a llover, el cielo se está nublando. Aún sea que llueva o no llueva, usted prevéngase, sálgase con la sombrilla, el impermeable, las botas, váyase armado, porque uno nunca sabe, uno nunca sabe. Y para eso, bueno, sé que es la hora pico y que quizás estás atrapadísimo en el tráfico. Y vaya, o sea, quedarse atrapado en el tráfico es otro rollo. Pero hay que hacer más liviano ese mal momento con una buena rola, ¿te parece? Así que repórtate de una vez porque yo con mucho gusto te complazco. Hola, hola.
1: Hola, buenas tardes.
0: ¿Qué tal, corazón? ¿De dónde nos escuchas?
1: De San Matías Calancaleca.
0: ¿Qué anda haciendo usted un martesito por la tarde?
1: Trabajando.
0: Eso es todo, nada más por chambeadora, vámonos con su rola.
1: Quiero la de Quintana, por favor. Me estoy portando mal.
0: Quintana, me estoy portando mal, perfecto, programadísima. Oye, ¿con quién la compartes?
1: Si quiero unos saludos para Aurelia Hernández, doña Luisa González, Esmeralda Garay, para mi hijo Ricardo Hernández, para Cristian Hernández y para la familia Popotla Flores, que te escuchamos aquí en San Matías Tlalancaleca.
0: Eso es todo, pues a seguir chambeando mientras escuchas tu rolita en Estéreo Max 98.1, ¿sale?
1: Gracias, Dianita.
0: Cuídate, mi amor, bye bye.
1: Bye.
0: Nosotros, ¡vámonos! De este lado, hola, hola.
2: Hola, Dianita, buenas tardes.
0: ¿Qué onda, mi amor? ¿Qué rollo con el pollo? ¿Quién está detrás de la línea telefónica?
2: Tu amiga Rosy.
0: Rosy, vámonos con tu rola.
2: Una de Pesado.
0: Pesado, ¿se llama?
2: Le creí.
0: ¡Uy! Oye, está fuertecita esa rola. ¿Tiene dedicación sí. o algo así?
2: Solo para escucharla.
0: Perfecto, ¿quién te acompaña?
2: Aquí en el trabajo. Todas las compañeras.
0: Eso, Rosy, pues a seguir trabajando y en un momento suelto tu rola, ¿sale?
2: Sí, amiga Dianita, que tengas un bonito martes.
0: Igualmente, Dios te bendiga, bye bye.
2: Gracias, igualmente.
0: Vámonos, de este lado, pero con tu rola, ¿qué dice la gente? ¿Cómo estamos? A ver, de este lado dice, hola.
3: Buenas tardes, señorita Diana Mancilla. Sería tan amable de ponerme la canción de Todo lo fue. Con los Magis, por favor, señorita. Gracias, muy amable, y que tenga una excelente tarde. Gracias. Que ya no sea tóxica, por favor.
0: ¡Ay, caray! ¿Qué me conoce? ¿Qué show? ¿Dónde nos vimos? Hola, muy buenas tardes. Dice, ¿me podrías poner la canción para mi esposo Manuel Ramírez? Él nos está escuchando en el trabajo, en los lavaderos, de parte de su esposa, que lo ama muchísimo. ¡Está enamorado!
4: ¡Está enamorado!
0: De parte de su esposa, que la ama mucho, y ponle la canción de Acapulco Tropical. Se llama Matamoros, querido. Gracias, Dianis. Y un besote, va de regreso. Son la 1:29, no le cambies. Te dejo a cargo, pues justamente, de lo esencial. Acapulquito tropical para este clima que está medio bochornoso. 1:30, no le cambies, yo regreso.

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3: Una 38.

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2: Ya una con 47 minutos, vaya, pero qué chavocho.
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2: Vámonos de este lado, martesito de vámonos a mover el bote todos en esta tarde calurosa. Oye, ánimo a todos los que están atoradísimos en el tráfico, en el estacionamiento más grande del mundo en este momento. El calor, el clima, el bochorno de que todo está atoradísimo. No, hombre, te entiendo completamente, pero ¿sabes qué? Esto se puede hacer más liviano si te conectas en el 98.1, pides tu rolita, la escuchas, te alivianas. Porque solito, solí no estás. Estamos acompañando con muy buena música. Estas son las Max consentidas. Y de este lado, por supuesto, ¿qué va a querer? ¿Qué va a llevar? ¿Qué le pongo? ¿Hola? ¿Hola, hola? ¿Cómo está, mi amor?
3: Bien, gracias a Dios. Está en la casa.
2: En la casita, como debe ser. Dígame, ¿con qué la consiento? ¿Con qué la apapacho?
3: ¿Se puede poner golpes en el corazón, por favor?
2: ¡No, de esas! ¡No! ¡La echamos! ¡Por supuesto que sí! ¡Golpes en el corazón! ¿Con quién la quiere escuchar?
3: ¿Perdón?
2: ¿Con quién la quiere escuchar?
3: Con
2: los Tatiana, Tigres.
3: Los Tigres, no sé.
2: Con los Tigres, vale pues. ¿A quién le saludo?
3: A mi hermana, a toda la Santa Catarina y a todos los de la Lenlada.
2: ¿Sabe qué?
3: A mi hijo Rigoberto, que está en Huejo, y a mi nuera, que están trabajando.
2: Ajá.
3: A todos mis nietos, y usted principalmente, un saludote.
2: Madre, necesito conocerlo lo más pronto posible. A doña Hortensia la conocemos, pero le mandamos un saludo, y sí que sí la está escuchando, ¿ok?
3: Muchísimas gracias.
2: De nada.
3: Yo escucho estos programas.
2: Ah, muchas gracias. Pues vamos a consentirla, ¿sale, vale?
3: Sí, porque estoy en el 98.1.
2: ¡Arrasando!
3: Arrasando con la señorita Diana.
2: Eso es todo, madre. Besotes. Bye, bye.
3: Goodbye, Milo.
2: ¡Vámonos! De este lado, hola, hola. ¿Qué dice la gente? ¿Quién se reporta? ¿Dónde anda usted? Hello.
4: Hola, Diana. Muy buenas tardes. ¿Podrías poner la canción de Naila de Los Cortés, por favor? Para la familia Pérez Flores y Fortes Pérez, que te escuchamos aquí en Santa Catarina, Oaxacualco. Y unos saluditos para ti, también para mi tío Víctor, que te escucha. Bye, soy Marisol.
2: Gracias, Mari, 1:50. Ellos son Los Cortés después del corte musical. No le cambien.
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2: Una 54.

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1: Se registra un choque en la esquina de Valle de Los Ángeles. Buenas tardes, soy Antonio Zamora y este es el radar con la información generada hasta este momento. Iniciamos con reportes de la red, reportes de usted, y es que se registra un percance en 14 Sur y 31 Oriente, esto en la esquina de Valle de Los Ángeles. Por el momento no hay mayores afectaciones, para dar vuelta a la izquierda se debe utilizar el otro carril. Elementos de la Policía Federal Ministerial repelieron una agresión armada en la carretera México 15, en Culiacán, Sinaloa, y detuvieron a 4 personas. No hubo agentes lesionados y aseguraron armas, cartuchos y equipo táctico, además de un vehículo robado. Y en información nacional, una reducción de 53% en los homicidios dolosos en casi 2 años, destacó la presidenta de México, Claudia Sheinbaum, al pasar de 86.9 a 40.8 casos diarios. Agosto de 2026 fue el mes con menor promedio desde 2015. Suspenden clases presenciales este miércoles 9 y jueves 10 de septiembre en 26 municipios de la Sierra Negra de Puebla por las lluvias. Las actividades continuarán a distancia y el regreso será el viernes 11. Oficializan en el Senado de la separación del senador Enrique Insunza del Grupo Parlamentario de Morena. El legislador continuará como senador independiente. Puebla se encuentra entre los 15 estados agrícolas más importantes de México por su ubicación, diversidad de climas y variedad de productos que llegan incluso a mercados de exportación. Esto lo señaló el doctor Luis Andrés Cabrera de la UPAEP. Un halo solar sorprendió este martes en Huejotzingo y pudo apreciarse desde distintos puntos de Puebla. El fenómeno se formó cuando la luz del sol atravesó cristales de hielo presentes en nubes altas. La temperatura en la capital poblana es de 23 grados centígrados. Sigan en sintonía de 5 Radio. En la consola digital Martín Tapia, en el radar informó Antonio Zamora. Que tengan una excelente tarde.
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0: baila, goza, este martesito, ¿por qué no? ¿Quién dijo que un martes no puede ser de ambiente, de fiesta? Vaya, es la actitud que tomes ante el gran inicio de semana. De este lado son las 2:08, no le cambies, nos vamos a ir con muy buena música, porque se viene un gran programa. Saludo a mi queridísimo amigo Apache que nos escucha en la unidad 79, trabajando, anda, chambeando. Saludos especiales también a mi amigo el Botanas, ahí está, pero no cualquier botana, Botanas el Infiel, ajijo. Gracias por sintonizarnos. De este lado mando saludos especiales para Estelita, Gustavo, Solecito y Miguel, que ellos nos están sintonizando desde Huejotzingo. ¿Qué tal? Vaya fin de semana, vaya rica engordadera con la fría de la semita, de las carnitas. No, hombre. ¡Qué rico! Gracias. Saludos especiales para ustedes. Hay que seguir trabajando. Y dicen, ¿podrías mandarme un beso? Ah, bueno, pues.
1: Está enamorado.
0: 2:09, no le cambies. Te dejo a cargo de Jaguarú. Esto se llama Me Desespero. Oye, el fantasma no se queda atrás. La rolita que se viene llega hasta el cora, caray. Se llama El Culpable y Anakin Larios con Perdóname. No sé, ya no sé si es martes de actitud o martes de dolidos o de qué. Tú dímelo. 2:09 y regreso a leerte sintonizando la primera en FM.

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0: Fondo, fondo. Ahí está, saludcita, pero de la buena, familia. Ya vas con 22 minutos. Oye, oye, oye, no, por favor, esto no.
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0: Por más que uno no quiere caer en esto, las rolas, las letras, la canción, la dedicación, todo rodea a que...
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0: A que se te tiene que recordar, chiquito. Oye, preguntó Tatea, ¿has quedado con algo? ¿Has conservado algún detalle o regalo de alguna expareja? Bueno, pues, quédate tranquilo. Quédate tranquila porque no eres el único ni la única obsesionada. La canción que viene enseguida de Mexicolombia habla sobre la nostalgia, el recuerdo de un amor perdido y sobre todo el valor sentimental de pequeños detalles sencillos con los que lamentablemente te quedas.
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0: No, pues cómo no, si quieres dejar todo, por favor. De este lado, la siguiente canción de Mexicolombia, Pañuelo de Seda, así se llama la rola, que ya la vas a escuchar a través de Stereo Max, habla de esto y mucho más. En un momento la escuchas. De este lado, saludo a la terminación 11 que dice: hola, Dianita, te extrañé. Ay.
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0: ¿Cómo está, chiquitito? Oye, por cierto, vi tu foto en el tren de los 80 y vaya, vaya, Tacubaya. ¿Qué es eso, compadre? ¿Qué pasó? ¿Qué pasó? Vamos ahí. ¿Cómo está usted? De este lado, la terminación 16 dice: saludos para mis papás, Eloy Hernández e Ignacia Mellado, y mis hermanos que nos están escuchando en San Cristóbal Tepatlaxco. ¿Qué tal, eh? Y, por cierto, ella nos escucha en Indio, California. Gracias por sintonizarnos. Un mensaje más de este lado. Oigan, yo quiero mandar saludos a Ana Belén Flores Urista, que la quiere mucho su papá. Nos saludan desde El Verde. Bueno, pues vámonos con muy buena música. Te quedas con Mexicolombia. Esto se llama Pañuelo de Seda, Los Mandis, Te Llamé, y la Sonora Altepejana. ¿Quién de los dos? Excelente tarde. 2:25.

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4: Desde Stereo Max, para el mundo, vámonos. 2:39. Oigan, ¿qué tal la rolita? Hablando de esta rola, agarramos el tema. Oye, es que de repente se nos da por decir, ¿a poco no? ¿A poco no te ha pasado algo como esto?
5: Corazón. Hola, bebé. Lamento mucho lo sucedido. Pero te amo. Mucho te amo. Bebé, no andes con nadie, porfa.
4: Me han contado por ahí que suele pasar algo como esto, Desvinosa Paz. Oye, son las 2:40. Yo te quiero preguntar íntimamente, ¿cuál es ese regalo, detalle que aún conservas de tu ex? No te hagas con que no, ¿sabes que hay una cartilla por ahí, un peluchillo por ahí?
5: Hayas olvidado.
4: O una fotito, ¿qué tal, eh? 2:40. Oye, de este lado quiero saludarte con mucho gusto. Dicen, saludo a toda la audiencia del 98.1. Saludos para Adrián Rubén, Gael, Marco y Aston, que nos sintonizan vía internet. Y Alexa desde la ciudad del Vaticano, Roma, Italia. Vaya, vaya, aquí sí va lo de qué elegancia la de Francia.
6: Y déjase creer.
4: Soy poca cosa. ¿Dónde están arrasando en Stereo Max? De parte de Vladi Daisuki, Aleida y Rosita sintonizándonos camino a y rumbo al jale en San Andrés Azumiatla, en la ciudad de Puebla. Gracias por ser parte de nuestra vida. No, gracias a ustedes también. De este lado también viajamos, pero hacia Oaxaca. De este lado, saludos para Doña Martina y el señor Martín Sánchez, de aquí del Carrizo Pinotepa Nacional, Estado de Oaxaca. También para don Cuberto Galán Baños y su nieta Lana, que nos están escuchando. ¡Gracias! Vámonos con más saludos. ¿Me podrías poner la canción de grupo La Gente Nueva, por favor? ¡Claro que sí! Más adelante, 2:41. ¿Cuál es ese regalo o detalle que aún conservas de tu ex? Regreso a leerte, por supuesto, 2:41. Te dejo a cargo de Fofo Rap con La Mexicanita, Edwin Luna con Antes de Tiempo y Sara Ángel, Una Razón para Odiarte. ¡No le cambies! 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
8: Dosis 251.

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2: Bueno.
3: ¿Dónde andas? ¿Qué crees? 2:54 minutos. Oigan, respondiendo a este temita.

0: No, hombre, compadre, le dicen chicote. A eso le dicen chicote. De este lado hay respuestas. Hola, hola. Nosotros escuchamos, pero no juzgamos.
1: Aquí el maestro Adolfín dice que nada más conserva de su ex los cinco hijos que le dejó y las 5 pensiones alimentarias.
0: Compadre, nomás con eso tiene, nomás con eso tiene usted, caray.

0: ¿Para qué se casaba, May? ¿Para qué se casaba, caray? Ahí nomás, un pedacito de su rola. De este lado dicen, Dianita, respondiendo a tu pregunta, conservo algunas fotos, pero por ti las borro. ¿A poco sí? No creo. No creo, señores, ya no creo en sus mentiras. De este lado, hola, hola, dice... Carmelito nos dice, hola Dianita, excelente tarde. Pues yo la verdad conservo algunas cosas que no puedo mencionar, ¿verdad? Pero también algunas que otras cartas. ¡No, hombre, compadre! Oigan, puro hombre está contestando. ¿Qué pasó? ¿Qué pasó? Vamos ahí.
1: Hola, hola, buenas tardes. A mí mi ex me dejó una deuda en el Electra.
0: No, hombre, compadre, pues que Dios lo bendiga, porque de esas nadie se libra. 2:56 de este lado nos dicen, hola Diana, excelente tarde. Salúdame a todos los maestros de la construcción, estamos trabajando en Ocotlán, Tlaxcala. Saludos para el maestro Águila Real, que pues no se apura, ni invita a la coca. Y por favor, los temerarios, no, hombre, pura cosa bárbara de este lado. 2:56 ¿Y a ti? ¿Y tú qué conservas de tu ex? No, hombre. Pues yo también le entro al ruedo. ¿Qué les puedo decir? Yo conservo un peluchón grandísimo, pero como que ya le ando buscando dónde meterlo. 2:57 Vámonos con la última rola. Se llama Patrulla 81. Esto se llama Desvelado. Que la disfrutes.

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1: Buscan a niño de 2 años, presuntamente llevado en un vehículo. En un video se ve que fue arrebatado a su mamá, esto en Misiones de San Francisco. Son las 3 de la tarde y estas son las noticias más importantes al momento. Un niño de 2 años, identificado como Dastan Chavarría Martínez, es buscado por su familia tras perder contacto con él este martes en Misiones de San Francisco. De acuerdo con un video que hicieron llegar a la poderosa red, el menor caminaba con su mamá cuando sujetos descendieron de un vehículo gris con 2 rayas negras, subieron a ambos al vehículo y posteriormente bajaron a la mamá llevándose al niño. La familia pide que el caso sea aclarado ante las autoridades para determinar si se trata de un conflicto de custodia o un rapto. Se mantiene seguimiento a este caso.
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1: Información, ahí se registra un choque en la diagonal Defensores de la República a la altura de Plaza Loreto con dirección a la China Poblana. El tránsito avanza únicamente por el carril de alta. Protección Civil atiende un incidente en la 25 Oriente entre 2 y 4 Sur, donde un tráiler derribó parte de un árbol y afectó el alumbrado público. Hay tráfico en la zona. En Atlixco se realiza la celebración en honor a la Virgen de la Natividad, la Divina Infantita. Es encabezada por el arzobispo de Puebla, Monseñor Víctor Sánchez Espinosa. Se llevan a cabo cerca de 400 confirmaciones. En las próximas 3 horas se prevén chubascos, descargas eléctricas y viento de 20 a 40 kilómetros por hora en regiones de Puebla, Tlaxcala, Hidalgo, Querétaro y Morelos. No se descarta la caída de granizo en algunas poblaciones. Trabajadores instalan separadores de la nueva ciclovía sobre Avenida Unidad Deportiva en la colonia Maravillas. El trayecto abarcará hacia la zona de los estadios. Y en más información, Puebla será sede del Congreso de Anestesiología Pediátrica del 11 al 15 de septiembre, con conferencias, talleres y simulación para fortalecer la atención de pacientes pediátricos. El detalle de estas y otras noticias en la multiplataforma Red Ciudadana, en las redes sociales de arroba la red 5 radio, en el portal de noticias redciudadana.mx y en el 1120 de amplitud modulada, donde todo el día hay noticias y reportes de usted en vivo. En la operación digital, Martín Tapia. En Radar le informa Girat Aguilar Miranda. Gracias.
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0: sola, solo, sola. ¿Cómo estamos? Excelente tarde, buen provecho allá en casita. Oigan, vámonos con más música. Enseguida te voy a dejar a cargo de Alex Syntek, Edwin Luna y, por supuesto, Jorge Domínguez con Bendito tu Corazón, Germán Montero, La Cama Helada y Cuisillos, Un Bebito con Tus Ojos. Ya se viene enseguida, pero antes, vámonos con más actitud, buena vibra y muy buena música aquí en Estéreo Max 98.1. Y atención, si alguien especial allá en casita, en el jale, alguien a quien aprecias demasiado, hoy está cumpliendo años, mándale un saludo especial, sus dedicatorias, un mensaje, ya sabes, todo bonito, todo coqueto, porque regresando vamos a celebrarle juntos, te lo prometo. Así que las líneas están abiertas, WhatsApp audio, para que tú puedas reportarte ya de ya y regresando, mira, arrancamos con la pachanga.
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0: Son las 3 con 10 minutos, que no se te haga tarde, quédate con Bendito tu Corazón, ¿de dónde te reportas?

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Ya 3:23 minutos. Oigan, pues vámonos de fiesta. ¿Te gusta, te late? Porque muchísima gente está de manteles largos. Hola, hola, de este lado, ¿qué nos dicen? Hola, saludos para Roger Perea Rodríguez, que hoy está cumpliendo años. Él te está escuchando en San Juan Totolac, Tlaxcala. Hey, Roger, si andas ahí, hazme una señal de vida, please. Dime que esto lo vas a escuchar. De este ladero, dice la gente, hola, hola. Dicen, hola, Dianita hermosa pechocha. ¿Puedes mandarme saludos, por favor, con la canción de Banda MS y un besito tronado? Bendiciones. ¡Mua! Los que quieras, corazón. De este lado nos dicen, hola, muy buenas tardes. Hoy, en este día, queremos felicitar a Gerardo Paredes Reyes, que está cumpliendo años. Muchísimas bendiciones de parte de sus papis. Y, por favor, dile y hazle saber que lo queremos muchísimo. Gera, tus papás te aman, no te quieren, ellos te aman. Haciendo esto y obviamente mencionándolo al aire, así fuerte, fuerte. De este lado, ¿quién se reporta? Dice, hola, Dianita, manda saludos para el bucanero Andy y Armando, aquí en Guadalupe Victoria, Puebla. Bendiciones, Dianita, y mándanos un abrazo, bye, bye, y un beso también. ¡Claro que sí, señoras y señores! Vámonos con más saluditos de este lado para las águilas. El maestro Águila Real, que no se apura y ni siquiera invita a la coca, dicen por aquí. Siempre apoyando y arrasando con la familia Reyes para el bucanero y Andy. Vámonos de este lado, Dianita. Señor Felipe Rodríguez, un saludo muy especial para usted. También de este ladero nos dicen que... Con todo menos sin miedo, Dianita, la más bonita. Ser adulto ha sido una, sin duda, el sueño más, esa palabra no la puedo decir, pero que tuve de niño. No, hombre, compadre, confirmo. 3:25 minutos para ti que estás cumpliendo años. Que Dios te bendiga, un fuerte abrazo y un besote. De parte de Diana Mancilla y de todo el equipo de Stereo Max, te deseamos feliz cumpleaños y esto es especialmente para ti.

Ale Cavies, te dejo con más música, te dejo con las Priego. Esto se llama Tatú y la casetera con Gata bajo la lluvia. No le cambies, mejor súbele a tu radio.

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12: Tres treinta y cinco.

0: en el barrio de Chimalpan, de parte de su hermana Hilda Méndez. ¡Gracias! ¡Muchísimas felicidades! De este lado dice, saludos a mi tía Catalina. Queremos pastel. Oigan, también de este lado, rólense una rebanadita de pastel. Saludos, señora Cata, un fuerte abrazo y que Dios me la bendiga. Dice, ¿le podrías poner las mañanitas, porfis? También por aquí dice la gente, dice, mis felicitaciones para Gerardo Paredes Reyes. Él los está escuchando en San Juan Tuxco, de parte de su hermana y su sobrino, cuñado, y pues obviamente de toda la family, ¿verdad? De parte de toda la family. De este ladero, ¿qué dice la gente? Hola.
1: Hola, Dianita, buenas tardes. Yo lo único que conservo de mi esposa.
0: ¿Qué onda, compa? Ah, con la pregunta. ¿Qué conservas de tu expareja? De este lado, mi compa ya dice.
1: Buenas tardes, yo lo único que conservo de mi esposa son mis 4 hijos. Pero 3 de ellos son la misma cara, el mismo genio, todo.
0: No,
1: es más,
0: hombre.
1: De mi única hija es lo mismo. Cada que la veo hasta siento que me enamoro cada vez más de su mamá. Ajá, no te creas, Denita, pura broma. Pero sí, 3 de mis 4 hijos son el vivo retrato de ella, ni qué dudarlo.
0: Yo creo, no sé, yo creo que lo más difícil de quedarte con algo de tu ex son los hijos, ¿no? Como que no hay forma de no volverlo a ver, o sea, sí o sí se tienen que volver a ver por cualquier cuestión. Pero bueno, nosotros nada más escuchamos, pero no juzgamos. 3:40, vámonos con más música. Vaya la siguiente rola que se viene. Ellos son los Guardianes del Amor, se llama Amor se escribe con llanto. Pero la arrolladora es la que lo sigue con Si las miradas mataran y los super caracoles con Hola mi amor. 3:41, no le cambien. Sigue disfrutando de Stereo Max 98.1. Yo regreso.

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0: llegó el bombón. 3:53, ¿eh? Rojos, quietos. No van a estar hablando de mí, caray. 3:53. De este heladero ya nos saludan con mucho gusto. Dicen, felicitaciones para la señora Adela Pérez, que hoy también está cumpliendo años. ¿Y qué creen? Ajá, sí, está siendo apapachada por todos sus hijos. Vámonos con más de este lado. Hola, ¿qué dice la gente? Ay, ¿dónde anda usted? Que por aquí hasta mandó su video y toda la cosa.
1: Parte de, pues también de la clientela, ¿verdad? Decíamos, ahí están los casi guapos, tan ganosos el día de hoy. Y pues les enviamos saluditos, saluditos cordiales en esta tarde. Ahí están. Saludos, saludos.
2: Saludos. Eso. Al sonido Roger.
1: Eso, otra vez, porque no se escuchó, doña Guille. No,
2: sonido,
1: se...
2: al sonido Roger.
1: Exacto, gracias, gracias, gracias. Pues un pequeño video, amigos.
0: Para... Gracias, chicos. Saludos a los guapos y al sonido Roger. Un besote. Ay, nomás por guapos. De este lado nos dicen: hola, ¿cómo estamos?
3: Muy buenas tardes, señorita Diana. Sería muy amable de mandarle unos saludos con todo nuestro cariño y amor a la mejor mamá del mundo, Sofía Medina Romero, y a mi abuelita Rita Romero Ramírez. De sus hijos, Rocío Tapia Medina, Mario Tapia Medina y Jorge Tapia Medina, que las queremos y las amamos mucho. Te estamos escuchando aquí en la unidad habitacional Hacienda San José de Tlacotepec de José Manso, el Verde Puebla. Tendrá la de mi primer amor del grupo Pesado, muy especial con todo cariño y amor para mi mamá y mi abuelita. Gracias y que tengas una excelente tarde.
0: Gracias a ti por compartir este hermoso mensaje, justo en el Cora, qué bonito.
4: Hola, buenas tardes, Diana Mancilla. Ya te andas saboreando el pan que te voy a mandar a ti y a don Artemio Jorge Pluma. Mándame unos saludos aquí para la Candelaria Teotlalpan y échale ganas ahí. A la radio, muy buenas tardes de parte de Edgar Sarmiento Quintero de la Candelaria Teotlalpan, El Ardi, y ponme una canción de Sara Ángel, por favor.
0: Gracias a ti, Edgar, un abrazo muy fuerte. De este lado nos dice, saludos para mi manguito prohibido, gracias por quererme, soy la más feliz, con cada detalle y atención.
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0: Vámonos, 3:56, yes, yes, con Chica Bonita es con lo que te quedas. Yo regreso a en punto de las 9 de la noche para seguir pasando lo increíble. Oiga, oiga, oiga, stop, no le cambie porque se queda con Jessy Valera. En un momento viene con el siguiente ambiente a través de la primera en FM. Esto es Stereo Max.

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1: Se registra un accidente en el kilómetro 227 de la autopista Esperanza Maltrata, rumbo a Veracruz, antes de los túneles. La circulación es parcial, tome precauciones. Muy buenas tardes, esta es la información más importante generada hasta este momento. Incendia un vehículo en la carretera México-Veracruz a la altura de Hueyotlipan, rumbo a Calpulalpan, en sentido en Texcoco. Está prácticamente bloqueado, no hay lesionados.
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1: El COBAEP y la UDEP firmaron un convenio para impulsar proyectos deportivos para estudiantes y programas de capacitación para docentes y personal administrativo. La alianza contempla los 37 planteles del subsistema. El clima en estos momentos es de 24 grados. Hasta aquí la información. Le invito a que no se despegue de Cinco Radio, comunicación efectiva. En la consola, Martín Tapia. En el radar le informó Mariana Meneses. Excelente tarde.
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4 de la tarde con 17 minutos. Estamos ya acompañándolos a través de la Primera NFM en este martes 8 de septiembre, en la semana 37, día 251. Y faltan exactamente 114 días por transcurrir de este año 2026. Soy Jessy Valera, de este lado nos quedamos acompañándolos hasta las 6 de la tarde. México, México, que lo escuche. Ahí escuchamos en este bloquecito a los dos carnales. El tema se titula De Todas y de Nadie. Ayúdame con los dos de Tamaulipas. Y los carnales de Nuevo León, El Sol No Regresa. Están disponibles nuestras vías de comunicación. Por supuesto, estamos deseándoles excelente tarde. Flores bajo el sol. Jessy manda un saludito. Dice aquí para los de la Magdalena Tlaltelulco. Saludito para Félix, que todos los días escucha Estéreo Max. En el barrio de Yogalcoa, dice aquí, para todos los que nos sintonizan por allá, a Bundio, dice aquí, para Félix y para el pequeño que nos andan sintonizando, que tengan excelente tarde.

0: Y dice de este lado, manda un saludito hasta Tepatlaxco, Tlaxcala. Dice para unas muchachas, ¿verdad? Que están picando fresas. Dice, y para las paletas, ponme una canción de la Chona. Y linda tarde, gracias. Terminación 76, les mandamos saludito cordial.
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0: Y por supuesto, les deseamos buen provecho a los que apenas están disfrutando de los sagrados alimentos. Gracias mil por acompañarnos. La temperatura en el centro de San Martín Texmelucan nos marca 24 grados centígrados en estos momentos.
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0: ¿Y qué dicen? ¿Llueve o no llueve el día de hoy, eh? ¿Qué tal? ¿Cómo les va con el clima?
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0: Nuestras vías de comunicación, ya las conoces. 248-484-2849. Recibo tus mensajes. 22-25-23-58-14. Ahí estamos.
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0: tarde con 35 minutos. Ahí escuchamos en este bloquecito musical a los chicos Aventura, Amor y No Costumbre, Quiero Volar, Vero y Quique Giles, y Mario Villarreal y Quiquín y Los Astros, Un Diseño a Mi Medida. Están nuestras vías de comunicación disponibles. Saludito para mi mami Angelina, que siempre te escucha aquí en La Magdalena, barrio de Teotlalpan. Le mandamos, por supuesto, saludito cordial, que tengan bendecida tarde. Buena tarde, manda una felicitación para mi hija Melissa Morales, es su cumpleaños, te escuchamos en Oriental Puebla.
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0: Y nos pide por acá un pedacito de Las Mañanitas, se los agradecería mucho de parte de su papá, terminación 02, ahí está la felicitación. Para Melissa Morales, muchas felicidades.

0: Enhorabuena, que se la pase genial. Ahí estuvo un pedacito de las mañanitas, ¿ok? Y nos vamos de este lado. Tenemos más saluditos. Dice por acá, manda un saludo. Para Isaías Muñoz, de parte de su admiradora aquí en San Salvador, El Verde, ¿ok? Buena tarde, mando un saludito para Benito Delgado, que nos anda escuchando allá en Nopalucan. Dice, buenas tardes, ¿cómo estás? Recibe un abrazo, saludito a la gente de San Mateo Capultitlán. Dice, cuéntanos, ¿qué comiste? ¿Qué comimos? Y el día de hoy comimos allá en la casa, en tu casa. La sangre de un pueblo. Mira, primero me comí unas ricas enmoladas. Y despuesito unas enchiladas verdes, ¿ah? ¿Eh?
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0: Ah, porque habrán de saber que yo sí soy de buen diente, aunque no se vea.

vías de comunicación. Nos vamos a ir a la pausa comercial. Antes tenemos un servicio social para localizar a Juan Manuel Quirós Ramírez. Se extravió en Panotla, Tlaxcala, el día 5 de septiembre de este año. Él tiene 14 años de edad, cabello lacio, castaño oscuro y corto, nariz recta y base media, cara ovalada, ojos almendrados y café oscuro. Tiene una cicatriz como seña particular en el lado derecho de la cabeza, de 2 centímetros aproximadamente, en ceja izquierda y lunar de 4 centímetros aproximadamente en el lado izquierdo de la cabeza. Pues estamos obviamente pasando este boletín de búsqueda a nombre de Juan Manuel Quirós Ramírez. Si alguien lo conoce, sabe de su paradero, ojalá se puedan comunicar directamente, por supuesto, a los números que tenemos por acá, al 246-196-4648. O si nos estás escuchando, Juan Manuel Quirós Ramírez, tu familia está preocupada por ti. Ojalá que quien sepa de su paradero pueda dar informes. Vámonos a la pausa comercial.

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4 de la tarde, 52 minutos. Ahí escuchamos en este bloquecito a Maquín Larios, Corazón sin cara, Otra noche triste, Dinastía Giles. Y los teles de aquí a la luna.

0: Ahí estamos de este lado, tenemos saluditos. Buena tarde, mando un saludo para todos los que te escuchamos en San Pablo del Monte Tlaxcala, en el barrio de Tlaltepango. Un fuerte abrazo y también para los que están escuchando en San Juan Cuautlalcingo. Gracias, les mandamos saluditos, excelente tarde. Jessy manda saludos y un beso fugaz. Soy Víctor Rugerio y te escucho en Loma Bonita, Tlaxcala. Excelente día, muchas gracias. Igualmente para ti, excelente tardecita. Ahí estamos, dice de este lado la terminación 24. ¿En serio como mucho? ¿Sí? Un poquito. Sí, terminación 24, un poquito. Tanto que en mi casa me dicen otro poquito y nos dejan sin comer, Jessy, ¿eh? Hasta la orilla del mar. No, no tanto así, pero sí, algo. Que jamás dejó de soñar. Donatio ilumina. Vámonos a la pausa comercial. Voy a regresar ya con la última emisión de Las Max Consentidas. Así que no le cambies a la primera en FM. Me quedo acompañándote hasta las 6 de la tarde. Que lo escuche el cielo, que lo escuche el sol. México, México.
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1: Operativo en la 20 Sur y 13 Oriente. ¿Qué tal? ¿Cómo le va? Le saluda con muchísimo gusto su servidor Max López al micrófono para informarle en este radar de las 17 horas que se registra un operativo de la Fiscalía en la 20 Sur y 13 Oriente en Puebla. Se recomienda circular con precaución por la zona. La quema de basura en terrenos baldíos mantiene activos los servicios de Protección Civil y Bomberos de Tehuacán. Así lo dio a conocer su director, Ramón Gabriel García Martínez. Los principales reportes se concretan en 6 Sur, Independencia y 1 Oriente. Se registra un choque entre un vehículo y una motocicleta en la carretera Huamantla-Cuapiaxtla, a la altura del crucero de San Sebastián. Dos personas resultaron gravemente lesionadas. Hay presencia de emergencias y Guardia Nacional. La presidenta de México, Claudia Sheinbaum, informó que los resultados en materia de seguridad correspondientes a agosto de 2026 son favorables. Entregan kits de útiles escolares a estudiantes de primaria de las 23 escuelas oficiales de San Andrés Cholula. La presidenta municipal, Lupita Cuautle, destacó el apoyo de la economía a las familias. La tradicional quema de panzones reúne a cientos de visitantes en San Pedro Cholula como parte de las celebraciones del 8 de septiembre, junto con el trueque y la feria milenaria.
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1: El Congreso de Puebla debe analizar con objetividad la reforma sobre la maternidad subrogada, señaló la diputada Guadalupe Yamac. Pidió escuchar a quienes no pueden tener hijos. El clima hasta este momento es de 23 grados centígrados. Le invito a que continúe en sintonía de 5 Radio a través de todos nuestros canales de información. En los controles, Martín Tapia. Para el radar le informó Max López. Excelente tarde.
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0: tarde, ya con 8 minutos. Estamos ya de regreso, iniciando con la última emisión de Las Max Consentidas.
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0: Y bueno, no es que quiera espantarlos, pero ¿qué creen? Que sí, parece que hoy sí nos llueve también. Ahí están nuestras vías de comunicación. Vámonos de este lado con mensajes. Hola, hola.
2: Sí, buenas tardes.
0: Buenas tardes.
2: ¿Podrías poner una canción? La de Hay Amor del Grupo X.
0: Claro que sí.
2: Para mi papá, okay. Julián, y mi mamá, Blanca, que te escuchamos aquí en Santa Catarina y Ometla. Bye.
0: Muchas adiós. Gracias. Excelente tardecita. Ay, mi amor de Grupo X, ya la tenemos por acá. Ahí estamos de este lado, vámonos con mensajito. Hola, hola.
3: Sí. Espero que te encuentres bien.
0: Gracias.
3: ¿Me sí? podrías, por favor, complacer con la canción de Beses a quien beses, de Grupo Quintana? ¿Va? Gracias, que tengas una linda tarde y Estéreo Max está arrasando.
0: Gracias, te mandamos saluditos. Ya tenemos de este lado lista la rola, ¿sas?

0: de este lado. Hola,
1: muy
0: hola,
1: buena tarde. Mi mejor amiga Jessy Valera. Me pones una canción de Vanesita Chicago 5, La Puerta.
0: La
1: Atentamente,
0: puerta.
1: Tu mejor amigo Paquito y Besito Fugaz y Estéreo Max arrasando.
0: Muchas gracias. Te mandamos tu besito fugaz. Ahí están nuestras vías de comunicación. Muy bonita tarde de martes, Jessy. Saluditos, ¿cómo estamos? Pues aquí andamos, ¿eh? Como siempre, es un gusto escucharte, amiguita hermosa. Parece que sí, va a llover, ¿verdad que sí? Te vas con cuidado, Dios te acompañe. Bendecido, retorno a casita. Gracias, Ana. Te mandamos saludote, un abrazo. Que tengas bendecida tarde. Y se manda un saludito para Maybelline, que anda de enojona. Mándame una canción de Hash ahorita. Saluditos desde Apizaco, Tlaxcala. Les mando saludito cordial.

nuestras vías de comunicación, tú ya las conoces, 248-484-2849. Recibo tus mensajes al 2225-235814. Y si tienen la ropa tendida, hay que meterla pronto, ¿eh? Porque yo creo que sí llueve y ya no tarda, ¿eh?

0: Así es, y nos vamos de este lado. Nos vamos ya arrancando con la última emisión de las Max Consentidas. Y ustedes sabían que los abrazos tienen mucho poder. Hay abrazos que no necesitan palabras porque dicen aquí estoy, todo va a estar bien o simplemente un te quiero. Un abrazo puede cambiar nuestro ánimo, hacernos sentir acompañados y recordarnos que no estamos solos. Y lo bonito es que no cuesta nada, ¿verdad? No cuesta nada dar un abrazo. Pero un abrazo puede significar muchísimo para quien lo recibe. Y a veces creemos que necesitamos grandes detalles para demostrar cariño, cuando en realidad un abrazo sincero puede ser suficiente. No, hombre, y aparte tiene muchos beneficios abrazar. Reduce el estrés. Fortalece los vínculos familiares, de pareja, con amigos. Mejora tu estado de ánimo. Genera esa sensación de seguridad y apoyo emocional. Fortalece la conexión y la confianza entre las personas. Nos ayuda a relajarnos. Y lo mejor de todo es que comunica cariño sin necesidad de palabras. Y algo muy bonito es un abrazo sincero que puede hacerle saber a alguien que no estás solo. Así que bueno, si tienes a alguien cerquita, no esperes a que sea una ocasión especial, porque a veces nos esperamos hasta que cumpla años, ¿no? O que esté festejando algo para dar un abrazo. ¿Y tú? ¿Ya abrazaste a alguien el día de hoy? ¿O ya te abrazaron? Si tienes oportunidad de hacerlo, hazlo. Verás que te vas a sentir muy bien con un abrazo. Y que además no cuesta nada, son gratis. Vámonos con bloquecito musical. Esta es la última emisión de las Max Consentidas. Te acompaño hasta las 6 de la tarde.
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0: 5 de la tarde, ya con 30 minutitos. Estamos de regreso de este lado. Nuestras vías de comunicación están disponibles. Estoy recibiendo tus WhatsApp audios. WhatsApp audios, mensajitos de voz. Al 2225-235814. Jessy, buena tarde. Dice una pregunta: ¿de dónde eres? Lo que pasa es que aquí en el trabajo dicen que eres de Moyotzingo, pero yo les digo, dice aquí, le aposté un refresquito. Que eres de San Martín Texmelucan, por eso mi pregunta. Pues ya ganamos, ¿eh? Ya nos ganamos ese refresquito. No, hombre, soy de acá, de San Martín Texmelucan, ¿eh?
1: Porque te consiento y además soy bonita.
0: Y bueno, no es por nada, pero allá en Moyotzingo tengo unos compadritos, ¿eh? De hecho.
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0: Aunque ya casi no vamos por allá, pero sí, les mandamos saludito a la gente bonita de Moyo. Pero yo soy de San Martín, terminación 02. Así que bueno, pues por aquí espero mi vasito de refresco. Porque ya ganamos la apuesta, ¿no?

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1: Jessy manda saludito para el niño más hermoso del planeta, para Alberto Galindo Vicente, de parte de su admiradora número uno, que lo ama mucho. Le mandamos saludito cordial. Buena tarde, mándame un saludo para Esmeralda, anda de berrinchuda. Te escuchamos desde Contla, Tlaxcala. Muchas gracias, les mandamos saluditos.

0: estamos de este lado. Vámonos con mensajes. Hola.
1: Hola amiga Jessy, ¿cómo estás? Buenas tardes.
0: Buenas tardes, bienvenido.
1: Sí, ponte la Ánimas de Tepito aquí para escucharla.
0: Ok, va que va.
1: Y que tengas una excelente tarde, amiga Jessy.
0: Muchas gracias.
1: Estamos amigo Juan, te saluda.
0: Gracias, Juan. Excelente tardecita, cuídeseme mucho y echarle ganas a todo lo que esté realizando, ¿ok?
2: Necesito, papá. Yo vengo.
0: Ahí estamos, mandamos saludito para nuestros amigos y amigas taxistas, a las diferentes rutas y líneas de autobuses que nos andan sintonizando. Gracias por acompañarnos.
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0: Ahí estamos, tenemos por acá mensajito.
1: Hola, hermosa Jessy. Buenas tardes. Buenas tardes. Esperando que te encuentres bien y tengas una excelente tarde.
0: Gracias.
1: ¿Me podrías poner la canción de Amor de los Teles y México Colombia, por favor? Nada más para escucharla. Te escuchamos aquí en Tlaxcala. Gracias, bien. Bendecido. Bendecida tarde.
0: Gracias, igualmente. Saluditos hasta Tlaxcala. Amor con los Teles. Ok, la tengo lista.

0: ahí estamos. Hola, hola. Buena tarde.
1: Un saludo para mi abuelo Carlos, que te escucha desde Tecolocla, y para Valeria Reyes. Y me puedes poner la canción de Acuérdate de Mil Cuchillos.
0: Ok.
1: Y Arrasando Contigo, Jessy.
0: Muchas gracias. Excelente tardecita. Los pies hasta la cabeza. Buena parte. Vámonos con esos temas que tenemos listos, preparados. Estamos en la última emisión de Las Max Consentidas. Me saqué la lotería, así como tú la estás viendo.
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1: Estamos de regreso, 5:46. Vámonos de este lado con un mensajito. Hola, hola.
2: Buenas tardes.
1: Buenas tardes.
2: Un saludo a todos los equipos de Stereo Max.
1: Gracias.
2: Les habla Pati desde Santa Ana, Napoalucan. Un saludo especial a mi familia. Quisiera que, por favor, me complacieran con Morir de Amor del grupo Super Cumbia Chile. Muchas gracias.
1: Va que va, la mandamos. Morir de Amor de Super Cumbia. La tenemos ya lista de este lado.
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1: Dice, buena tarde, Jessy, mándame una canción de Fragancia. Me imagino que es Mundo de los Dos, ¿verdad? Recuerden que son WhatsApp audios. Mando un saludito para, dice aquí, los de la Ruta 222 aquí en Tepetitla. Andamos laborando para el famoso Nahual y el Pingüis allá en San Mateo Ayeca. Les mandamos saludito cordial. Y para la gente de Tepetitla, ¿verdad? Les mandamos saludito cordial. Jessy manda saludito para mi tía Catalina Ventura, que anda trabajando, que le eche muchas ganas, ánimo, le mandamos un abrazo. Acá me mandan un mensajito, ojalá nos puedan escribir su mensaje bien, porque solo dice por favor, pero ya no puedo ver lo demás, ¿eh?
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1: digo que... Dice de este lado, mi linda Jessy, eres un amor de mujer, que tengas excelente tarde, muchas gracias, igualmente.
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1: Excelente tardecita, mano, un saludito para Roger Perea Rodríguez, hoy es su cumpleaños. Y te escucha en San Juan Totolac, Tlaxcala, gracias, le mandamos saludito.

0: Chiquito. Chiquita, hola, Fer. Bebé.
1: Oye, gracias. ¿Me puedes poner una canción de la MS? La de El color de tus ojos.
0: El color de por tus favor. Ojos. En claro que 90, sí.
1: 98.1, arrasando con Jetsi.
0: Y muchas gracias. Gracias, Fer.
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0: Te mandamos saludito cordial. ¡Vámonos!
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0: Estamos llegando a la parte final de las Max Consentidas. Gracias mil por haberme acompañado. Y a ver cómo nos va con el clima. Todavía relax aquí en el centro de San Martín Texmelucan.
2: ¡Poco rabia!
0: Si llueve será más tarde, ojalá. Les dejo un gran abrazo. Nos escuchamos mañana a partir de las 6 de la mañanita. Excelente tardecita. Abrazos, bendiciones. Gracias. Vámonos.
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